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1: Así iniciamos Noche de Gala en esta hermosa noche de hoy, lunes 21 de septiembre del 2026, acá en los 1200 del AM, La Voz de Antioquia. Hoy con uno de estos buenos duetos de la música colombiana. Como pudieron darse cuenta, con este gran clásico titulado Cuatro Preguntas, con el dueto Obdulio y Julián, nuestros invitados hoy en Noche de Gala. Cordial bienvenida para todos los oyentes, todos los que nos escuchan a través de los 1200 del AM, también los que nos escuchan a través de la red en lavozdeantioquia.com. Con la dirección del señor Juan Felipe Tobón, Jaime Andrés Zapata les acompaña a esta hora. En esta hermosa noche de hoy, lunes, para presentar Noche de Gala. Hoy con Obdulio y Julián. Bienvenidos todos. 7 de la noche, 7 minutos.
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0: Ahí teníamos dos buenas canciones con nuestros invitados hoy en Noche de Gala. Obdulio y Julián. Escuchábamos Antioqueñita y la canción Embriaguez de Llanto. A las 7 de la noche, 13 minutos. Noche de Gala en la voz de Antioquia.
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1: Noche de Gala en los 1200 del AM, La Voz de Antioquia. Esta hermosa noche de hoy con Obdulio y Julián. Escuchábamos la canción Tu Risa. Anterior a esta canción escuchábamos Anhelo Infinito. Ya tenemos las 7 de la noche, 20 minutos. Hoy con uno de los más recordados duetos de la música colombiana. Conformado por Obdulio Sánchez González, quien nació en Aguadas, departamento de Caldas, en el año 1904. Y Julián Restrepo Gaviria, oriundo de Medellín, nacido en el año 1906. Se puede decir que es uno de los buenos duetos antioqueños. Nuestros invitados hoy en Noche de Gala, en los 1200 del AM, La Voz de Antioquia. 7 de la noche, 20 minutos. Continuamos con más en Noche de Gala.
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1: En los 1200 del AM, la voz de Antioquia, Noche de Gala. Hoy con Obdulio y Julián, uno de los más recordados duetos de la música colombiana. Escuchábamos en la canción Anhelos, hermosa melodía. Anterior a esta canción escuchábamos Al caer de la tarde. 7 de la noche, 27 minutos. Con la dirección del señor Juan Felipe Tobón. Jaime Andrés Zapata les acompaña a esta hora. En esta hermosa noche de hoy, lunes 21 de septiembre del 2026. Noche de gala, lunes a viernes, de 7 a 8 de la noche. Con estos artistas que hacen parte de la programación habitual de La Voz de Antioquia. 7:27 minutos.
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2: Ahí estamos disfrutando lo mejor de los bambucos, pasillos, lo mejor de la música colombiana con Obdulio y Julián, nuestros invitados hoy en Noche de Gala. Escuchábamos un gran clásico, La Ruana. A las 7 de la noche, 30 minutos en La Voz de Antioquia.
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0: Noche de gala en los 1200 del AM, La Voz de Antioquia. Hoy con Obdulio y Julián. Escuchábamos un gran clásico, Collar de Lágrimas. Anterior a esta canción, Mis Flores Negras. 7 de la noche, 38 minutos. Lunes a viernes, de 7 a 8 de la noche. Con estos artistas que hacen parte de la programación habitual de La Voz de Antioquia. Hoy con este recordado dueto de lo mejor de la música colombiana, Bambuco Pasillo. Ellos son Obdulio y Julián, nuestros invitados en esta hermosa noche de hoy. Más canciones a las 7:38 minutos.
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1: Lo mejor de la música colombiana con este recordado dueto Abdul y Julián, nuestros invitados hoy en Noche de Gala. Escuchábamos Primavera en Medellín, anterior a esta canción, Corazones sin rumbo. 7:44 minutos. Tiempo de escuchar más y más canciones con Obdulio y Julián.
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1: Hermosas canciones que recordamos a esta hora, con un recordado dueto de la música colombiana, Obdulio y Julián. Escuchábamos la canción Dolor sin Nombre. Anterior a esta escuchábamos Serenata del Campo. Dueto antioqueño dedicado a la música andina, conformado por Obdulio Sánchez González, nacido en Aguadas, departamento de Caldas, en el año 1904, y Julián Restrepo Gaviria, oriundo de Medellín, nacido en el año 1906. El dúo se inició en la ciudad de Pereira y cantaron juntos Bambucos y Pasillos. Grandes canciones de la música colombiana. La recordamos en este gran especial Noche de Gala, lunes a viernes de 7 a 8 de la noche, con estos artistas que hacen parte de la programación habitual de La Voz de Antioquia. 7:51, tiempo de más canciones.
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Música colombiana, Obdulio y Julián. 7:57 minutos. Vamos a despedir con otra buena canción. Escucharemos de Obdulio y Julián, y para despedir Noche de Gala, hoy lunes 21 de septiembre, escucharemos la canción Espumas.

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0: de Juan Felipe Tobó. Presta mucha atención.
1: La señora Trude. Había una vez una niña que era muy obstinada y curiosa, que nunca obedecía a sus papás. Por eso ella nunca estaba bien. Un día la niña dijo a sus papás:
2: he oído hablar mucho a la señora Trude y me gustaría ir a conocerla. La gente dice que es una persona muy extraña. Dicen que en su casa hay cosas muy raras y tengo curiosidad por ver todo lo que ella guarda.
1: A los papás de la niña no les pareció buena idea, así que le prohibieron que fuese a la casa de la señora Trude.
3: La señora Trude es una señora muy mala, que hace cosas malas, malas, malas, le dijo su papá. Si vas a su casa, no obtendrás nada bueno, hija.
1: Pero la niña tenía tanta curiosidad que ignoró la prohibición de sus padres, así que fue a la casa de doña Trude a escondidas. Cuando llegó a la casa de la señora Trude, ella dijo:
4: ¿por qué estás tan pálida?
2: Ah,
1: respondió la niña, mientras todo su cuerpo temblaba.
2: Es que tenía mucho miedo. Lo que he visto me aterroriza.
4: ¿Qué has visto?
1: Preguntó la señora Trude.
2: Vi a un hombre negro parado en las gradas a la entrada,
1: dijo la niña.
4: Ese era un minero,
1: dijo la señora Trude.
2: Luego vi a un hombre verde,
1: dijo la niña.
4: Ese era un cazador,
1: respondió la señora Trude.
2: Después vi a un hombre de color rojo, como la sangre,
1: dijo la niña.
4: Ese era un carnicero,
1: dijo la señora Trude.
2: Ah, señora Trude, yo estaba aterrorizada. Miré por la ventana y no la vi a usted por ninguna parte. Solo vi a alguien que parecía el mismo diablo con cabeza de fuego,
1: dijo la niña.
2: ¡Oh!,
1: dijo la señora Trude.
2: Entonces has visto a la bruja en su traje adecuado. He estado esperando por ti y deseando tu llegada desde hace mucho tiempo. Tú me darás un poco de luz.
1: De inmediato convirtió a la niña en un tronco de madera y la arrojó al fuego. Y cuando estaba en plena luz, se sentó cerca del fuego y calentándose dijo:
2: lástima que ese brillo fulgurante será solo por una vez.
1: La niña aprendió demasiado tarde lo importante que es obedecer y hacer caso de los consejos de sus padres, porque, aunque no entendamos por qué nos prohíben las cosas, si lo hacemos, es por algo.
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1: Cordial bienvenida para todos los oyentes, bienvenidos a Romance de Barrio. Lunes a viernes, desde las 8 de la noche, lo mejor del tango, en los 1200 del AM, La Voz de Antioquia. Escuchábamos de Ernesto Famá con Francisco Canaro, Adiós Juventud. Saludo cordial para todos los oyentes, todos los que nos escuchan a través de los 1200 del AM. O de los que nos escuchan también a través de la red en lavozdeantioquia.com. Acompañándoles en esta hermosa noche de hoy, lunes 21 de septiembre del 2026. Con la dirección del señor Juan Felipe Tobón. Jaime Andrés Zapata les acompaña a esta hora. Bienvenidos todos a Romance de Barrio. 8 de la noche, 12 minutos.
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1: A través de los 1200 del AM, La Voz de Antioquia. Escuchábamos de Juan Carlos Aguilera con Natalio Tursi. ¿A dónde vas tan regalón? 8:15 minutos, Romance de Barrio.
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1: Lunes a viernes, desde las 8 de la noche, a través de los 1200 del AM, La Voz de Antioquia. Lo mejor del tango en Romance de Barrio. Escuchábamos de Libertad Lamarque, Fumando Espero. Antes de esta canción escuchábamos El Vals de los Recuerdos, Alberto Diale con orquesta de Roberto Firpo. 8 de la noche, 21 minutos en La Voz de Antioquia.
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1: Escuchábamos de Alberto Serna con la orquesta de Antonio Rodio, Desvelos. Anterior a esta canción, de Alberto Echagüe con Juan de Arienzo, Paciencia. Lunes a viernes, desde las 8 de la noche, lo mejor del tango a través de los 1200 del AM, La Voz de Antioquia. 8 de la noche, 27 minutos.
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1: A través de los 1200 del AM, La Voz de Antioquia. Escuchábamos de Juan Carlos Barbará con Charlín Nerón. A las 8:30 minutos.
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2: Buenas noches, Voz de Antioquia. Programa Romance de Barrio. Habla Fernando Mejía, municipio de Bello, Barrio Gran Avenida. Jaime, ¿me podrías colocar Humillación de Juan de Arienzo con la voz de Héctor Mauré? Saludos a Carlos Echeverry y a Maelo Hernández, municipio de Bello. Una excelente noche para ti y todos los radioescuchas. Gracias.

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2: Lunes a viernes, desde las 8 de la noche, a través de los 1200 del AM, La Voz de Antioquia. Escuchábamos de Guillermo Coral Orico con Francisco Canaro, Duelo Criollo, a las 8 de la noche, 37 minutos.
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1: La Voz de Antioquia 1200 AM. Escuchábamos de Francisco Rotundo con Alfredo de Angelis, Mi novia de ayer. A las 8 de la noche, 40 minutos en La Voz de Antioquia.
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5: Buenas noches, don Jaime Andrés. Los saluda Javier Rivera, Cheverita, Gui. Quisiera escuchar en esta noche el tango Deja algún mundo como estás. Canta Andrés Valgas con la orquesta de Rodolfo Viaggi. Muy buenas noches para la audiencia de La Voz de Antioquia en su programa estelar Romance de Barrio.

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1: En los 1200 del AM, La Voz de Antioquia, lunes a viernes desde las 8 de la noche, lo mejor del tango en Romance de Barrio. Escuchábamos de Armando Moreno con la orquesta de Enrique Rodríguez, Noche de Amor. 8:47 minutos. 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
1: Lunes a viernes desde las 8 de la noche. A través de los 1200 del AM, La Voz de Antioquia. Romance de Barrio con lo mejor del tango. Escuchábamos de Mercedes Serrano con Juan de Arienzo, Nada Más. 8 de la noche, 54 minutos.
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3: Buenas noches, Voz de Antioquia. Ay, mi Andrés, te habla Carlos Echeverría del municipio de Bello. Permítame unos saluditos para usted y su mesa de trabajo. Jorge Restrepo y señora en Bello. Maelo Hernández en Santa Ana, Bello. Javier Mejía en la Gran Avenida del municipio de Bello. Si es tan amable y me coloca este tema, Déjame Vivir Mi Vida, canta Ángel Vargas con la orquesta de Armando Cava. Muchas gracias, feliz noche.

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2: A través de los 1200 del AM, La Voz de Antioquia. Escuchábamos de Carlos Dante, el lunes. 9 de la noche, un minuto.
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3: Hola, mis niños hermosos. Es hora de ir a la camita. ¡Sí!

0: Es hora de dormir. Hola, mis amigos, soy Copito. Es hora de dormir. Vete a la camita que mañana el sol vuelve a salir. ¡Sí! ¡Ah! Con la bendición de mamacita y también de tu papá. Y esa oración que te protege del sueño al despertar. ¡Sí! ¡A dormir! Bueno, amiguitos, felices sueños. ¡Pórtense bien! ¡Sí! ¡Hasta mañana! ¡Es hora de ir a la camita! ¡Sí! ¡Buenas noches!
1: ¡Todos los niños a dormir!
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0: 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Romance de Barrio, lunes a viernes, desde las 8 de la noche. Escuchábamos de Toshiaki Ikuni con la típica Tokio, Nostalgia. A las 9 minutos, La Voz de Antioquia.
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1: 1200 AM, La Voz de Antioquia. Escuchábamos de Roberto Florio con Alfredo de Angelis, Puede ser que no te rías. Anterior a esta canción, El Abrojito, Alberto Morán con Osvaldo Pugliese. Lunes a viernes, desde las 8 de la noche, lo mejor del tango en Romance de Barrio. Ya tenemos las 9:17 minutos.
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3: Voz de Antioquia, buenas noches. Reportando sintonía, Guillermo Zapata de Manrique. Felicitaciones, Andrés, a usted y su mesa de trabajo en la conducción de dicho programa. Tengo saluditos para todos los radioescuchas. En esta noche tenga la amabilidad y me complace con el tango Milonga Querida. Canta Alberto Echagüe con Juan Darienzo. Saluditos para todos los radioescuchas. Dios los bendiga y tenga una feliz noche.

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2: A través de los 1200 del AM, La Voz de Antioquia, escuchábamos de Alberto Podestá con Pedro Lawrence Garúa. Lunes a viernes, desde las 8 de la noche, lo mejor del tango en Romance de Barrio. 9 de la noche, 24 minutos.
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2: Escuchábamos de Héctor Morales con Juan Antonio Mansur, Dos lágrimas tibias. Lunes a viernes desde las 8 de la noche, Romance de Barrio. 9:27 minutos.
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2: Buenas noches, William desde Santa Mónica, les hablo y les agradece. A ver si me complacen con Desde el Alma de Nerio Mar. Muchas gracias.

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1: Lo mejor del tango en Romance de Barrio. Escuchábamos de Oscar La Roca con la orquesta de Alfredo De Angelis. ¿Por qué me das dique? A las 9:36 minutos, más y más canciones en Romance de Barrio.
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3: Buenas noches, Condora Álvarez de Bello. Me haces el honor de colocarme el tango Lo vi en tus ojos. Canta Carlos Dante. Saluditos para mi esposo, para usted, para Fabio y a la esposa en Prado Bello, y para todos los que oyen el programa. Muchas gracias, feliz noche.

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1: A través de los 1200 del AM, La Voz de Antioquia. Escuchábamos de Alberto Morán con Osvaldo Pugliese, No me escribas. 9 de la noche, 42 minutos.
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0: 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Cuando los gatos te miran fijamente, es porque hay un espíritu detrás de ti.
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la fiesta que se dio en casa de don Sebastián. 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
1: Lunes a viernes desde las 8 de la noche, a través de los 1200 del AM, La Voz de Antioquia, lo mejor del tango. Escuchábamos de Jorge Omar con Francisco Lomuto, el viejito del acordeón. A las 9 de la noche, 47 minutos.
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1: A través de los 1200 del AM, La Voz de Antioquia. Escuchábamos de Pedro Laurens, La vida es una milonga. Anterior a esta canción de Hugo del Carril, escuchábamos Mañana por la Mañana. Lo mejor del tango, lunes a viernes. Lunes a viernes desde las 8 de la noche, en Romance de Barrio. Ya tenemos las 9 de la noche, 52 minutos.
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1: En los 1200 del AM, La Voz de Antioquia, escuchábamos de Fernando Díaz con Francisco Lomuto, Riendo. Anterior a esa canción, Desencanto, Tania con Enrique Santos Discépolo. Llegando al final por esta hermosa noche de hoy, Romance de Barrio. Muchas gracias a todos nuestros oyentes, los que se han contactado a través de nuestras diferentes líneas telefónicas. Mañana de nuevo, desde las 8 de la noche, Romance de Barrio. 9 de la noche, 58 minutos.
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0: Esta es la hora en La Voz de Antioquia. Son las 9:58. 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
5: Hola, ¿qué tal? Reciban un muy cordial saludo. Y en esta noche de hoy, lunes 21 de este mes de septiembre, vamos a abrir nuestra línea privada. Y yo lo voy a invitar a cada uno de ustedes para que desde ya marquen y se comuniquen con nosotros. Mañana martes 22. 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Venimos entregándoles la reliquia de la fortuna. Esta maravillosa joya que nos va a ayudar a que cada día económicamente salgamos hacia adelante. Vamos con la primera llamada. Aló, buenas noches.
6: Profesor, bueno, felicitaciones, me parece excelente.
7: Ha venido escuchando el programa. ¿Qué es lo que más le ha llamado la atención, hermana, del programa? ¿Qué es lo que te gustó para que nos llames? ¿Qué te ha llamado la atención?
6: Vea, profesor, el positivismo de usted cuando habla, toda la gente que llama, esos números tan lindos, esas vibraciones. Y pues la gente, esos testimonios tan lindos que dan.
7: Hágame un favor, regálame su fecha de nacimiento.
6: Creo que yo nací el 31 de marzo de 1964.
7: 31 de marzo de 1964, ¿me va a regalar su nombre?
6: Sí, 31 de marzo de 1964.
7: ¿Sí?
6: El nombre es Beatriz Elena Vázquez Tamayo.
7: 31 de marzo de 1964.
6: Sí, 31 de marzo de 1964.
7: Anota esta numerología que le voy a entregar para que la empiece a jugar.
6: Bueno, profe.
7: ¿Tiene cómo anotar? 29.
6: 29.
7: 16.
6: 29, 16.
7: Jueguelo por astrosol o astroluna por el signo zodiacal suyo, yo.
6: Sol, astroluna, sí, Aries.
7: Eso lo va a jugar por Aries, que es el signo zodiacal suyo. Hermana, vea y haga la forma. No se quede solo sentada escuchándome. Visíteme, que yo le garantizo que en menos de 3 días usted me va a llamar a dar un testimonio.
6: Ah, bueno, hermano. Sí, de aquí a que me llega una plata, yo la pido por ahí el lunes. Yo voy directamente a mi donde están ubicados.
7: Y si puede, mucho mejor, porque va a tener derecho a la consulta.
6: Ah, profesor, yo ya fui donde ustedes.
7: Ah, usted ya nos visitó.
6: Sí, oh, profesor, y ustedes me dieron el 62, el 1268.
7: ¿Y cómo me le ha ido, hermano, usted, que tuvo la oportunidad de habernos visitado?
6: Yo fui donde ustedes y en esos días, todos esos días me fui muy bien, me cambié de casa. No cogí pues así mucho porque...

0: jugué, me lo dieron por la Play 4.
1: Sí.
0: Hace mucho tiempo, hace por ahí 10 años.
1: Sí, hace mucho, porque nosotros llevamos mucho tiempo acá, hermanita. Y yo le digo, desde que nos visitó, le fue bien, la vida le cambió.
0: Sí, me cambió y cogí con el Play 4, ustedes me la dieron por la Play 4, el 1268. Voy a volver a ir a visitar los profe por ahí dentro de... el lunes o martes.
1: Apenas pueda, hermano, un mensaje. ¿Qué le dice a todas las personas que nos están escuchando y de pronto no han tenido la oportunidad de visitarnos? Mire que usted nos visitó, que decimos la verdad, que realmente sí ayudamos.
0: Que son unos excelentes maestros y que los números que nos dan los le caen a uno y por la lotería, que eso es signo. Y que pagamos muchas deudas y que la casa se calma como las peloteras.
1: Hay hogares donde no reina la paz, la tranquilidad. Cuando me visitan, se empiezan a sentir en armonía, los hijos en comprensión, hay comunicación. Hermanita, Dios la bendiga y entonces la espero en la casa de oración.
0: Bueno, muchas gracias, maestro.
1: Que Dios la bendiga. Amén. Pues...

0: Reliquia de la Fortuna que venimos entregando trae unos números que yo les garantizo a cada uno de ustedes que van a poder llegar a ganar. 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A la persona que tenemos al otro lado de la línea le pregunto, ¿cuánto tiempo hace que nos viene escuchando?
1: Hace ratico ya.
2: Ya hace un ratico. Hermana, regáleme su fecha de nacimiento.
1: 8 de enero de 1965.
2: Me va a regalar su primer nombre.
1: Luz.
2: Perdón.
1: Luz.
2: Bueno, Luz, vea, yo la voy a invitar para que tenga la oportunidad de visitarme. Vea, hija, yo lo he dicho, plata para uno comprar un carro, una casa, un avión, pero para la salud, nada es caro. Le voy a decir por qué le digo esto a usted, Luz. A través de su fecha de nacimiento, veo en usted una mujer que ha sido muy emprendedora, muy luchadora y muy trabajadora, Luz. Pero desafortunadamente, déjeme decirlo, y de un tiempo de para acá, a usted no me le ha estado yendo bien. El dinero lo agarra con una mano y con la otra se le va como el humo o como el viento. Y a usted anteriormente veo que agarraba muy buen dinero.
1: Sí, señor, sí, perdón.
2: Pero de un momento a otro, cada día antes está teniendo más deudas, acabé un carro que vive dañado, que vive en el taller, en el mismo hogar, no hay paz, no hay armonía, no hay tranquilidad y no hay felicidad, hija, ¿no es cierto? Si le estoy diciendo mentiras, dígame, me está mintiendo, pero yo sé de que no.
1: No, sí,
2: ¿qué le digo, hermanita? Veo una sombra negra y esta sombra negra tiene que ver con alguien que está haciendo una maldad y un daño en usted. Yo le voy a regalar un número para que usted lo empiece a jugar, pero le digo algo y le soy sincero porque a mí me interesa de que a ustedes les vaya bien. Si a ustedes les va bien, a mí me va bien, porque si a usted le va bien, Luz, yo sé de que usted me va a recomendar, ¿no es cierto?
1: Sí, señor.
2: La gente apenas la vea bien a usted y le diga, Luz, ¿usted qué está haciendo? Usted lo primero que le va a decir a la gente es vaya donde él, que él me ayudó y me colaboró. Vea, Luz, anota esta numerología que le voy a regalar a través de su fecha de nacimiento.
1: Dígame.
2: Va a anotar el 28.
1: Ajá. 31. Ajá.
2: 28-31 es la numerología que le corresponde a usted. Luz, si usted puede, haga el sacrificio, hermana. ¿Cuánto hace que usted no gana?
1: Largo.
2: ¿Y le gustaría volver a empezar a ganar?
1: Señor.
2: Bueno.
1: No, porque yo tengo un hijo que va para la universidad.
2: Perdón.
1: Yo tengo un hijo que va para la universidad.
2: Con mayor razón, hija, haga la forma, visíteme, Luz. Que sé que muy pronto me va a llamar a dar las gracias. Vea, mejor dicho, anote el día, la hora y la fecha que está hablando conmigo, Luz. Porque es que a usted se le ve suerte, usted no es de mala. Es más, vea, yo le voy a decir algo. A usted anteriormente se le ve que agarraba muy buen dinero y que hasta mantenía muy buen dinero ahorrado.
1: Sí.
2: Pero de la noche a la mañana, de un momento a otro, económicamente le empezó a ir mal, los dineros no empezaron a rendir, antes veo que hay deudas, de la noche a la mañana sentimentalmente no ha podido ser feliz como ha querido y mucho decaimiento físico también ha venido teniendo.
1: Y todo lo que me está diciendo, pero deme la dirección, hágame favor.
2: Hermana, y lo que yo le digo no es solo para que usted escuche, no, para que sepa que es realidad, que si me visita, me encuentro con todo el conocimiento después de ayudar. Yo le pregunto algo, ¿usted a mí me conoce?
1: No.
2: Todavía no. Se vea, Luz, le juro ante Dios que la próxima semana usted me va a estar llamando a dar un testimonio de agradecimiento. Hija, pero si me va a visitar, anote lo que necesito que me traiga porque necesito hacerle una curación.
1: Sí, dígame.
2: Va a conseguir 3 manzanas rojas, 9 clavos de olor. ¿Conoce el clavo de olor? Claro.
1: Clavo de olor.
2: Sí, 9 clavos de olor, me va a llevar 3 manzanas rojas y 3 rosas rojas, que es para hacerle una purificación a usted, para que me le vaya bien, ¿o yo?
1: Eso se lo tengo que llevar.
2: Eso me lo va a llevar de una vez, que es para hacer una purificación a usted, las manzanas, le explico, las manzanas y las rosas, es para hacer una purificación para que sentimentalmente y en la salud le vaya bien. Los clavos de olor es para proteger su cuerpo, para retirar todo lo malo, canalizar sus energías, para poder empezar a traer nuevamente la prosperidad y el bienestar en su vida.
1: Ah,
2: Hermana, que Dios me la bendiga. Muchas gracias por su llamada y sé que muy pronto me va a llamar a dar un testimonio.
1: Sí, señor. Bueno.
2: Amén.
0: 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Aló, muy buenas.
3: Aló, muy buenas, misionero, Dios lo bendiga.
2: Muy buenas, hermano, ¿con quién tengo el gusto?
3: Con don Bernardo, misionero, lo llamo desde aquí, de mi finca, soy don Bernardo. Es que estaba escuchando el programa y me motivó mucho y me pareció muy bonito todo. Y también para eso yo llamo, para recordarle a la gente que mi esposa Elena y yo estamos muy contentos, muy agradecidos, porque nosotros nos sentimos muy aliviados, muy contentos, muy felices porque ganamos, misionero.
2: Gloria a Dios, don Bernardo. Hay muchas personas que de pronto nos están sintonizando por primera vez y de pronto no conocen bien el caso suyo. Yo quisiera de pronto que me regalaran minutos y ya que pues nos llamó, quiero agradecerle por llamar. Siempre sus llamadas van a ser bien recibidas, don Bernardo. Y yo quisiera preguntarle, usted nos cuenta que el viernes se ganó un seco de lotería y también tuvo la oportunidad de haberse ganado, pues el mismo seco lo jugó también usted en chance.
3: Sí, sí, misionero, me gané en el chance, me lo gané, que fueron 66 millones. Y con el quinto de lotería que usted me ha regalado con el seco, me gané 50 millones. En total fueron 116 millones de pesos.
2: Gloria a Dios, hermano. Hijo, su esposa, ¿cómo se siente? Yo le pregunto, hace un mes que usted nos cuenta que su esposa nos visitó, ¿qué era lo que su esposa sentía? ¿Qué era lo que ella tenía?
3: Verdad, yo le voy a contar, vuelvo a comentarle la historia, ¿verdad? Misionero, hace un mes más, hace un mes, nosotros nos visitamos porque mi esposa estaba muy enferma. Ella llevaba sufriendo como 5 años de dolores en todo el cuerpo y también estaba sufriendo de una llaga en su pie izquierdo, que eso se le estaba comiendo el pie lo tenía todo podrido, le olía muy feo. Nosotros habíamos ido a donde muchos médicos, fuimos a Medellín, inclusive fuimos a Bogotá, vea, visité también muchos lugares, muchos centros, y nadie nos había ayudado para nada. Pero mi esposa fue la que me dijo así, mi hijo, acompáñeme, y fuimos, la compramos para ella, y también porque en la finca, yo soy ganadero, yo tengo ganado, matas de café, y a mí los animales se me estaban muriendo uno por uno. Fíjese, maestro, que ya se me habían muerto como 15 animales, y también todo en la finca, de para abajo, todo de para atrás, pero hace un mes que mi esposa recibió, todo comenzó a cambiar en la finca. Vea, primero que todo, en la salud de ella se curó. Ella ya está sana por completo. Esos dolores se le han retirado de su cuerpo. Todo gracias a Dios, gracias a la ayuda de ustedes, misionero. Ella ya se curó de su pie, de esa llaga que ella la tenía tan horrible. Es que yo nunca pensé que ella se iba a curar, se iba a aliviar. Ella cogió, como ustedes le dijeron, misionero, ella cogió la echaba en un vasito con agua, hacía la oración con mucha fe, se tomaba el agua, la mitad del agua se la tomaba y la otra mitad del agua se la echaba en el pie donde tenía la llaga. Y como le parece, mi misionero, que gracias a esa oración, a ese vasito con agua, ella se curó, se sanó milagrosamente. Yo lo llamo esto como un verdadero milagro, porque nosotros visitamos muchos lugares, yo gasté muchísima plata y nada que encontrábamos cura en ella. Entonces, gracias a usted, a mi esposa está sana. Ella es Elena, vea, ella está muy contenta, ella está muy feliz, muy agradecida, y yo también misionero, estamos muy contentos, muy felices, muy agradecidos.
4: Gloria a Dios, hermano, de verdad, por estas palabras tan lindas que nos cuenta, por este testimonio. Y yo quisiera, hermano, robarle unos últimos minutos y quisiera que fuera usted el que invitara a toda aquella persona que nos está sintonizando en estos momentos a que se acerquen, a que se coloquen en un tratamiento. Yo quisiera que fuera usted el que invitara a todas las personas que nos están escuchando en estos momentos, don Bernardo.
3: Ya, yo invito a todas las personas que me están escuchando a que los visiten, porque son cosas muy milagrosas. Nosotros lo vivimos en carne propia. Gracias a la Dios, ¿viste? Mi esposa se curó, se sanó, la finca va para arriba. Gracias al quinto lotería y con el chance que nosotros jugamos, nos ganamos 116 millones de pesos, nos ganamos y estamos muy contentos, muy felices. Imagínense que la finca, usted sabe que la teníamos hipotecada, con lo que ganamos, pagamos la hipoteca de la finca, que fueron como 60 millones. Yo estoy muy contento, muy agradecido. Invito a toda la gente que me está escuchando a que los visiten, a que no los duden, a que se alivien, para que les vaya bien en la salud, en todo, porque ustedes nos han enseñado a ser personas nobles de buen corazón. Yo aconsejo a todo el mundo que me está escuchando que no se vaya a quedar, porque es una reliquia muy milagrosa, misionero. No, a nosotros nos ha hecho muchos milagros.
4: Bueno, hermano, qué le palabras nuevamente tan hermosas. Quiero darle las gracias, don Bernardo, por llamar. Dios lo bendiga, gracias por llamar, que esté muy bien. Y nuevamente, pues, esperamos muy pronto también poder hablar con su esposa.
3: Dios lo bendiga a usted, misionero. Muchas gracias a todos ustedes.
4: Amén.
3: Saludos para todos.
4: Amén, Dios lo bendiga.
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6: James García, yo gané 9 millones, ya se me quitó, gracias, gloria a Dios, milagro, que a él lo mejor, amén.
0: Milagros y más milagros son los que día tras día se vienen viviendo en cada una de estas personas que hoy, gracias a Dios, me vienen visitando. ¿Cuántas personas en estos momentos vienen teniendo problemas allá en su hogar, que cada día se viene destruyendo? También en cuántos hogares solo habitan las enfermedades, el desempleo. 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Yo los invito para que le regalen a este esposo, a esta esposa, a este primo, a este amigo, a esta amiga, a ese novio, a esa novia, esta reliquia de la fortuna, que créanme que es un imán, no solo para traer el dinero, sino para que nos vaya bien en nuestras vidas. 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Aló, muy buenas.
4: Aló. Hermanita, Dios la bendiga. ¿Cuánto tiempo hace que viene escuchando el programa?
7: Dos hermanitas.
4: Bueno, ¿y ya tuvo la oportunidad de visitarnos o todavía no se ha acercado?
7: No sé, porque lo llamo realmente por saber qué me pasa.
4: Hermana, regáleme el nombre, por favor.
7: Gloria Cecilia Rivera Castro.
4: Gloria, la fecha de nacimiento.
7: 9 de febrero del 57.
4: 9 de febrero de 1957. Bueno, sí, vea, anota esta numerología que le voy a regalar primero que todo. 1875. Gloria, vea.
7: ¿Qué?
4: 1875.
7: 75.
4: Sí, 18. Yo le voy a preguntar algo. Y no vamos a decir nombre, solamente me va a decir sí o no. ¿Usted alguna vez ha visitado a alguien para que le ayude en la salud o en la suerte, o nunca ha visitado a nadie? No vamos a hablar de nombre, solamente me va a decir sí o no.
7: Sí.
4: Y no le han ayudado como tiene que ser.
7: No,
4: esto ha hecho que usted muchas veces dude bastante, ¿no es cierto? Vea, yo voy a tocar un tema muy importante con usted, Gloria, y con todas las personas que me llamen en estos momentos al programa. Y el tema que yo quiero tocar es, ¿creen que la maldad existe? ¿Sabe por qué le pregunto esto a usted, Gloria? Y le voy a preguntar, ¿usted cree que la maldad existe o cree que no?
7: Sí, señor.
4: Vea, Gloria, yo le voy a decir, usted me dice que nació el 9 de febrero del 57.
7: Sí,
4: le voy a decir algo, hermanita. Da pesar decirlo, porque usted ha sido una mujer buena.
2: pero acá veo una sombra negra. Y esta sombra negra que yo estoy viendo tiene que ver con algo malo de que usted le están haciendo. Estos dolores de cabeza que usted viene sintiendo, estos desesperos que usted me la vienen agarrando, esa calentura que usted viene sintiendo en el cuerpo, esas angustias y desesperos que la vienen agarrando en la noche, Gloria, es producto a algo malo de que le están haciendo a usted. Yo le digo algo, dígame si le estoy diciendo verdad o mentiras de los dolores que está sintiendo.
7: No, tranquilo,
2: está
7: diciendo la verdad.
2: La verdad, y yo sé que sí, porque usted llama, es para que se le hable la verdad, ¿verdad, Gloria? Yo le digo esto a usted, ¿por qué? Porque yo quiero que usted saque el rato y el tiempo y me visite, como usted dijo al principio del programa, no tengo plata. Gloria, yo le voy a decir, yo no vengo a hacerme rico del pobre. Yo vengo a entregarles todo nuestro conocimiento y toda nuestra sabiduría. Y yo sé que usted en este momento no tiene, pero si hace el esfuerzo y el sacrificio. Y le juro, Gloria, que muy pronto me va a llamar y me va a dar un testimonio de agradecimiento, a decirme, mi vida ha cambiado y estoy saliendo hacia adelante. Yo, usted es una mujer buena, usted merece estar bien, pero llegó la hora, hermanita, de que desde ya usted se proponga cambiar la vida. Llegó la hora que desde ya diga, voy a dejar mis problemas a un lado, voy a dejar mis tristezas y voy a sacar el tiempo, lo voy a invertir, voy a visitar a los sanadores, porque es que yo quiero ser feliz y quiero cambiar mi vida. ¿Oyó?
7: Sí, señor.
2: Hija, haga la forma, visíteme, sé que me lo va a agradecer. ¿Oyó? Dios me la bendiga, no olvide el número. Anote el número que le repetí, recuerde, 1875, se lo recomiendo mucho, que lo juegue por su signo zodiacal. Bueno, Dios me la bendiga.
7: Gracias.
0: Ya voy a invitar al señor Don Rubén. Don Rubén, usted me envió un WhatsApp, me dice que lo salude, que está muy contento porque le ha ido muy bien. Un saludo, Don Rubén, Dios lo bendiga. Me ha recomendado muchas personas. Gracias, Don Rubén. De verdad, de qué lindo poder ver cómo cada día son más y más las personas que nos vienen recomendando. Hay mucha gente que también me dice, vea, salúdeme en la radio porque usted me ha ayudado mucho. A Doña Ofelia también. Doña Ofelia, usted llevó esta reliquia de la fortuna y me dice que ha ganado varias veces. De verdad, de qué lindo. Y espero que cada día siga saliendo hacia adelante y sígame recomendando como lo ha venido haciendo. Tenemos llamadas, recuerden nuestra línea privada. 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A lo muy buenas.
8: Apenas vine a empezar a coger el programa,
0: sí.
8: Entonces me gustó como lo que están diciendo ahí, y entonces me dio por llamar.
2: Apenitas en estos momentos me sintonizó.
8: Apenas en este momento.
2: Yo la felicito, hermana. Vea, ¿sabe cuánta gente llevan 2-3 meses escuchando el programa, incluso hasta 5-6 meses, y tratan de comunicarse y no se han podido comunicar? Usted en el momento trató, intentó y se pudo comunicar. Bendito sea el Señor. Hija, regáleme su fecha de nacimiento.
8: 8 de septiembre de 1951.
2: 8 de septiembre de 1951. ¿Me va a regalar su nombre?
8: Mariela.
2: Doña Mariela, veo mucha tristeza en usted, hermana.
8: ¿Ah?
2: Veo mucha tristeza en usted. Bastante, ¿no? La quiero ver positiva, contenta a partir desde hoy. La voy a colocar en una cadena de oración. Y déjeme decirle, veo venir cosas grandes para usted, hermana. Yo la quiero ver...
8: Que hemos luchado tanto como para tener una suertecita y nada, nada. Yo ahí de vez en cuando hago chancecito cuando tengo forma... Y nada, pues que coge uno, no sé si es que estamos bloqueados o qué.
2: Pero yo le digo algo, a veces hay que colocar ese toque mágico. Lo que yo veo es envidias, hay personas que ustedes los han envidiado mucho y esto sí ha bloqueado bastante la suerte para que no les vaya bien. Hermana, vea, haga la forma. Mucha gente me han regalado testimonios porque hoy por hoy han tenido la oportunidad de ganar. Entonces yo le digo a usted, lo venía diciendo ahorita hace minutos atrás, de que a veces a la vida hay que darle ese toque mágico para empezar a tener suerte y prosperidad. Saque el rato.
8: Es que uno hay veces que pierde como la fe, uno tanto luchar y nada, pero es que es toda la familia acá.
2: No, pero por eso va a sacar el rato, vea, haga la forma y visíteme, y no se preocupe que su casa va a volver la paz, va a volver la tranquilidad. Hija, sí. Me dice que nació el 8 de septiembre de 1951.
8: Sí.
2: Un color muy favorable para usted, un color azul. Un día que le corresponde mucho, un día jueves, ¿oyó?
8: Listo, maestro.
2: Dios me la bendiga, positiva, segura, y ven Dios que todo va a cambiar. Anote mi línea privada, vea.
8: Sí, maestro, ya lo anoté porque usted lo dio ahora.
2: Bueno, llame ahorita para que un misionero le diga qué va a ir haciendo mientras nos visita, hermano. Yo, que sí, la idea es que le vaya bien, para que muy pronto llame y me dé un testimonio de agradecimiento.
8: Bueno, maestro, muchas gracias, que Dios lo bendiga.
0: Bueno, el tiempo en la radio es muy corto, el programa se acaba, pero nuestras líneas siguen abiertas. 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Que Dios los bendiga y hasta mañana.
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0: Esta es la hora en La Voz de Antioquia. Son las 10 con 30 minutos. 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
1: 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Aprendamos en ella no solo a pedir, sino a agradecer.

0: Oración para alejar al enemigo. Oh Señor amado, tú que eres el creador del mundo y de todos los que viven en él, te pido de todo corazón que me ayudes a través de esta oración para alejar al enemigo y quitar las maldiciones, eliminar todas las vibras negativas que me rodean y que evitan que yo pueda disfrutar de los momentos agradables de mi vida junto con mis seres amados. Señor adorado, Señor del cielo y la tierra, te pido a ti que elimines todas las maldiciones que están sobre mí. Señor, te lo pido de todo corazón, porque no puedo más con esta situación tan asfixiante que no me deja en paz. Señor mío, Señor del cielo y la tierra, sé que me estás escuchando. Por eso te imploro que me cobijes con tu manto protector de todos los males que me acechan.
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0: Arcángel Rafael, el poder sanador de Dios. En hebreo, Rafa significa doctor o sanador. El Arcángel Rafael es el poderoso sanador y nos ayuda en todas las formas de curación. Él ayuda a curar rápidamente el cuerpo, la mente y el espíritu. También podemos acudir a él en el nombre de otra persona siempre y cuando ésta acepte nuestra meditación. Parte del trabajo de sanación de Rafael implica la renovación de nuestro ser y hacer de quienes nos rodean, apartando de nosotros, las personas y relaciones nocivas. Rafael también es conocido como el patrón de los viajeros, ya que fue él quien ayudó a Tobías en sus viajes. Acudir a Rafael cuando estamos de viaje nos garantiza una travesía segura y llegar al destino satisfactoriamente. Es considerado el patrono de los médicos y profesionales de la salud. Por lo cual, encomendarse a su meditación cuando se es un estudiante en el campo de la curación permite dilucidar de mejor manera los conocimientos aprendidos. Rafael no solo ayuda a sanar del dolor físico, también cura las heridas mentales y emocionales, como el engaño y la desilusión. El día más especial para pedir la ayuda del Arcángel Rafael es el día jueves, y su rayo de influencia es de color verde, por lo cual vestir una prenda de este color, recitando sus oraciones y decretos, nos ayuda a superar nuestros quebrantos de salud y a entender con sabiduría el porqué de nuestras enfermedades. También será nuestro gran protector cuando nos encomendemos a él al iniciar un nuevo viaje o experiencia, por ser este el ángel de la salud. Si quieres hacer una petición al Arcángel Rafael, enciende un velón de color verde. Oración al Arcángel Rafael. Glorioso Arcángel Rafael, medicina de Dios, guíame en este viaje de aprendizaje y purificación. Gracias, amado Arcángel Rafael, por tu amor sanador y compañía curativa en este sagrado peregrinaje del cuerpo, para encontrar la unión del alma según la voluntad divina de manera perfecta para el bien de todo el mundo y bajo la gracia de Dios. Decretemos: Arcángel Rafael, porque todo es sanado a través de tu meditación, te entrego mi mente, mi alma, mi cuerpo y mis seres queridos, para que con tu ayuda siempre conservemos esa gran dicha y nunca nos veamos atormentados por las acciones del mal y la enfermedad.
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2: Hola, bienvenidos. Enviamos el mejor, energético, cordial y amoroso saludo. Un gran abrazo a través de la distancia a toda esta gente que nos sigue, que está en nuestras redes, que se comunica con nosotros y que está aquí pendiente de la sintonía de estos programas que entienden a mejorar la calidad de vida, la calidad de vida de tu hogar. Este programa está al aire a través de las estaciones del sistema radial Júpiter. 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
0: El joven cristiano que era humillado en el ejército. Un día su superior, queriendo humillarlo delante de la tropa o el pelotón, llamó al soldado y le dijo: joven, venga aquí. Tome la llave y vaya a aquel jeep y estaciónalo allá, más adelante, allá todo al frente. El joven soldado dijo no saber manejar. Entonces el superior, muy déspota y tirano, le dijo: vamos, pida ayuda a su Dios, muéstrenos que en realidad existe. El soldado agarró la llave y mientras iba para el vehículo empezó a orar:
3: Dios de los milagros, Padre bondadoso, lleno de generosidad y misericordia, hoy haciendo una reflexión de tu amor, quiero darte gracias por la autoridad que me has dado sobre todas las cosas de la tierra, como encima de la tierra y debajo de la tierra.
0: Subió, encendió la movilidad y manejó estacionándolo perfectamente. Al salir del jeep, el soldado vio a todos sus compañeros llorando y diciendo: nosotros queremos servir a tu Dios. El joven soldado, espantado, preguntó: ¿qué está sucediendo? A lo que el superior, llorando, abrió el capó del jeep y le mostró que el carro estaba sin motor. Confía en el Señor tu Dios y Él te sustentará. Nunca dejará caer al justo.
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0: Hoy les quiero hablar del duelo. ¿Sabes qué es el duelo? El duelo es el proceso psicológico al que nos enfrentamos tras las pérdidas, algo que todos, tarde o temprano, viviremos a lo largo de la vida. Por definición, la pérdida de cualquier objeto de apego provoca un duelo. Si bien la intensidad y las características de este pueden variar en gran medida en función del grado de vinculación emocional con el objeto, de la propia naturaleza de la pérdida y de la forma de ser y de la historia previa de cada persona. Aunque el duelo se asocia inmediatamente a la muerte, las pérdidas pueden ser muy diversas: rupturas de pareja, cambios de domicilio, cambios de estatus profesional, procesos de enfermedad o de merma funcional, entre otros. La fase de duelo, la psiquiatría suiza, identifica 5 estadios que tienen lugar en mayor o menor grado siempre que sufrimos una pérdida. Aunque pueden darse sucesivamente, no siempre tienen que ser así. Cada proceso, como cada persona, es único. 1. Negación. La negación es una reacción que se produce de forma muy habitual inmediatamente después de una pérdida. No es infrecuente que, cuando experimentemos una pérdida súbita, tengamos una sensación de irrealidad o de incredulidad que puede verse acompañada de una congelación de las emociones. Se puede manifestar con expresiones tales como: aún no me creo que sea verdad, es como si estuviera viviendo una pesadilla, e incluso con actitudes de aparente entereza emocional o de actuar como si no hubiera pasado nada. La negación puede ser más sutil y presentarse de un modo más difuso o abstracto, restando importancia a la gravedad de la pérdida o no asumiendo que sea irreversible, cuando en muchos casos lo es. 2. Ira. A menudo el primer contacto con las emociones tras la negación puede ser en forma de ira. Se activan sentimientos de frustración y de impotencia, que pueden acabar en atribuir la responsabilidad de una pérdida irremediablemente a un tercero. En casos extremos, las personas no pueden ir elaborando el duelo porque quedan atrapadas en una reclamación continua que les impide despedirse adecuadamente del objeto amado. 3. Negociación. En la fase de la negociación, se comienza a contactar con la realidad de la pérdida al tiempo que se empieza a explorar qué cosas hacer para revertir la situación. Por ejemplo, cuando a alguien se le diagnostica una enfermedad terminal y comienza a explorar opciones de tratamiento pese a haber sido informado de que no hay cura posible, o quien cree que podrá recuperar una relación de pareja ya definitivamente rota, empieza a comportarse de otra manera. 4. Depresión. A medida que avanza el proceso de duelo y se va asumiendo la realidad de la pérdida, se comienza a contactar con lo que implica emocionalmente la ausencia, lo que se manifiesta de diversos modos: pena, nostalgia, tendencia de aislamiento social y pérdida de interés por lo cotidiano. Aunque se denomina a esta fase depresión, sería más correcto denominarla pena o tristeza, perdiendo así la connotación de que se trata de algo patológico. De algún modo, solo doliéndonos de la pérdida puede empezar el camino para seguir viviendo a pesar de ella. 5. Aceptación. Supone la llegada de un estado de calma asociado a la comprensión, no solo racional sino también emocional, de que la muerte y otras pérdidas son fenómenos inherentes a la vida humana. Se podría aplicar a la metáfora de una herida que acaba cicatrizando, lo que no implica dejar de recordar sino poder seguir viviendo con ello. Aunque el duelo es un proceso personal, también es importante su vértice social. Todas las culturas han ido desarrollando formas de canalizar este dolor a través de los lazos comunitarios, o sea, compartir el dolor con los otros, y con elaboraciones simbólicas que a menudo dan un sentido trascendente a la pérdida. ¿Cuándo pedir ayuda especializada? El duelo es parte de la vida y, por tanto, es importante no patologizarlo. No obstante, a veces puede acabar complicándose, de manera que la persona queda atrapada en ese dolor que le impide seguir adelante. Puede ocurrir de muchas formas. 1. Cuadros depresivos intensos. 2. Conductas de huida de las emociones que el duelo genera a través del uso del alcohol o las drogas. 3. Reaparición de una pérdida presente de emociones y sentimientos de un duelo no resuelto en el pasado. 4. Presencia de fantasías de reunirse con el ser querido buscando la muerte de forma pasiva o activa. Cuando el duelo se complica, es importante pedir ayuda al entorno y, si es preciso, recabar la ayuda de profesionales de salud mental. 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
0: Comenzaré a narrarle la historia. Érase una vez hace mucho tiempo, en un país muy lejano, vivían 4 pequeños personajes que recorrían un laberinto buscando el queso que les alimentara y les hiciera sentirse felices. 2 de ellos eran ratones y se llamaban Fisgón y Escurridizo. Los otros 2 eran liliputenses, seres tan pequeños como los ratones, pero cuyo aspecto y forma de actuar se parecía mucho a los humanos. Se llamaban Hem y Ham. Debido a su pequeño tamaño, sería muy fácil darse cuenta de lo que estaban haciendo los pequeños en el laberinto. Pero si se miraba con suficiente atención, se descubrirían las cosas más extraordinarias del mundo. Cada día los ratones y los liliputenses dedicaban el tiempo en el laberinto a buscar su propio alimento. Este alimento era un queso especial. Los ratones Fisgón y Escurridizo, que solo poseían simples cerebros de roedores, pero muy buen instinto, buscaban un queso seco y duro para roer, como suelen hacer los ratones. Por su parte, los 2 liliputenses, Hen y Hau, utilizaban su cerebro completo de convicciones y emociones para buscar una clase muy diferente de queso, con mayúscula, que estaban convencidos les haría sentirse felices y alcanzar el éxito. Por muy diferentes que fueran los ratones y los liliputenses, tenían algo en común. Cada mañana se colocaban sus atuendos y sus zapatillas de correr, abandonaban sus diminutas casas y se ponían a correr por el laberinto en busca de su queso favorito. El laberinto estaba compuesto por pasillos y cámaras, algunas de las cuales contenían un queso delicioso, pero también había rincones oscuros y callejones sin salida que no conducían a ninguna parte. Era un lugar donde cualquiera podía perderse con suma facilidad. No obstante, el laberinto contenía secretos que permitían disfrutar de una vida mejor a los que supieran encontrar su camino. Los ratones Fisgón y Escurridizo utilizaban el sencillo método del tanteo para encontrar este queso. Recorrían un pasadizo y si lo encontraban vacío, se daban media vuelta y recorrían el otro. Recordaban los pasadizos donde no había queso y de ese modo pronto empezaron a explorar nuevas zonas. Fisgón utilizaba una magnífica nariz para husmear la dirección general de donde procedía el olor a queso, mientras que Escurridizo se lanzaba hacia adelante. Se perdieron más de una vez, como no podía ser de otro modo. Seguían direcciones equivocadas y a menudo tropezaban con las paredes, pero al cabo de un tiempo encontraban su camino. Al igual que los ratones Hem y Hau, los 2 liliputenses también utilizaban su capacidad para pensar y aprender de experiencias del pasado. No obstante, se fiaban de su complejo cerebro para desarrollar métodos más sofisticados de encontrar el queso. A veces les salía bien, pero en otras ocasiones se dejaban dominar por sus poderosas convicciones y emociones humanas que nublaban su forma de ver las cosas. Eso hacía que la vida en el laberinto fuese mucho más complicada y desafiante. A pesar de todo, Fisgón y Escurridizo, Hem y Hau, terminaron por encontrar el camino hacia lo que andaban buscando. Cuando uno de ellos encontró un día su propia clase de queso al final de uno de los pasadizos en el depósito del queso Q. Después de esto, los ratones y los liliputenses se ponían cada mañana sus atuendos para correr y se dirigían al depósito de queso Q. No tardaron mucho en establecer cada uno su propia rutina. Fisgón y Escurridizo continuaron levantándose pronto cada día para recorrer el laberinto, siguiendo siempre la misma ruta. Una vez llegados a su destino, los ratones se quitaban las zapatillas de correr, las ataban juntas y se las colgaban al cuello, para así poder utilizarlas de nuevo con rapidez en cuanto las necesitaran. Por último, se dedicaban a disfrutar del queso que habían encontrado. Al principio, Hem y Hau también se apresuraban cada mañana hacia el depósito de queso Q para así disfrutar de los jugosos nuevos bocados que les esperaban. Pero al cabo de un tiempo, los liliputenses establecieron una rutina diferente. Hem y Hau se levantaban cada día un poco más tarde, se vestían con algo más de lentitud y en lugar de correr caminaban lentamente hacia el depósito de queso Q. Después de todo, ahora ya sabían dónde estaba el queso y cómo llegar hasta él. No tenían la menor idea de dónde provenía el queso ni quién lo había puesto allí. Simplemente suponían que estaría donde esperaban que estuviese. Cada mañana, en cuanto llegaban al depósito del queso Q, se instalaban cómodamente como si estuvieran en su casa. Colgaban los atuendos de correr, se quitaban las zapatillas, se ponían las pantuflas y ahora que habían encontrado el queso, empezaban a sentirse mucho más cómodos. «Esto es fantástico», dijo Hem. «Aquí hay queso suficiente para toda la vida». Los liliputenses se sentían felices, tenían la sensación de haber alcanzado el éxito y creían estar seguros. Hem y Hau no tardaron en considerar que el queso encontrado en el depósito de queso Q era de su propiedad. Allí había tantas reservas de queso que finalmente trasladaron sus hogares para estar mucho más cerca y crear una vida social alrededor de este lugar. Para sentirse todavía más cómodos, Hem y Hau decoraron las paredes con frases y hasta dibujaron imágenes del queso a su alrededor, lo que los hacía sonreír. Y una de aquellas frases decía: «Tener queso te hará feliz, tener queso te hará feliz». Mañana les continuaré contando la historia de ¿quién se ha llevado mi

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0: Esta es la hora en La Voz de Antioquia. Son las 11 en punto. 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
1: Esta es la hora en La Voz de Antioquia. Son las 11 con 13 minutos. 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

0: Esta es la hora en La Voz de Antioquia. Son las 11 con 20 minutos. 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
3: 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Su vocación es agrícola y sus habitantes conservan, en buena proporción, su cultura rural campesina. 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

0: Esta es la hora en La Voz de Antioquia. Son las 11 con 31 minutos. 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
3: Esta es la hora en La Voz de Antioquia. Son las 11. Con 42 minutos, La Voz de Antioquia, de la cadena radial Júpiter.
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0: Esta es la hora en La Voz de Antioquia. Son las 11 con 50 minutos. 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
1: Oh libertad que perfumas las montañas de mi tierra, deja que aspiren mis hijos tus olorosas esencias. Amo el sol porque anda libre sobre la azulada esfera, el huracán porque silba con libertad en las selvas. El hacha que mis mayores me dejaron por herencia, la quiero porque a sus golpes libres acentos resuenan. Forjen déspotas tiranos largas y duras cadenas para el esclavo que humilde sus pies de rodillas besa. Yo que nací altivo y libre sobre una sierra antioqueña, llevo el hierro entre las manos porque en el cuello me pesa. Nací sobre una montaña, mi dulce madre me cuenta que el sol alumbró mi cuna sobre una pelada sierra. Nací libre como el viento de las selvas antioqueñas, como el cóndor de los Andes, como el cóndor de los Andes, que de monte en monte vuela. Pichón de águila que nace sobre el pico de

0: Platea. Con el morral a la espalda, cruzamos llanos y cuestas y atravesamos montañas y anchos ríos y altas sierras. Y cuando el fin divisamos, allá en la llanura intensa, las toldas del enemigo que entre humo y gente blanquea. Volamos como huracanes regados sobre la tierra. ¡Ay del que espere empuje de nuestras lanzas revueltas! Perdonamos al rendido, porque también hay nobleza, y en los bravos corazones que nutren las viejas selvas. Cuando volvemos triunfantes, las niñas de las aldeas rinden coronas de flores a nuestras frentes serenas. A la luz de alegre tarde, pálida bronceada, subo a las de la montaña en la cima nuestras cabañas blanqueadas. Bajamos cantando al valle, porque el corazón se alegra, porque siempre arranca gritos la vista de nuestra tierra. En la oración, las campanas con golpe pausado suenan. En el morral a la espalda, vamos subiendo la cuesta. Las brisas de las colinas bajan cargadas de esencia. La luna brilla redonda y el camino amarillea. Ladran alegres los perros detrás de las arboledas. El corazón oprimido de gozo palpita y tiembla. Caminamos, caminamos, y blanquean, y se abren con ruido de las cabañas las puertas. Lágrimas, gritos, suspiros, besos y sonrisas tiernas, entre apretados abrazos y entre emociones revientan. Oh libertad que perfumas las montañas de mi tierra, deja que aspiren mis hijos tus olorosas esencias. Eso son, soy tu voz, soy la voz de Antioquia.
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2: Esta es la hora en La Voz de Antioquia. Son las 12:02. 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
3: 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A la orden.
0: Dirige Juan Félix.

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1: Esta es la hora en La Voz de Antioquia. Son las 12 con 11 minutos. 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

0: Esta es la hora en La Voz de Antioquia. Son las 12:21. 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
3: El trompo, juego tradicional. El trompo es un juguete tradicional que consiste en hacer girar un objeto con forma de cono con ayuda de una cuerda. Se fabricaba típicamente de madera, aunque también había uno de plástico o de metal. La manera de jugar era muy sencilla. Se enrollaba una cuerda en la punta afilada del trompo. Luego se levantaba la mano y se tiraba con gran fuerza. De esta manera se hacía girar. Y mientras giraba y giraba, se podían hacer trucos con él. Subiéndolo, bajándolo, tirándolo, estirándolo con la misma cuerda. Se cree que el trompo existió en los Andes mucho antes de la llegada de la conquista española. En el Museo de Juegos Tradicionales de Nopsa, Boyacá, se fabrican todavía trompos en madera con paisajes pintados a mano.
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0: Esta es la hora en La Voz de Antioquia. Son las 12 con 31 minutos. 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
3: Esta es la hora en La Voz de Antioquia. Son las 12. Con 41 minutos, La Voz de Antioquia, de la cadena radial Júpiter.
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0: Esta es la hora en La Voz de Antioquia. Son las 12 con 50 minutos. 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

Ya como el zapatero de la esquina que se separó de la mujer cuando se dio cuenta que era una mujerzuela. ¡Ay!

Esta es la hora en la voz de Antioquia. Esta es la hora en la voz de Antioquia. Es la 1:00 PM. 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
1: Amigos oyentes, ¿qué tal? Muy buenos días. 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Vamos a darle gracias a Dios en este nuevo día, en este nuevo despertar, lleno de mucho positivismo y muchas cosas buenas y maravillosas para compartir con cada uno de ustedes.
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1: Una pregunta, mi hija tiene 13 años, es nerviosa, tiene acné en la cara, el cuero cabelludo. Mire, necesito que la niña se tome el Retrovitón. Son 3 copitas al día, la primera en ayunas, durante 2 meses. Se va a lavar la piel con el jabotón de azufre, únicamente ese jabotón de azufre, ningún otro jabón de azufre. Pilas que el azufre quema, y este tiene un proceso especial para que proteja.

0: a la piel y nos ayude a eliminar el acné, ¿sí? Entonces se lava la piel con el jabotón de azufre, se juaga, se aplica una cremita que se llama Herbacar de caléndula, dos veces al día. La ventaja de ese Herbacar es que lo va desvaneciendo y queda transparente. Entonces puede salir a estudiar tranquilamente o con las amiguitas y no le van a notar nada, y va a evitar la cicatrización de la piel y le va a secar y a sacar esos granitos de la piel. Tampoco es que se va a brotar pues así fea, sino que le va a secar todos esos granos. Bueno, para el sistema nervioso le damos la jalea de curubo y la de pomelo, una cucharada de cada una en un vaso con agua, se mezcla, se toma dos veces al día durante dos meses. El Fortavit, una cucharada dos veces al día por dos meses. El Bemba, una cucharada dos veces al día durante tres meses. 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Muy buenos días. ¿Quién habla?
1: Nubia Ortiz.
0: Nubia, ¿cómo estás?
1: Bien, gracias a Dios. ¿Usted, don Felipe?
0: Muy bien, contame en qué te colaboro.
1: Tengo una hija que tiene 44 años. Uh-huh. Y hace unos días viene con un ardor en ambos pies, de la rodilla hasta los dedos. Un ardor como si se estuviera quemando.
0: Uh-huh. Ahí hay que darle la jalea de piña y la jalea de sidra. Una cucharada de cada una en un vaso o en un pocillo con agua, se mezcla, se toma dos veces al día durante dos meses. Necesitamos el retrovitón, tres copitas al día, la primera en ayunas por dos meses. Retrovitón. Necesitamos el Ultragen, una cucharada dos veces al día durante tres meses. Y la jalea de níspero, dos cucharadas dos veces al día durante dos meses. Con eso tiene.
1: Bueno, don Felipe, muchísimas gracias.
0: Listo, con mucho gusto.
1: Bueno, que esté muy bien.
0: Bueno, que te vaya muy bien. 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Hola, muy buenos días.
2: Buenos días, don Felipe.
0: ¿Quién habla?
2: Con Luz.
0: ¿Qué más, Luz? ¿Cómo te ha ido?
2: Bien, ¿y usted, señor?
0: Muy bien, Luz. Cuéntame.
2: Ay, don Felipe, mira, es que mi hijo tenía un perrito. Uh-huh. El perrito le comenzó una enfermedad, una alergia. Y ya de tanto rascarse, ya le está saliendo esta sangre al perrito.
0: Ah, qué pecado.
2: Ay, sí, don Felipe, necesitamos hacer un tratamiento al perrito porque esa alergia se le convirtió en una sarma, se le está convirtiendo en una sarma y la piel ya se le está poniendo negra, o sea, el pelito se le cayó. A ver, usted es tan amable, ¿qué le puede mandar?
0: Bueno, mi amor, primero hay que bañarlo con el jabotón de caléndula, ¿sí? Si es posible todos los días, excelente, aunque por lo general los perritos los bañan cada 8, cada 15 días. Le vas a aplicar la cremita que se llama Herbacar de caléndula, dos veces al día, y qué bueno que tomen la costumbre de aplicarle en las paticas a los perritos. Mire que los perritos se van lacerando, se van aporreando las paticas. Para que se mantengan saludables, aceite de coco o aceite de sándalo en las paticas de los perritos o en una persona que esté enferma o que tenga alguna dolencia. Con un algodoncito lo humedece y lo aplica con ese aceitico de sándalo en la parte afectada a los animalitos o a las personas.
2: Mira, don Felipe, yo tengo una niña con discapacidad. Esta niña no le gusta estudiar, es muy rebelde, muy agresiva, la tengo que tener en tratamiento con el psiquiatra, pero no la volví a llevar porque no le gustan los medicamentos y es muy perezosa para bañarse, para hacer las cosas, vive acostada y dominada del sueño.
0: ¿Cuántos añitos tiene?
2: La niña va a cumplir 16 años.
0: Uh-huh. Bueno, lo primero que hay que hacer es curarle la anemia, para que no se mantenga perezada, dormida, cansada todo el día. Entonces le damos las tres jaleas que son zanahoria, remolacha y uva. Jalea de zanahoria, jalea de remolacha, jalea de uva. Una cucharada de cada una en un vaso con agua o en un pocillo con agua. Se mezcla y se toma ese juguito dos veces al día por dos meses. Flumes, una cucharada dos veces al día por tres meses. Y le vamos a dar un producto que se llama Procavit. Procavit, dos cucharadas en agua o jugo, se lo puede mezclar con el juguito de la zanahoria, remolacha y uva para que salga de una vez. Se le da dos veces al día por dos meses. Eso es para que coja interés por el estudio y para que aprenda todo lo que le enseñe.
2: Muchas gracias, señor.
0: Chao.
2: Chaito.
0: 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Hola, muy buenos días.
3: Don Felipe, buenos días.
0: ¿Quién habla?
3: Paulina, ¿cómo amanece?
0: Muy bien, Paulina, cuéntame, ¿en qué te colaboro?
3: Don Felipe, dos cositas. Tengo un hijo de 17 años con muchísimo acné y ya me le está quedando como cicatriz. ¿Qué le puedo dar?
0: Mira, necesitamos darle el Retrovitón, tres copitas al día, la primera en ayunas por dos meses. Necesitamos darle que se lave la piel con el jabotón de azufre todos los días. Se juega y se aplica una cremita que se llama Herbacar de Caléndula. No solo para que no le quiten no le queden cicatrices en la cara, sino para ayudarle a quitar las que ya tiene.
3: Está súper desganado, pálido, flaco.
0: El Retrovitón le sirve para eso. Adicionale la jalea de zanahoria, la jalea de remolacha y la jalea de uva, zanahoria, remolacha y uva. Una cucharada de cada una en un vaso con agua. Se mezcla y se toma dos veces al día durante dos meses. Y el Flumex, una cucharada dos veces al día por tres meses. Flumex.
3: Dos veces al día. Bueno, señor, muy amable, don Felipe. Dios
0: mucho
3: me lo
0: gusto,
3: bendiga.
0: Que te vaya muy bien.
3: Bueno.
0: 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Muy buenos días.
4: Don Felipe, buenos días. ¿Cómo está? Don Felipe, para una niña que tiene un añito y orina muy fuerte.
0: Entonces, mire, ahí lo que necesitamos es darle un producto que se llama Britex. Britex, le da una cucharada con el estómago lleno, dos veces al día con el estómago lleno durante tres meses, ¿sí? Y Toacay, una cucharada tres veces al día durante tres meses.
4: Y la otra para el mal aliento, ¿qué sirve? Que el Señor me lo bendiga mucho.
0: Para el mal aliento necesitamos el Siboney, una cucharada dos veces al día durante tres meses. Siboney, durante dos meses, con dos meses tiene. 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Hola, muy buenos días. ¿Con quién hablo?
5: Con Jocelyn.
0: Jocelyn, ¿cómo estás?
5: Muy bien, usted, don Juan Felipe.
0: Muy bien, Jocelyn, contame, ¿de dónde me llamás?
5: De Santa Rosa de Osos.
0: Contame, mi amor, ¿en qué te colaboro?
5: Que yo tengo una niña que es muy enferma. Uh-huh. Y tiene que hipertrofia de adenoides. A ver, ¿cómo la mandaría?
0: Mira, para los adenoides necesitamos las goticas de Isolcir. ¿Cuántos años tiene ella?
5: Tiene 5 años.
0: Bueno, le damos 10 goticas para tomar de Isolcir, una gotica en cada fosa nasal, dos veces al día, hasta que termine el frasquito. Con un frasquito tiene. Necesitamos una cremita que se llama Dologel para aplicar sobre el tabique, sobre la nariz, dos veces al día y antes de acostarse para que no ronque. Y le damos un producto que se llama Lanur. Una cucharadita dulcera, dos veces al día, hasta que termine el frasquito. Y el Super K, media copita con el estómago lleno. Ah, hasta bueno, que termine el frasquito. Con eso tiene y le limpiamos las amígdalas también.
5: Ah, bueno, señor. Y también para preguntarle, es que mi papá tuvo una accidente y él el golpe lo recibió, pues, más que todo fue en los pies y en una mano, pero no le pasó nada. Pero él dice que le duele demasiado la mano y los pies.
0: Mira, le vamos a dar un producto que se llama Britex, una cucharada con el estómago lleno dos veces al día durante tres meses. Sí. El Flumex, una cucharada dos veces al día durante tres meses. Y chibú, una cucharadita tintera diluida en un pocillo con agua, se toma dos veces al día durante dos meses.
5: Ah, bueno, señor.
0: Bueno, pues. Chao.
5: Bueno, saludos, gracias.
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0: 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Lucedilia Gallón dice por acá, buen día Felipe, tan amable, me recomienda algo de sus productos para el vértigo. Mire, para el vértigo necesitamos un producto que se llama Bioxión, una cucharada dos veces al día durante 3 meses. La jalea de banano, dos cucharadas dos veces al día por 2 meses. Una cremita que se llama crema de cebolla y crema de tabaco. Un poquito de cada una en la mano se mezcla y se aplica en cada oído dos veces al día hasta que se le quite del todo, hasta que limpie ese oído, hasta que lo destape. Bueno, y necesitamos las goticas de Hipersir, 20 goticas para tomar dos veces al día por 2 meses. 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Hola, muy buenos días.
7: Don Felipe, muy buenos días. ¿Cómo estás? ¿Cómo amaneció? Dios te bendiga. Para informarle que la niña, a ella le hicieron unos exámenes y el médico se los revisó y salió muy bien de todo. Que las defensas no las tenía bajitas, sino muy altas antes. Que antes las tienen muy altas demasiado, entonces que eso es lo que le está pasando a ella. Entonces, para mirar a ver, Felipe, usted qué me podía recomendar como para que ella los tuviera en el nivel que es.
0: Retrovitón, 3 copitas al día, la primera en ayunas por 2 meses. Las 3 jaleas, zanahoria, remolacha y uva, una cucharada de cada una en un vaso con agua. Se mezcla y se toma 2 veces al día durante 2 meses. Y el Flumex, una cucharada 2 veces al día durante 2 meses. 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
9: Rollo fotográfico carretes. El rollo de película fotográfico fue inventado por George Eastman en 1884. Eastman patentó la primera cámara Kodak de rollo el 4 de septiembre de 1888. Eastman creó una película de rollo flexible que no requería cambiar constantemente las placas sólidas. Esto le permitió desarrollar una cámara de caja automática que tenía 100 exposiciones de película. El rollo de película sustituyó a las antiguas placas de vidrio, que eran mucho menos prácticas. Con él nacería la fotografía de uso popular.
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0: Muy buenos días.
10: Muy buenos días, doctor Juan Felipe.
0: ¿Quién habla?
10: Neila Palacio.
0: ¿Cómo estás?
10: Muy bien, usted.
0: Muy bien, cuéntame.
10: Doctor, esta consulta es para la caída del cabello. Uh-huh. Y una caspa horrible que es como una costra en el cabello y eso me tiene preocupada.
0: Bueno, lo primero que hay que hacer es quitar la caspa con el royal en una taza con agua caliente. Diluimos una cucharada de royal, le exprimimos medio limón y se aplica tibiecito en la cabeza. Se puede masajear, se puede rascar tranquilamente. Lo que no puede es jugarse con jabón, únicamente con agua, después de media hora. O sea, lo deja que actúe media hora, se juega, eso lo repite por 5 días y con eso le quita la caspa.
10: Bueno.
0: Después de que te quite la caspa, o sea, el día 6... empiezas a utilizar el Iguazú por otros 5 días. El Iguazú es para detener la caída del cabello, para que no se siga cayendo. Entonces se aplica el Iguazú de la frente hacia atrás, deje lo que actúe todo el día. El día 6, después de estar utilizando el Iguazú, el día 6 empieza a lavar la cabeza con el jabotón capilar todos los días. Se juega y se aplica una loción que se llama Orangel 1, de la frente hacia atrás, deje lo que actúe todo el día. Y va a tomar las pastillitas de hidrolagen, una capsulita, 3 veces al día, durante 3 meses, con eso tiene.
10: Qué bien, doctor.
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11: Buenos días. Buenos días, Juan Felipe, ¿cómo estás?
0: Muy bien, ¿quién habla?
11: Carmen.
0: Carmen, ¿cómo estás?
11: Bien, ¿y tú?
0: Muy bien, mi amor, contame.
11: Felipe, mira, te cuento, es un primo, tiene más o menos, ¿qué? Por ahí 68 años, muy enfermo del colon, mucho. Uh-huh. Ya él compró el tratamiento, ¿cierto?
0: Sí.
11: De allá, de Fitosalud.
0: Sí, señor.
11: Pero resulta que sigue con mucha diarrea.
0: Me toma la jalea de guayaba con arroz para que tengamos la diarrea.
11: Muchísimas bueno. Gracias. Feliz día. Dios te bendiga.
0: Chao, con mucho gusto.
11: Gracias.
0: 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Dice Natalia Galeano, dice, buenos días, Felipe. ¿Qué alimentos me puede recomendar para una niña de 14 años con diagnóstico de lupus eritematoso sistémico? En estos momentos está presentando mucho dolor articular, muchas gracias. Mire, para lupus, leucemia, púrpura, VIH, necesitamos el retrovitón. 3 copitas al día, la primera en ayunas por 2 meses. Necesitamos las 3 jaleas que son zanahoria, remolacha y uva. 1 cucharada de cada una en un vaso con agua. Se mezcla, se toma 2 veces al día por 2 meses. Necesitamos el Flumex, 1 cucharada 2 veces al día durante 3 meses. Necesitamos las goticas de Hipersir, 20 goticas para tomar dos veces al día por 2 meses. 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
0: Betty Sánchez dice: Felipe, buenos días. ¿Me hace el favor y me puede decir cómo se llama el tratamiento para la memoria? Que el hijo mío tiene 32 años y se le está yendo mucho la memoria. Va a tomar la jalea de curú y la de pomelo, una cucharada de cada una en un vaso o en un pocillo con agua. Se mezcla, se toma dos veces al día durante 3 meses. Fortavit, una cucharada dos veces al día durante 3 meses. Chinois, una cucharada dos veces al día por 2 meses. Y un producto que se llama Big Factor, dos cucharadas en agua o jugo, dos veces al día, durante 3 meses. 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Muy buenos días.
13: Buenos días.
0: ¿Quién habla?
13: María.
0: María, ¿cómo estás?
13: Muy bien, gracias. ¿Y usted?
0: Muy bien, María, contame.
13: Le pregunto a usted que tengo un nieto que tiene 6 años, muy activo, come muy bien, pero flaquito, flaquito todo. Uh-huh.
0: Vamos a aumentarle las defensas con la jalea de zanahoria, jalea de remolacha, jalea de uva. Una cucharada de cada una en un pocillo con agua, se mezcla y se toma dos veces al día, durante 2 meses, y el retrovitón, 3 copitas al día, la primera en ayunas por 2 meses. Importante destacar que estos productos no son para que engorden, sino para aumentar las defensas, y un niño con las defensas en perfectas condiciones es un niño sano y un niño que se va a alimentar bien, para que recupere el peso, para que tenga una buena talla, todo.
13: Ya, oiga, y tengo una hermana mía que le dio detrás de la rodilla un quiste. Y qué lidias para caminar para arriba, para abajo, como que sea, y le están haciendo terapias y todo. Yo no sé si le servirá eso. ¿Usted qué le manda para eso?
0: Vea, debe suspender la carne por 1 mes. Nada de carne, ni pollo, ni pescado, ni res, ni cerdo, nada de carne por 1 mes. Va a tomar la jalea de tomate con limón, 2 cucharadas, 2 veces al día por 2 meses. Se aplica en ambas rodillas y en ambos codos una cremita que se llama Ceratón, 2 veces al día durante 2 meses. Va a tomar el chibú, una cucharadita tintera en un pocillo con agua, se toma 2 veces al día por 2 meses. Y va a tomar el Tripro, una pastillita, 3 veces al día por 3 meses.
13: Bueno, Felipe, muchas gracias, un feliz día y que el Señor me ayude y me lo guarde.
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1: Hola, muy buenos días.
2: Buenos días, Felipe, espero que se encuentre bien. Quiero hacerle una consultica. Es sobre mi tía, ella tiene 87 años. En ese momento le están saliendo el morado que le salió junto al ombligo. A ver usted qué le puede recomendar.
1: Bueno, mire, eso es un problema de mala circulación. Para eso necesitamos el Retrovitón, 3 copitas al día, la primera en ayunas por 2 meses, Retrovitón. Necesitamos la jalea de calabaza, 2 cucharadas, 2 veces al día por 2 meses. El chitaque, 1 copita con el estómago lleno, 2 veces al día durante 3 meses. Y aplicar el Novavit, 2 veces al día hasta que se le quite el moretón del todo. Listo.
2: Ella se demora para eliminar pues orina, que en el día ya no orina muy frecuentemente y cuando lo hace es en abundancia y transparente. A ver usted qué me le puede recomendar.
1: Para limpiar los riñones, cuando una persona orina mucho, es porque tiene un problema de riñón. Cuando tiene dificultad para orinar, en el caso de una mujer, es porque la vejiga es la que está funcionando mal. Igual le vamos a dar solución con lo mismo. 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Muy buenos días.
3: Buenos días, don Felipe, ¿cómo está? Habla con Blanca. Don Felipe, tengo un niño que cuando duerme, no cierra bien los ojos. O sea, parcialmente él duerme con los ojitos entreabiertos. A ver, ¿qué me le puedes recetar?
1: Hay que purgarlo. Eso suele suceder cuando hay parásitos. La jalea de granadilla, 2 cucharadas, toda la bolsita en ayunas. Ese día no consume ningún derivado de la leche, poca sal, mucho líquido, comidas suaves. Recuerde, ayunas es cuando se levanta, le da a consumir toda la bolsita de la jalea de granadilla y con eso tiene, no necesita más nada. Esos son parásitos que tiene el niño. Cuando los niños babean la almohada, chasquean los dientes, duermen con los ojitos entreabiertos, es porque tienen parásitos. Se eliminan de esa manera sencilla. 444-7202, el teléfono para que llame y pida los productos a domicilio, única y exclusivamente en Fitosalud, su tienda naturista de confianza.
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1: Muy buenos días.
4: Don Felipe, buenos días. Habla Lucy. Es para saber qué podría tomar porque no duermo nada, es nada. Me la paso en vela toda la santa noche.
1: Mire, necesito para el insomnio las goticas de mesulín, 20 goticas para tomar antes de acostarse durante 2 meses. 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Buenos días.
5: Buenos días, don Felipe. Por María, tengo un paciente de 45 años. Las caderas, dice que las caderas también tienen isquiatrosis.
1: Necesitamos darle la jalea de piña y la jalea de sidra. Jalea de piña y jalea de sidra. Necesitamos darle el Retrovitón, 3 copitas al día, la primera en ayunas por 2 meses. Retrovitón,
0: Necesitamos el Ultragen una cucharada dos veces al día durante 3 meses. Y necesitamos la jalea de níspero, dos cucharadas dos veces al día durante 2 meses.
5: Don Felipe, Dios lo bendiga.
0: 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Muy buenos días.
6: ¿Aló?
0: ¿Quién habla?
6: Hablas con Eugenia Coronado.
0: Eugenia, ¿cómo estás?
6: Bien, ¿y usted?
0: Muy bien, Eugenia, cuéntame tus penas.
6: Ay, doctor, lo que pasa es que a mi esposo le salieron 2 quistes acá alrededor del cuello. Y entonces lo asfixian, no lo dejan pues dormir bien. Y pues el médico, se hizo exámenes y el médico le dijo que era por la contaminación. Le drenaron un primer quiste y ahora le llenó otra vez y le apareció otro en el siguiente lado. Entonces, ¿qué le puede recetar, doctor? Muchas gracias.
0: Bueno, pero ¿eso le supura materia o cómo es el quiste?
6: No, son quistes internos, dentro de la garganta.
0: ¿Él tiene problemas de tiroides?
6: No.
0: Bueno, mire, necesitamos la jalea de pitaya, 2 cucharadas dos veces al día por 2 meses, jalea de pitaya. Necesitamos el retrovitón, 3 copitas al día, la primera en ayunas por 2 meses. Retrovitón. Necesitamos las pastillitas de hidrolagen, una pastillita 3 veces al día por 3 meses. Las 3 jaleas que son zanahoria, remolacha y uva, 1 cucharada de cada una en un vaso con agua. Se mezcla y se toma 2 veces al día durante 2 meses. Un producto que se llama Ferrovit, 1 cucharada 2 veces al día por 2 meses. Ferrovit. Y necesitamos una cremita que se llama Fermider. Fermider para aplicar donde tiene las masas 2 veces al día hasta que se le quiten del todo.
6: Listo, doctor. Muchísimas gracias.
0: Bueno, mucho gusto.
6: Un feliz día. Hasta luego.
0: 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Muy buenos días.
7: Don Felipe, buenas tardes, ¿cómo ha estado? Hay una señora que tenemos muy enferma de PO. Ella no es asfixiada, simplemente es que la saturación es muy bajita y no sabemos qué hacerle, que se repare de usted. Muchas gracias y una feliz tarde. Dios le pague por todo.
0: 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Son 3 copitas al día, la primera en ayunas por 2 meses. 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Muy buenos días. ¿Aló?
8: Aló, aló.
0: ¿Quién habla?
8: Habla con Elizabeth.
0: Elizabeth, ¿cómo estás?
8: Muy bien, ¿y usted?
0: Bien, gracias a Dios. Contame.
8: Yo tengo un nieto que tiene 5 años, pero chasquea mucho, mucho diente. Y es un niño que es delicadito, no se le echan nada.
0: Sí, señora, lo primero que hay que hacer es purgarlo. ¿Con qué? Con la jalea de granadilla. Le damos toda la bolsita en ayunas. Ese día no consume ningún derivado de la leche, poca sal, mucho líquido y comidas suaves. Le vamos a dar el retrovitón, 3 copitas al día, la primera en ayunas por 2 meses. Y le vamos a dar las 3 jaleas que son zanahoria, remolacha y uva. 1 cucharada de cada una en un pocillo con agua. Se mezcla y se toma 2 veces al día por 2 meses.
8: Bueno, Felipe, de todas maneras, muchísimas gracias. Dios lo bendiga y un feliz día.
0: Que le vaya muy bien. Dios lo bendiga. 444-7202 para que llame y pida los productos a domicilio. 444-7202. 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Hola, muy buenos días.
9: Buenos días, don Felipe. Don Felipe, es para mi mamá, ella tiene 83 años y tiene cataratas internas, para ver qué le podría recomendar. Muchas gracias.
1: Mire, para todo problema visual, sea cataratas, miopía, hipermetropía, astigmatismo, cualquier problema visual, necesitamos primero limpiar el nervio óptico, o sea, limpiar internamente el ojo con la jalea de ochuva con habichuela. Se la va a tomar 2 cucharadas únicamente en ayunas hasta que recupere del todo la visión. 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Hola, muy buenos días.
10: Felipe, buenos días.
1: ¿Con quién hablo?
10: Con María Eugenia, ¿cómo estás?
1: Muy bien, María Eugenia, ¿cómo te ha ido?
10: Yo empecé a tomarme la pitaya y empecé a dar del cuerpo como negro. Eso no tiene, pues, no importa.
1: No, mi amor, mire, la jalea de pitaya, primero le explico, no es para dar del cuerpo. Para usted dar del cuerpo con la pitaya necesita por lo menos 2 pitayas juntas. Lo que tiene esa jalea de pitaya es para tumores o masas que usted tenga en el cuerpo, los va a destruir y los va a sacar del cuerpo. Entonces no te preocupes, que el producto te está actuando, te está sacando esos tumores o esas masas que tienes. Cuando usted come remolacha, para que lo tenga en cuenta, cuando come remolacha, la materia fecal le va a salir morada, le va a salir oscura. Lo mismo la orina le va a salir más roja cuando come remolacha. En este caso, los componentes de la pitaya hacen que de pronto cambie un poco el color de la materia fecal, pero no es nada grave, simplemente te está ayudando a eliminar esas masas que tienes ahí en el cuerpo.
10: Ah, qué bueno. ¿Y esa nutadera que tengo también es normal?
1: Para eso es el Royal.
10: Yo tomo Royal.
1: Bueno, con el Royal se le quita el eructador y la ventosidad que tiene.
10: ¿Y el dolor de estómago, todo eso se le quita con eso?
1: Sí, señora. Con el Royal también se le quita el dolor de estómago.
10: Ay, Dios te pague, Felipe.
1: Esté tranquila, que usted está tomando son alimentos, no medicamentos.
10: Ay, Felipe, Dios te bendiga, Dios
1: bueno,
10: te pague.
1: Tranquila, que bien. Te vaya bien. Chao.
10: Gracias. Bueno. Chao.
1: 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Hola, buenos días.
11: Buenos días, don Felipe.
1: ¿Quién habla?
11: Ana.
1: ¿Qué más, Anita? ¿Cómo estás?
11: Bien, gracias. ¿Y usted, don Felipe?
1: Muy bien, Anita.
11: ¿Cómo está, don Felipe? Es para mi mamá que tiene 89 años.
1: Sí.
11: Tiene mucho ardor de pies, calientes y entumecidas. Uh-huh. Y le duele mucho la cadera y las manos también las tiene entumecidas.
1: Sí. Vean, necesitamos la jalea de curuba y la jalea de pomelo. Curuba y pomelo. 1 cucharada de cada una en un vaso con agua. Se mezcla y se toma 2 veces al día durante 2 meses. Jalea de curuba y jalea de pomelo. 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
1: Hola, muy buenos días.
14: Don Felipe, le habla Gloria Arenas de acá del Picacho. Era para comentarle, tengo una hija de 17 años. Hace aproximadamente un año y medio viene sufriendo de unos mareos muy fuertes. También dolor de cabeza, visión borrosa. Y ella dice que ve como lucecitas. Yo la llevé al médico y allá le diagnosticaron que hipertensión. Entonces yo quisiera saber qué le puede recomendar usted.
1: Bueno, para la hipertensión arterial hay que tener mucho cuidado con el tinto, el café y con la sal, ¿sí? Van a tomar el bonfar y el malambo, dos cucharadas de cada una en un pocillo con agua. Se mezcla y se toma dos veces al día por dos meses. 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Muy buenos días.
15: Buenos días, con Gloria.
1: Gloria, ¿cómo estás?
15: Muy bien, ¿y usted?
1: Muy bien, contame que te colaboro.
15: Felipe, me hace el favor para vejiga caída.
1: Sí, necesitamos la jalea de brócoli, dos cucharadas, únicamente en ayunas, durante tres meses. Necesitamos el retrovitón, tres copitas al día, la primera en ayunas por dos meses. Retrovitón. Necesitamos el Ultragen, una cucharada dos veces al día durante tres meses. La jalea de níspero, dos cucharadas dos veces al día por dos meses. Una cremita que se llama Biogel para aplicar a nivel vaginal, dos veces al día durante 40 días y en la noche utiliza los óvulos de abocado, un ovulito dentro de la vagina diario durante 40 noches. Recuerde que no debe levantar objetos pesados ni hacer fuerza para que curemos el problema del todo.
15: Bueno, Felipe, de todas maneras le voy a hacer otra pregunta. Tengo una nieta de 8 años que es muy perezosa y no se concentra en el colegio.
1: Bueno, ya, necesitamos darle un producto que se llama Procavit para los niños. Se complementa con el Bemba y se complementa con el Fitoacai, una cucharada tres veces al día durante 3 meses. Necesitamos el Bemba, una cucharada dos veces al día durante 3 meses.
15: ¿Tres veces al día?
1: Por 3 meses, sí, señor.
15: Ah, bueno, Felipe, muy amable. Esté muy bien.
1: Bueno, pues, chao.
15: Hasta luego.
1: 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Hola, muy buenos días.
16: Muy buenos días.
1: ¿Quién habla?
16: Con Andrés de La Pintada.
1: Contame en qué te colaboro.
16: Mira, don Felipe, lo que pasa es que hace tiempo vengo con varicocele.
1: Sí.
16: En la parte del testículo izquierdo me siento una masita y ya me empezó a doler. Entonces, ¿qué me recomendarías para eso?
1: Mira, para varicocele lo primero que vas a hacer es comprarte unos interiores una talla más grande que la que normalmente utilizas, para que los testículos descansen. Comprar si quiero un par de calzoncillos para que mientras tenés los testículos inflamados o con varicocele, los testículos descansen para que no se te vayan a inflamar más. Necesito que, para curar ese problema, necesitamos el Retrovitón, 3 copitas al día, la primera en ayunas, durante 2 meses. Necesitamos la jalea de brócoli, 2 cucharadas únicamente en ayunas, durante 2 meses. Necesitamos el Ultragen, 1 cucharada 2 veces al día durante 3 meses. Y necesitamos la jalea de níspero, 2 cucharadas 2 veces al día por 2 meses. Tómate también unas pastillitas que se llaman ActiProp. ActiProp, ese es para prevenir el cáncer no solo de testículos, sino también de próstata. Te tomas una pastillita 3 veces al día durante 3 meses.
16: Una 3 veces al día.
1: Por 3 meses.
16: Bueno, señor.
1: Y con eso curamos ese problema.
16: Lo que pasa es que también me dio en la parte del dedo una verruga de contaminación. Esa verruga tiene que ser que es que por dermatología tiene que ser quemada.
1: No.
16: Para eso.
1: Mire, para verrugas, lunares, pecas, clavos, callos, verrugas, necesitamos un producto que se llama Alidox. Es un aceitico.
16: Alidox.
1: Se aplica 2 veces al día hasta que se le quite el todo. Se aplica con un copito o un algoncito hasta que te quite el todo.
16: Ah, bueno, señor. Es el que estoy usando, el I2, sí.
1: Excelente, con eso lo eliminas. Sirve para lunares, pecas, clavos, callos, verrugas.
16: Ah, bueno, señor.
1: Listo.
16: Ah, bueno, muchas gracias, don Felipe.
1: Bueno, mano, que te vaya muy bien.
16: Bueno.
1: 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Más oyentes, buenos días.
17: Sí, buenos días.
1: ¿Quién habla?
17: No, María, de aquí de Calatrava, de Itagüí.
1: Cuéntame, María, ¿cómo te ha ido?
17: Muy bien, gracias.
1: Qué bueno, mi amor.
17: Cuéntame. No, para eso es una cosa, para la resequedad de la piel.
1: Para la resequedad en la piel está el jabotón de avena. Sirve cuando la piel es muy grasosa o cuando la piel es muy reseca. Sí, y te aplicas una cremita que se llama Dermifix. Dermifix no es solo para desmaquillarse, sino también para humectar la piel.
17: Ah, bueno,
1: Felipe.
17: Bueno, pues. Un feliz día y muchas gracias. Usted
1: bendiga. Bueno, que te vaya muy bien. Chao.
17: Chao, muchas gracias.
1: 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Hola, muy buenos días.
18: Buenos días.
1: ¿Quién habla?
18: Lizeth.
1: Lizeth, ¿cómo estás?
18: Muy bien, muchas gracias.
1: Contame.
18: Mira, lo que pasa es que yo estoy buscando bebé y no puedo quedar en embarazo. ¿Qué podría tomar?
1: Bueno, para quedar en embarazo necesitas, tanto tu compañero como tú necesitan tomar la jalea de curuba y la jalea de pomelo. Una cucharada de cada uno en un vaso con agua.
18: Sí.
1: Se mezcla y se toma dos veces al día.
18: Sí.
1: Durante 3 meses.
18: Sí.
1: Fortavit, una cucharada dos veces al día durante 3 meses.
18: Dos veces al día durante 3 meses.
1: 3 meses.
18: 3 meses, sí.
1: Bueno, necesitamos el chinois, una cucharada dos veces al día por 2 meses.
18: Sí.
1: Bueno, aparte de esto, tú vas a tomar las pastillas de ActiPro, una pastillita 3 veces al día durante 3 meses, ActiPro.
18: Sí.
1: Vas a tomar la jalea de higo, 2 cucharadas, 2 veces al día por 2 meses.
18: Sí.
1: Vas a tomar un producto que se llama UltraGen, una copita, sí, 2 veces al día durante 3 meses. Y el retrovitón, 3 copitas al día, la primera en ayunas, durante 2 meses.
18: Ah, listo. Bueno, muchísimas gracias.
1: Bueno, con mucho gusto. 444-7202 para que llame y pida los productos a domicilio. 444-7202. Muy buenos días.
19: Buenos días.
1: ¿Quién habla?
19: Con Lucía.
1: Hola, Lucía, ¿cómo estás?
19: Muy bien, don Felipe, muchas gracias.
1: Qué rico, contame.
19: Es que mi tía tiene un negocito, entonces lo alquiló a una muy buena amiga y resulta que se le quedó con el negocito, entonces a ver qué podemos hacer.
1: Dígale a su tía que compre, allá en Yoyito va a comprar un paquetico de sal marina.
19: Sal marina.
1: Sal marina. Esa bolsita de sal marina le vas a hacer 3 rayitas más o menos, calcula, o sea, tú acuestas la bolsita, la planas y le haces 3 rayitas calculando que queden 4 partes iguales. Uh-huh. Porque necesitamos 1/4 de esa sal en un plato blanco, ojalá sin dibujos, un plato blanco. Necesito que anote el nombre de esa persona, ojalá con apellido, si tiene la cédula, excelente. Uh-huh. Eso lo va a anotar con tinta roja, doble el papelito y lo coloque en el plato. Encima le echa ese 1/4 de la sal marina, uh-huh, humedece un algoncito en agua, sí, y le va a echar 7 goticas de agua en la mitad de la sal. Uh-huh. Y coloca esa sal en una parte donde nadie se la toque, donde nadie la moleste, ojalá una parte alta o debajo de la cama de ella, como quiera. Si no, uh-huh, tiene mascotas, pues que vayan a zapotear allá. Uh-huh. Eso es para neutralizar o eliminar un enemigo peligroso, una persona que esté al acecho de nosotros, ¿sí? Únicamente para eso recomiendo la sal marina. No hagan baños de sal marina ni trapeen con sal marina porque eso es como desatar al diablo en la casa.
19: Sí, señor.
1: Se deja dentro, uh-huh, de 8 días y dentro de 15 días coge esa sal y la bota por donde lava los trastes. Uh-huh. Con todo y papelito. Uh-huh. Ese es para neutralizar a esa enemiga. Necesito que compre el Aléjate, destape el frasquito, lo activa con una oración que puede ser un Padre Nuestro. Anote el nombre de ella y lo mete dentro del frasquito. No puede meter sin un solo nombre en ese frasquito. Sí. Cuando ella se aleje, le entregue el negocio, ese frasquito lo echa a la basura sin sacarle el papelito. Sí, es bueno que ella se bañe con el jabón esplendoroso todos los días. Uh-huh. Y que utilice la sal exorcizada.
19: Bueno, señor, hasta luego. Muchas gracias.
1: Listo, que te vaya muy bien. Muchísimas gracias, amigos oyentes. Al frente de micrófonos, su amigo de siempre, Juan Felipe Tobón. Estaremos retransmitiendo los programas de Fitosalud todos los días, de lunes a sábado, de 1 a 2 de la madrugada. Si usted no duerme bien, si usted sufre de insomnio, o si usted es una persona que trabaja en la noche, a la 1 de la madrugada, estaré acompañándoles con los programas de Fitosalud para que tengan una sana compañía y disfruten de la programación de La Voz de Antioquia. Un resto de día muy feliz y que Dios nos bendiga. Chao, chao.
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0: En La Voz de Antioquia son las 2:01. 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
1: Esta es la hora en La Voz de Antioquia. Son las 2 con 12 minutos. 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

0: Esta es la hora en La Voz de Antioquia. Son las 2 con 20 minutos. 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
2: Refresco Tang. El Tang es la marca de una mezcla de polvo saborizada para preparar bebidas, que fue formulada por el científico de alimentos, el general Frohn Corporation William Amistel, en 1957. Y se comercializó por primera vez en forma de polvo en 1959. La marca Tang es actualmente propiedad de Mardeles Internacional, una compañía estadounidense de 2012, separada de Frankfurt Inc.
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0: Esta es la hora en La Voz de Antioquia. Son las 2:31. 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
3: Esta es la hora en La Voz de Antioquia. Son las 2. Con 43 minutos, La Voz de Antioquia, de la cadena radial Júpiter.
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0: Esta es la hora en La Voz de Antioquia. Son las 2:50. 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

¿Oíste? Que no te coge el día. Levantate ligero, hombre. ¿Oíste? Buenos días. Buenos días, Antioquia.

0: Esta es la hora en La Voz de Antioquia. Son las 2:59. 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
1: Esta es la hora en La Voz de Antioquia. Son las 3 con 12 minutos. 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

0: Esta es la hora en La Voz de Antioquia. Son las 3 con 22 minutos. 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
1: Esta es la hora en La Voz de Antioquia. Son las 3 con 29 minutos. 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
2: Esta es la hora en La Voz de Antioquia. Son las 3. Con 43 minutos, La Voz de Antioquia, de la cadena radial Júpiter.
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0: Esta es la hora en La Voz de Antioquia. Son las 3 con 52 minutos. 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

0: Esta es la hora en La Voz de Antioquia. Son las 3:58. 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
1: Esta es la hora en La Voz de Antioquia. Son las 4 con 12 minutos. 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

0: Esta es la hora en La Voz de Antioquia. Son las 4 con 21 minutos. 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
2: La fiesta de María es el 8 de diciembre, patrona de los matrimonios y los conflictos. Las madres siempre están desatando nudos en el hogar. María Santísima, la mejor de las madres, conoce muy bien los nudos que nos atan al pecado y a problemas que parecen no tener solución. Ella desata nuestros nudos. Confiemos todo en sus manos, sobre todo los nudos de la vida conyugal. Esta devoción comenzó en Hamburgo, Alemania. Esta devoción se ha propagado por todo el mundo, sobre todo en los últimos años en la Argentina. Está rodeada de ángeles que le asisten, pues ella es la reina. A su izquierda el ángel le alcanza la cinta llena de nudos y a su derecha otro ángel recoge la cinta ya desatada. La Virgen desata nudos es una evocación de la Inmaculada Concepción con la luna bajo sus pies. Ella no solo desata los nudos, sino que aplasta con su pie la causa de todos ellos, la maldita serpiente fomentadora del pecado. La Virgen quiere ayudarnos, pero requiere nuestra humildad para dejarnos llevar de su mano. Hay que saber que estamos en batalla espiritual. El demonio no puede contra el Hijo de María, Jesús, y anda tras sus otros hijos. ¿Quiénes son los hijos de María? La Biblia nos dice: entonces, despechado contra la mujer, se fue a hacer la guerra al resto de sus hijos, los que guardan los mandamientos de Dios y mantienen el testimonio de Jesús. Pero mientras seamos hijos fieles, el enemigo no podrá vencernos. La madre es refugio seguro. Te invitamos a compartir con nosotros y a rezar la novena de la Virgen de Satanudos a través de La Voz de Antioquia.

Esta novena puede ser rezada para una o varias intenciones. Aunque no es obligatorio, es conveniente comenzarla 9 días antes del día 8 de diciembre o de cualquier otro mes del año, de modo que el último día de la novena coincida con el día 7 del mes. Lo ideal sería que se concluyera la novena participando de la Santa Misa el día 8. Novena a la Virgen de Satanudos. Puestos en la presencia de Dios, ante quien siempre estamos, en quien somos y por quien vivimos, hacemos con calma y fe la señal de la Santa Cruz. En el nombre del Padre, del Hijo y del Espíritu Santo. Día tercero. El ángel le dijo: No temas, María, porque Dios te ha favorecido. Concebirás y darás a luz un hijo. Le pondrás por nombre Jesús. Él será grande y será llamado Hijo del Altísimo. El Señor Dios le dará el trono de David, su padre reinará sobre la casa de Jacob y su reino no tendrá fin. Los cristianos creemos que tanto la vida natural como la sobrenatural os viene gratuitamente de Dios. La existencia es al mismo tiempo un don, una gracia inmerecida y una tarea. Dios nos ha hecho humanos, pero necesita de nuestra cooperación libre para que nos desarrollemos como hombres. Muchas veces experimentamos dificultades en nuestro caminar, nos enredamos o caemos en faltas que nos detienen o paralizan. Otras veces nos desorientamos y no sabemos qué camino seguir. Los santos, los ángeles y de modo particular María interceden por todos nosotros como un hermano o una madre lo hace por sus seres queridos. Ellos interceden y Dios solo nos concede su gracia. María, mujer paciente, poderosa, intercesora y abogada nuestra, desata los nudos que nos detienen en el camino y no nos dejan avanzar. Presenta a Dios nuestras inquietudes y limitaciones y aliéntanos para que no desfallezcamos, ya que el Señor nos espera al final de la vida y aunque no lo veamos, camina a nuestro lado. Te lo pedimos a ti, la que desata los nudos, para que presentes a Dios nuestra oración. Oración para todos los días. Santa María, llena de la presencia de Dios, durante los días de tu vida aceptaste con toda humildad la voluntad del Padre y el maligno nunca fue capaz de enredarte con sus confusiones. Ya junto a tu Hijo, intercediste por vuestras dificultades y con toda la sencillez y paciencia nos diste ejemplo de cómo desenredar la madeja de nuestras vidas. Al quedarte para siempre como Madre nuestra, pones en orden y haces más claro los lazos que nos unen al Señor. Santa María, Madre de Dios y Madre nuestra, tú que con corazón materno desatas los nudos que entorpecen nuestra vida, te pedimos que nos recibas en tus manos y que nos libres de las ataduras y confusiones con que nos hostiga el que es nuestro enemigo. Por tu gracia, por tu intercesión, con tu ejemplo, líbranos de todo mal. Y desata los nudos que impiden nos unamos a Dios para que libres de toda confusión y error, tengamos en Él puestos nuestros corazones y podamos servirte siempre en nuestros hermanos. María, mujer feliz y llena de la gracia divina, desata los nudos que nos mantienen sometidos al pecado y alejados de la gracia. Concédenos comprender que solo en Dios está nuestra felicidad. Ayúdanos a aceptarnos tal como somos y haz que nos abramos a la gracia vivificante y transformante. Te lo pedimos a ti, la que desata los nudos para que presente a Dios nuestra oración. Padre nuestro que estás en el cielo, santificado sea tu nombre. Venga a nosotros tu reino, hágase tu voluntad en la tierra como en el cielo. Danos hoy nuestro pan de cada día. Perdona nuestras ofensas como también nosotros perdonamos a los que nos ofenden. No nos dejes caer en tentación y líbranos del mal. Dios te salve María, llena eres de gracia, el Señor es contigo. Bendita tú entre las mujeres y bendito el fruto de tu vientre Jesús. Santa María, Madre de Dios, ruega por nosotros los pecadores, ahora y en la hora de nuestra muerte. Dios te salve María, llena eres de gracia, el Señor es contigo. Bendita tú entre todas las mujeres y bendito el fruto de tu vientre Jesús. Santa María, Madre de Dios, ruega por nosotros pecadores ahora y en la hora de nuestra muerte. Dios te salve María, llena eres de gracia, el Señor es contigo. Bendita tú entre todas las mujeres y bendito el fruto de tu vientre Jesús. Santa María, Madre de Dios, ruega por nosotros los pecadores ahora y en la hora de nuestra muerte. Gloria al Padre, gloria al Hijo, gloria al Espíritu Santo.
como era en un principio, ahora y siempre, por los siglos de los siglos. Oración de consagración a María. Señora y Madre mía, Virgen Santa, María, la que desata los nudos, a tus pies me encuentro para consagrarme a ti. Con filial afecto te ofrezco en este día cuanto soy y cuanto tengo, mis ojos para mirarte, mis oídos para escucharte, mi voz para cantar tus alabanzas, mi vida para servirte, mi corazón para amarte. Acepta, Madre mía, el ofrecimiento que te hago y colócame junto a tu corazón inmaculado. Ya que soy todo tuyo, Madre de Misericordia, la que desata los nudos que aprisionan nuestro pobre corazón, guárdame y protégeme como posesión tuya. No permitas que me deje seducir por el maligno, ni que mi corazón quede enredado en sus engaños. Enséñame a aceptar los límites de mi condición humana, sin olvidar que puedo superarme con la ayuda de la gracia y que agradezca siempre a Dios por mi existencia. Ilumíname para que no deseche al Creador por las criaturas, ni me aparte del camino que Él pensó para mí.

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1: Esta es la hora en La Voz de Antioquia. Son las 4:30. 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

0: Por la señal de la Santa Cruz, de nuestros enemigos, líbranos, Señor Dios nuestro. En el nombre del Padre, y del Hijo, y del Espíritu Santo. Amén. Jesús, mi Señor y Redentor, yo me arrepiento de todos los pecados que he cometido hasta hoy, y me pesa de todo corazón, porque con ellos he ofendido a un Dios tan bueno. Propongo firmemente no volver a pecar, y confío que por tu infinita misericordia me has de conceder el perdón de mis culpas y me has de llevar a la vida eterna. Amén. Primer misterio:
1: la oración de Jesucristo en el huerto.
0: Padre nuestro que estás en el cielo, santificado sea tu nombre. Venga a nosotros tu reino. Hágase tu voluntad en la tierra como en el cielo.
2: Danos hoy nuestro pan de cada día. Perdona nuestras ofensas, como también nosotros perdonamos a los que nos ofenden. No nos dejes caer en la tentación y líbranos del mal. Amén.
0: Dios te salve María, llena eres de gracia, el Señor está contigo. Bendita tú eres entre todas las mujeres, y bendito es el fruto de tu vientre, Jesús.
2: Santa María, Madre de Dios, ruega por nosotros los pecadores, ahora y en la hora de nuestra muerte. Amén.
0: Dios te salve María, llena eres de gracia, el Señor está contigo. Bendita tú eres entre todas las mujeres, y bendito es el fruto de tu vientre, Jesús.
2: Santa María, Madre de Dios, ruega por nosotros los pecadores, ahora y en la hora de nuestra muerte. Amén.
0: Dios te salve María, llena eres de gracia, el Señor está contigo. Bendita tú eres entre todas las mujeres, y bendito es el fruto de tu vientre, Jesús.
2: Santa María, Madre de Dios, ruega por nosotros los pecadores, ahora y en la hora de nuestra muerte. Amén.
0: Dios te salve María, llena eres de gracia, el Señor está contigo. Bendita tú eres entre todas las mujeres, y bendito es el fruto de tu vientre, Jesús.
2: Santa María, Madre de Dios, ruega por nosotros los pecadores, ahora y en la hora de nuestra muerte. Amén.
0: Dios te salve María, llena eres de gracia, el Señor está contigo. Bendita tú eres entre todas las mujeres, y bendito es el fruto de tu vientre, Jesús.
2: Santa María, Madre de Dios, ruega por nosotros los pecadores, ahora y en la hora de nuestra muerte. Amén.
0: Dios te salve María, llena eres de gracia, el Señor está contigo. Bendita tú eres entre todas las mujeres, y bendito es el fruto de tu vientre, Jesús.
2: Santa María, Madre de Dios, ruega por nosotros los pecadores, ahora y en la hora de nuestra muerte. Amén.
0: Dios te salve María, llena eres de gracia, el Señor está contigo. Bendita tú eres entre todas las mujeres, y bendito es el fruto de tu vientre, Jesús.
2: Santa María, Madre de Dios, ruega por nosotros los pecadores, ahora y en la hora de nuestra muerte. Amén.
0: Dios te salve María, llena eres de gracia, el Señor está contigo. Bendita tú eres entre todas las mujeres, y bendito es el fruto de tu vientre, Jesús.
2: Santa María, Madre de Dios, ruega por nosotros los pecadores, ahora y en la hora de nuestra muerte. Amén.
0: Dios te salve María, llena eres de gracia, el Señor está contigo. Bendita tú eres entre todas las mujeres, y bendito es el fruto de tu vientre, Jesús.
2: Santa María, Madre de Dios, ruega por nosotros los pecadores, ahora y en la hora de nuestra muerte. Amén.
0: Dios te salve María, llena eres de gracia, el Señor está contigo. Bendita tú eres entre todas las mujeres, y bendito es el fruto de tu vientre, Jesús.
2: Santa María, Madre de Dios, ruega por nosotros los pecadores, ahora y en la hora de nuestra muerte. Amén.
0: Gloria al Padre, y al Hijo, y al Espíritu Santo.
2: Como era en el

0: Segundo misterio,
1: la flagelación de Jesucristo.
2: Padre nuestro que estás en el cielo, santificado sea tu nombre. Venga a nosotros tu reino. Hágase tu voluntad en la tierra como en el cielo.
0: Danos hoy nuestro pan de cada día. Perdona nuestras ofensas, como también nosotros perdonamos a los que nos ofenden. No nos dejes caer en la tentación y líbranos del mal. Amén.
2: Dios te salve María, llena eres de gracia, el Señor está contigo. Bendita tú eres entre todas las mujeres y bendito es el fruto de tu vientre Jesús.
0: Santa María, Madre de Dios, ruega por nosotros los pecadores, ahora y en la hora de nuestra muerte. Amén.
2: Dios te salve María, llena eres de gracia, el Señor está contigo. Bendita tú eres entre todas las mujeres y bendito es el fruto de tu vientre Jesús.
0: Santa María, Madre de Dios, ruega por nosotros los pecadores, ahora y en la hora de nuestra muerte. Amén.
2: Dios te salve María, llena eres de gracia, el Señor está contigo. Bendita tú eres entre todas las mujeres, y bendito es el fruto de tu vientre Jesús.
0: Santa María, Madre de Dios, ruega por nosotros los pecadores, ahora y en la hora de nuestra muerte. Amén.
2: Dios te salve María, llena eres de gracia, el Señor está contigo. Bendita tú eres entre todas las mujeres, y bendito es el fruto de tu vientre Jesús.
0: Santa María, Madre de Dios, ruega por nosotros los pecadores, ahora y en la hora de nuestra muerte. Amén.
2: Dios te salve María, llena eres de gracia, el Señor está contigo. Bendita tú eres entre todas las mujeres, y bendito es el fruto de tu vientre Jesús.
0: Santa María, Madre de Dios, ruega por nosotros los pecadores, ahora y en la hora de nuestra muerte. Amén.
2: Dios te salve María, llena eres de gracia, el Señor está contigo. Bendita tú eres entre todas las mujeres, y bendito es el fruto de tu vientre Jesús.
0: Santa María, Madre de Dios, ruega por nosotros los pecadores, ahora y en la hora de nuestra muerte. Amén.
2: Dios te salve María, llena eres de gracia, el Señor está contigo. Bendita tú eres entre todas las mujeres, y bendito es el fruto de tu vientre Jesús.
0: Santa María, Madre de Dios, ruega por nosotros los pecadores, ahora y en la hora de nuestra muerte. Amén.
2: Dios te salve María, llena eres de gracia, el Señor está contigo. Bendita tú eres entre todas las mujeres, y bendito es el fruto de tu vientre Jesús.
0: Santa María, Madre de Dios, ruega por nosotros los pecadores, ahora y en la hora de nuestra muerte. Amén.
2: Dios te salve María, llena eres de gracia, el Señor está contigo. Bendita tú eres entre todas las mujeres, y bendito es el fruto de tu vientre Jesús.
0: Santa María, Madre de Dios, ruega por nosotros los pecadores, ahora y en la hora de nuestra muerte. Amén.
2: Dios te salve María, llena eres de gracia, el Señor está contigo. Bendita tú eres entre todas las mujeres, y bendito es el fruto de tu vientre Jesús.
0: Santa María, Madre de Dios, ruega por nosotros los pecadores, ahora y en la hora de nuestra muerte. Amén.
2: Gloria al Padre, y al Hijo, y al Espíritu Santo.
0: Como era en el principio, ahora y siempre, por los siglos de los siglos. Amén.

0: Tercer misterio:
1: la coronación de espinas.
0: Padre nuestro que estás en el cielo, santificado sea tu nombre. Venga a nosotros tu reino. Hágase tu voluntad en la tierra como en el cielo.
2: Danos hoy nuestro pan de cada día. Perdona nuestras ofensas, como también nosotros perdonamos a los que nos ofenden. No nos dejes caer en la tentación y líbranos del mal. Amén.
0: Dios te salve María, llena eres de gracia, el Señor está contigo. Bendita tú eres entre todas las mujeres, y bendito es el fruto de tu vientre, Jesús.
2: Santa María, Madre de Dios, ruega por nosotros los pecadores, ahora y en la hora de nuestra muerte. Amén.
0: Dios te salve María, llena eres de gracia, el Señor está contigo. Bendita tú eres entre todas las mujeres, y bendito es el fruto de tu vientre, Jesús.
2: Santa María, Madre de Dios, ruega por nosotros los pecadores, ahora y en la hora de nuestra muerte. Amén.
0: Dios te salve María, llena eres de gracia, el Señor está contigo. Bendita tú eres entre todas las mujeres, y bendito es el fruto de tu vientre, Jesús.
2: Santa María, Madre de Dios, ruega por nosotros los pecadores, ahora y en la hora de nuestra muerte. Amén.
0: Dios te salve María, llena eres de gracia, el Señor está contigo. Bendita tú eres entre todas las mujeres, y bendito es el fruto de tu vientre, Jesús.
2: Santa María, Madre de Dios, ruega por nosotros los pecadores, ahora y en la hora de nuestra muerte. Amén.
0: Dios te salve María, llena eres de gracia, el Señor está contigo. Bendita tú eres entre todas las mujeres, y bendito es el fruto de tu vientre, Jesús.
2: Santa María, Madre de Dios, ruega por nosotros los pecadores, ahora y en la hora de nuestra muerte. Amén.
0: Dios te salve María, llena eres de gracia, el Señor está contigo. Bendita tú eres entre todas las mujeres, y bendito es el fruto de tu vientre, Jesús.
2: Santa María, Madre de Dios, ruega por nosotros los pecadores, ahora y en la hora de nuestra muerte. Amén.
0: Dios te salve María, llena eres de gracia, el Señor está contigo. Bendita tú eres entre todas las mujeres, y bendito es el fruto de tu vientre, Jesús.
2: Santa María, Madre de Dios, ruega por nosotros los pecadores, ahora y en la hora de nuestra muerte. Amén.
0: Dios te salve María, llena eres de gracia, el Señor está contigo. Bendita tú eres entre todas las mujeres, y bendito es el fruto de tu vientre, Jesús.
2: Santa María, Madre de Dios, ruega por nosotros los pecadores, ahora y en la hora de nuestra muerte. Amén.
0: Dios te salve María, llena eres de gracia, el Señor está contigo. Bendita tú eres entre todas las mujeres, y bendito es el fruto de tu vientre, Jesús.
2: Santa María, Madre de Dios, ruega por nosotros los pecadores, ahora y en la hora de nuestra muerte. Amén.
0: Dios te salve María, llena eres de gracia, el Señor está contigo. Bendita tú eres entre todas las mujeres, y bendito es el fruto de tu vientre, Jesús.
2: Santa María, Madre de Dios, ruega por nosotros los pecadores, ahora y en la hora de nuestra muerte. Amén.
0: Gloria al Padre, y al Hijo, y al Espíritu Santo.
2: Como era en el principio, ahora y siempre, por los siglos de los siglos. Amén.

0: espera.
1: Cuarto misterio.
2: Jesús con la cruz a cuestas.
3: Padre nuestro que estás en el cielo, santificado sea tu nombre. Venga a nosotros tu reino. Hágase tu voluntad en la tierra como en el cielo.
1: Danos hoy nuestro pan de cada día. Perdona nuestras ofensas, como también nosotros perdonamos a los que nos ofenden. No nos dejes caer en la tentación y líbranos del mal. Amén.
3: Dios te salve María, llena eres de gracia. El Señor está contigo. Bendita tú eres entre todas las mujeres y bendito es el fruto de tu vientre, Jesús.
1: Santa María, Madre de Dios, ruega por nosotros los pecadores, ahora y en la hora de nuestra muerte. Amén.
3: Dios te salve María, llena eres de gracia. El Señor está contigo. Bendita tú eres entre todas las mujeres y bendito es el fruto de tu vientre, Jesús.
1: Santa María, Madre de Dios, ruega por nosotros los pecadores, ahora y en la hora de nuestra muerte. Amén.
3: Dios te salve María, llena eres de gracia. El Señor está contigo. Bendita tú eres entre todas las mujeres y bendito es el fruto de tu vientre, Jesús.
1: Santa María, Madre de Dios, ruega por nosotros los pecadores, ahora y en la hora de nuestra muerte. Amén.
3: Dios te salve María, llena eres de gracia. El Señor está contigo. Bendita tú eres entre todas las mujeres y bendito es el fruto de tu vientre, Jesús.
1: Santa María, Madre de Dios, ruega por nosotros los pecadores, ahora y en la hora de nuestra muerte. Amén.
3: Dios te salve María, llena eres de gracia. El Señor está contigo. Bendita tú eres entre todas las mujeres y bendito es el fruto de tu vientre, Jesús.
1: Santa María, Madre de Dios, ruega por nosotros los pecadores, ahora y en la hora de nuestra muerte. Amén.
3: Dios te salve María, llena eres de gracia. El Señor está contigo. Bendita tú eres entre todas las mujeres y bendito es el fruto de tu vientre, Jesús.
1: Santa María, Madre de Dios, ruega por nosotros los pecadores, ahora y en la hora de nuestra muerte. Amén.
3: Dios te salve María, llena eres de gracia. El Señor está contigo. Bendita tú eres entre todas las mujeres y bendito es el fruto de tu vientre, Jesús.
1: Santa María, Madre de Dios, ruega por nosotros los pecadores, ahora y en la hora de nuestra muerte. Amén.
3: Dios te salve María, llena eres de gracia. El Señor está contigo. Bendita tú eres entre todas las mujeres y bendito es el fruto de tu vientre, Jesús.
1: Santa María, Madre de Dios, ruega por nosotros los pecadores, ahora y en la hora de nuestra muerte. Amén.
3: Dios te salve María, llena eres de gracia. El Señor está contigo. Bendita tú eres entre todas las mujeres y bendito es el fruto de tu vientre, Jesús.
1: Santa María, Madre de Dios, ruega por nosotros los pecadores, ahora y en la hora de nuestra muerte. Amén.
3: Dios te salve María, llena eres de gracia. El Señor está contigo. Bendita tú eres entre todas las mujeres y bendito es el fruto de tu vientre, Jesús.
1: Santa María, Madre de Dios, ruega por nosotros los pecadores, ahora y en la hora de nuestra muerte. Amén.
3: Gloria al Padre, y al Hijo, y al Espíritu Santo.
1: Como era en el principio, ahora y siempre, por los siglos de los siglos. Amén.

0: Quinto misterio:
1: la crucifixión y muerte de Jesucristo.
0: Padre nuestro que estás en el cielo, santificado sea tu nombre. Venga a nosotros tu reino. Hágase tu voluntad en la tierra como en el cielo.
2: Danos hoy nuestro pan de cada día. Perdona nuestras ofensas, como también nosotros perdonamos a los que nos ofenden. No nos dejes caer en la tentación y líbranos del mal. Amén.
0: Dios te salve María, llena eres de gracia, el Señor está contigo. Bendita tú eres entre todas las mujeres, y bendito es el fruto de tu vientre, Jesús.
2: Santa María, Madre de Dios, ruega por nosotros los pecadores, ahora y en la hora de nuestra muerte. Amén.
0: Dios te salve María, llena eres de gracia, el Señor está contigo. Bendita tú eres entre todas las mujeres, y bendito es el fruto de tu vientre, Jesús.
2: Santa María, Madre de Dios, ruega por nosotros los pecadores, ahora y en la hora de nuestra muerte. Amén.
0: Dios te salve María, llena eres de gracia, el Señor está contigo. Bendita tú eres entre todas las mujeres, y bendito es el fruto de tu vientre, Jesús.
2: Santa María, Madre de Dios, ruega por nosotros los pecadores, ahora y en la hora de nuestra muerte. Amén.
0: Dios te salve María, llena eres de gracia, el Señor está contigo. Bendita tú eres entre todas las mujeres, y bendito es el fruto de tu vientre, Jesús.
2: Santa María, Madre de Dios, ruega por nosotros los pecadores, ahora y en la hora de nuestra muerte. Amén.
0: Dios te salve María, llena eres de gracia, el Señor está contigo. Bendita tú eres entre todas las mujeres, y bendito es el fruto de tu vientre, Jesús.
2: Santa María, Madre de Dios, ruega por nosotros los pecadores, ahora y en la hora de nuestra muerte. Amén.
0: Dios te salve María, llena eres de gracia, el Señor está contigo. Bendita tú eres entre todas las mujeres, y bendito es el fruto de tu vientre, Jesús.
2: Santa María, Madre de Dios, ruega por nosotros los pecadores, ahora y en la hora de nuestra muerte. Amén.
0: Dios te salve María, llena eres de gracia, el Señor está contigo. Bendita tú eres entre todas las mujeres, y bendito es el fruto de tu vientre, Jesús.
2: Santa María, Madre de Dios, ruega por nosotros los pecadores, ahora y en la hora de nuestra muerte. Amén.
0: Dios te salve María, llena eres de gracia, el Señor está contigo. Bendita tú eres entre todas las mujeres, y bendito es el fruto de tu vientre, Jesús.
2: Santa María, Madre de Dios, ruega por nosotros los pecadores, ahora y en la hora de nuestra muerte. Amén.
0: Dios te salve María, llena eres de gracia, el Señor está contigo. Bendita tú eres entre todas las mujeres, y bendito es el fruto de tu vientre, Jesús.
2: Santa María, Madre de Dios, ruega por nosotros los pecadores, ahora y en la hora de nuestra muerte. Amén.
0: Dios te salve María, llena eres de gracia, el Señor está contigo. Bendita tú eres entre todas las mujeres, y bendito es el fruto de tu vientre, Jesús.
2: Santa María, Madre de Dios, ruega por nosotros los pecadores, ahora y en la hora de nuestra muerte. Amén.
0: Gloria al Padre, y al Hijo, y al Espíritu Santo.
2: Como era en el principio, ahora y siempre, por los siglos de los siglos. Amén.
3: Salve.
0: Dios te salve, Reina y Madre de Misericordia, vida, dulzura y esperanza nuestra. Dios te salve, a ti clamamos los desterrados hijos de Eva. A ti suspiramos gimiendo y llorando en este valle de lágrimas. Ea pues, Señora abogada nuestra, vuelve a nosotros esos tus ojos misericordiosos, y después de este destierro, muéstranos a Jesús, fruto bendito de tu vientre. Oh clemente, oh piadosa, oh dulce Virgen María, ruega por nosotros, Santa Madre de Dios, para que seamos dignos de alcanzar las promesas y gracias de nuestro Señor Jesucristo. Amén. En el nombre del Padre, y del Hijo, y del Espíritu Santo. Amén. Letanías a la Santísima Virgen María. Señor, ten piedad.

0: piedad.
1: Cristo, óyenos.
0: Cristo, óyenos.
1: Cristo, escúchanos.
0: Cristo, escúchanos.
1: Dios Padre Celestial,
0: ten piedad de nosotros.
1: Dios Hijo Redentor del mundo,
0: ten piedad de nosotros.
1: Dios Espíritu Santo,
0: ten piedad de nosotros.
1: Santísima Trinidad, que eres un solo Dios,
0: ten piedad de nosotros.
1: Santa María,
0: ruega por nosotros.
1: Santa Madre de Dios,
0: ruega por nosotros.
1: Santa Virgen de las Vírgenes,
0: ruega por nosotros.
1: Madre de Cristo,
0: ruega por nosotros.
1: Madre de la Divina Gracia,
0: ruega por nosotros.
1: Madre Inmaculada,
0: ruega por nosotros.
1: Madre del Creador,
0: ruega por nosotros.
1: Madre del Salvador,
0: ruega por nosotros.
1: Madre Amable,
0: ruega por nosotros.
1: Madre Admirable,
0: ruega por nosotros.
1: Madre del Buen Consejo,
0: ruega por nosotros.
1: Madre de la Iglesia,
0: ruega por nosotros.
1: Virgen Prudentísima,
0: ruega por nosotros.
1: Virgen Fiel,
0: ruega por nosotros.
1: Virgen Poderosa,
0: ruega por nosotros.
1: Espejo de Santidad,
0: ruega por nosotros.
1: Vaso Espiritual,
0: ruega por nosotros.
1: Vaso Digno de Honor,
0: ruega por nosotros.
1: Vaso Insigne de Devoción,
0: ruega por nosotros.
1: Causa de Nuestra Alegría,
0: ruega por nosotros.
1: Rosa Mística,
0: ruega por nosotros.
1: Torre de David,
0: ruega por nosotros.
1: Torre de Marfil,
0: ruega por nosotros.
1: Casa de Oro,
0: ruega por nosotros.
1: Arca de la Alianza,
0: ruega por nosotros.
1: Puerta del Cielo,
0: ruega por nosotros.
1: Estrella de la Mañana,
0: ruega por nosotros.
1: Salud de los Enfermos,
0: ruega por nosotros.
1: Refugio de los Pecadores,
0: ruega por nosotros.
1: Consuelo de los Afligidos,
0: ruega por nosotros.
1: Auxilio de los Cristianos,
0: ruega por nosotros.
1: Reina de los Ángeles,
0: ruega por nosotros.
1: Reina de los Patriarcas,
0: ruega por nosotros.
1: Reina de los Profetas,
0: ruega por nosotros.
1: Reina de los Apóstoles,
0: ruega por nosotros.
1: Reina de los Mártires,
0: ruega por nosotros.
1: Reina de los Confesores,
0: ruega por nosotros.
1: Reina de las Vírgenes,
0: ruega por nosotros.
1: Reina de todos los Santos,
0: ruega por nosotros.
1: Reina concebida sin pecado original,
0: ruega por nosotros.
1: Reina subida al Cielo,
0: ruega por nosotros.
1: Reina del Santísimo Rosario,
0: ruega por nosotros.
1: Reina de la Familia,
0: ruega por nosotros.
1: Reina de la Paz,
0: ruega por nosotros.
1: Cordero de Dios, que quitas el pecado del mundo,
0: perdónanos, Señor.
1: Cordero de Dios, que quitas el pecado del mundo,
0: escúchanos, Señor.
1: Cordero de Dios, que quitas el pecado del mundo,
0: ten misericordia de nosotros.
1: Ruega por nosotros, Santa Madre de Dios,
0: para que seamos dignos de alcanzar las promesas y gracias de nuestro Señor Jesucristo. Amén.
1: En el nombre del Padre, y del Hijo, y del Espíritu Santo. Amén.
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0: Esta es la hora en La Voz de Antioquia. Son las 4:58. 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
1: Hola, ¿qué tal? Muy buenos días, saludo cordial nuevamente con ustedes acá en los micrófonos de Radio Reloj en los 1080 de la M, La Voz de Antioquia en los 1200 de la M y La Voz de la Nostalgia en los 1530 de la M. Les acompañamos José Alexander Gil Alzate en la asistencia técnica y al frente de micrófonos, su amigo de siempre, Juan Felipe Tobón, con una invitación muy especial para que marque nuestra línea telefónica, el 475-7979 o el 305-435-0914 y despeje sus dudas a esta hora de la mañana. 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Mi Señor y mi Dios, mil gracias por tu presencia en mi vida. Gracias por hablarme y mostrarme cuán grande es tu amor por mí. Gracias porque trajiste esperanza a mi vida. Hoy vivo con ilusión y con la seguridad de que estás siempre a mi lado. Te doy gracias por todo lo que tengo, porque siempre provees a mis necesidades. Gracias porque me ayudas en los momentos de dificultad y me sostienes con los brazos abiertos y fuertes. Gracias a ti, no tengo nada que temer. En ti está puesta toda mi confianza por siempre. Gracias te doy, Señor, por cada nuevo día que me permites vivir. Gracias por la bendición de poder ver y disfrutar tu obra maravillosa a mi alrededor. Gracias porque puedo escuchar la voz de mis seres amados y compartir momentos bonitos con ellos. Gracias por la salud que me das, porque aún en medio de las dificultades tú estás conmigo y me ayudas. No hay nadie como tú, mi Dios. Eres el Padre paciente y amoroso que me acompaña y me ayuda a ser una mejor persona. Tú me muestras cuál es el mejor camino a seguir y contigo siento paz y tranquilidad. Gracias porque contigo tengo vida abundante y la seguridad de la vida eterna. Gracias te doy, Señor, por todo esto y por mucho más, ya que cada día recibo nuestras bendiciones de tu parte. Gracias, Señor, por este nuevo amanecer. 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Muy buenos días. Buenos días. Bueno, ahí está habilitada la línea para que participe con nosotros. 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Vamos con los oyentes, muy buenos días. Buenos días. 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Hola, muy buenos días.
2: Muy buenos días, ¿cómo amaneciste? Con Marisa. Para preguntarte de una prima que tiene escoliosis.
1: No escucho nada, Ale.
2: Y le hicieron una radiografía y le salió acuñamiento en la vértebra D12. Balance y fracturas las 5, para ver qué le mandas. Gracias, feliz día.
1: Bueno, recuerde hablar bien por el teléfono para poder entender lo que me dice. 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Si su factura al comprar los productos tiene un valor de 500 mil pesos o más de 500 mil pesos, porque hay gente que compra los productos para toda la familia o para varias personas del barrio, recuerde que por compras de 500 mil pesos en adelante se le obsequia un radio AM/FM/SW, tiene para memoria USB, tiene para Bluetooth, para que nos siga, nos escuche, para que disfrute la música que le guste, para que tenga una compañía, ¿sí? Recuerde que eso es la radio, compañía, compañía, ¿sí? Imagine un campesino irse con el celular escuchando música y que se le acaban los datos, mientras el radiecito está para arriba y para abajo con él. Y lo mejor, no tiene que comprarle pilas, como esas pilas de red que iban amarradas con cinta en el radio. Hay muchos campesinos que tienen su radio así todavía, con un forrito en cuero nomás de bonito que lo colgaban al cinto y se iban a labrar la tierra, a ordeñar las vaquitas, o se iban a conseguir agüita para la casa porque no había acueducto en la casa. Todavía hay mucho campesino así, en zonas donde no llegan las redes sociales, donde no llega el internet, pero un radio es la mejor compañía para estas personitas maravillosas que gracias a ellos es que tenemos los alimentos en nuestro hogar, gracias a que ellos cultivan, que labran la tierra, a que ellos crían los animalitos para la carne que usted consume todos los días. Y usted nunca le da gracias a Dios por los campesinos. Para ellos un saludo muy especial para todas esas personitas que madrugan a escucharnos todos los días a través de las emisoras de la cadena radial Júpiter, mientras otros los abandonan. Nosotros somos como Rexona, estamos aquí con ustedes. No te abandona. Hola, muy buenos días.
3: Buenos días, don Felipe. Para hacerle una preguntita, si me hace el favor y me dice cómo se toman los alimentos para el azúcar y el colesterol.
1: Bueno, ya. Necesitamos el bonfar y el malambo. Son dos cucharadas de cada una en un pocillo con agua, se mezcla, se toma dos veces al día por 2 meses. Necesitamos el Hipersir, 20 goticas para tomar dos veces al día por 2 meses. Hipersir. Necesitamos el Hipersir, necesitamos el Chitaque, una cucharada dos veces al día durante 3 meses. Ferrovit, una cucharada dos veces al día durante 3 meses. Chinois, una cucharada dos veces al día durante 3 meses. Necesitamos el Lavil, una cucharada dos veces al día por 2 meses. FP6, una cucharada dos veces al día por 3 meses. FP6, y necesitamos el FP6, y necesitamos el Gear Power y el Total Pro, una cucharada de cada una en un pocillo con agua, se mezcla, se toma dos veces al día durante 3 meses. Si usted tiene menos de 40 años, no necesita el Gear Power o el Total Pro. Si tiene más de 40, sí lo necesita, porque el hígado se vuelve graso y esto le va a quitar la grasa al hígado. Y al volverse graso o grasoso, va a producir colesterol y triglicéridos. Por más que usted se cuide de comer grasas, de comer harinas, su cuerpo por sí solo va a producir esas grasas o esas harinas al tener el hígado graso. 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Hombre, a propósito de Rexona, no sé si la gente que vio el mundial se dio cuenta. Hombre, los que verdaderamente somos de radio, sabemos muchas cosas, muchas brutalidades que cometen las cadenas radiales hoy en día, porque hicimos parte de esas cadenas radiales, Alex. Y acordate cuando a nosotros primero nos daban una inducción antes de sentarnos en una cabina de radio y nos decían, hombre, dos tiendas naturistas juntas no van, dos jabones no van, dos productos naturales no van, dos cervecerías diferentes no van, dos gaseosas competencia no van. ¿Por qué? Porque el cliente, si no se ha fijado en el contrato, tiene la potestad de demandar esa empresa. O sea, donde Rexona demandara a las cadenas que transmitieron los partidos del Mundial, le sacaban una millonada. Porque el patrocinador oficial, si se dieron cuenta, del Mundial de Fútbol, cuando iban a cambiar un jugador o cuando iban a hacer algún movimiento, era Rexona. Y el eslogan de Rexona es "no te abandona". Y en las cadenas nacionales que transmitieron el Mundial de Fútbol, tenían como patrocinador otro desodorante que tenía el eslogan contrario. Para aquellos que te abandonan, tal desodorante. Ojalá busquen esas grabaciones, los de Rexona, para que se recuperen una platica de ese Mundial de Fútbol, pero no cualquier platica. Porque vimos nosotros en esa época que donde uno se equivocara y montara una Coca-Cola y una de Postobón, se podía ganar un problema muy grande la empresa. Pero como hoy en día no tienen ni idea de radio por estar haciendo plataformas digitales y se las creen pues los de Aguadas, no saben en los líos tan berracos que meten a las empresas por eso. Hola, muy buenos días. Buenos días. 5:43 a.m, las 5:43 a.m, es que la calidad no se improvisa. Y si nosotros estamos haciendo buena radio, es porque tenemos el mejor personal y porque somos todos calificados para ello y porque todos tenemos conocimiento de lo que hacemos. No venimos a improvisar. 5:44 a.m, las 5:44 a.m. Recuerde que estamos a la vuelta de la estación Floresta del Metro, carrera 81, número 48A39, primer piso de la Voz de Antioquia. 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Buenos días.
4: Muy buenos días, don Felipe.
1: ¿Quién habla?
4: Consuelo.
1: Hola, Consuelito, ¿cómo estás?
4: Muy bien, usted, don Felipe.
1: Muy bien, Consuelo, cuéntame en qué te colaboro.
4: Ay, yo para molestarlo, qué pena, yo lo llamé ayer.
1: Ay, pero tan molestona, no fregues.
4: Venga, yo le pregunto, por favor, usted me mandó para las rodillas, ceratón.
1: Una libre mantequilla. Usted no escuchó ese villancico que yo soy un pobre gitano que viene de Marinilla y al niño Jesús le pido una libre mantequilla.
4: ¡Ah, qué rico!
1: ¿No le escuchó, no le escuchó?
4: No, no.
1: Oiga, nosotros jodíamos con eso en las novenas. Le hacíamos parodia a los villancicos y recochamos de casa en casa. Lo más bacano es que le daban a uno confites y el último día, sin uno saberlo, le daban un regalito más bacano.
4: Ah, no, eso sí lo usábamos nosotros.
1: Imagínate, yo me crié en el barrio Prado Centro, en San Martín. Mm. Una vez en un diciembre, nosotros hacíamos la novena en todas las cuadras, en todas las casas de la cuadra que hacían novena, nos llamaban, ¡ey, venga, para que hagan bulla, para que canten los villancicos! Y nos íbamos nosotros con nuestros instrumentos musicales, que eran, en el caso mío, era un tarro de esos de leche clean, lleno de huequitos, y yo le metía piedritas para que sonara como una maraca. Y me llevaba una peinilla de mi abuelito, que él no se daba cuenta, pero yo creo que por eso es que le caía el pelo. Y llegaba y rasgaba la lata y sonaba como que fuera una charrasca. ¿Sí?
4: Claro.
1: A los primos les ayudaba a hacer los sonajeros, que era con tapas de gaseosa. Ay, entonces nos íbamos a recochar a joder. Y una vez, y había una novena específica donde nos daban bocadillo con quesito, pues ya era pues como de un caché más alto el regalito que nos daban después de cada novena.
4: Uh-huh.
1: O galletas con atún, con unas cosas que nosotros nunca habíamos probado por una elegancia. Era en un sótano, uh-huh. En un sótano ahí diagonal de la casa de mi abuela. Entonces, nos gustaba rematar la novena en esa parte. Resulta que el 24 de diciembre nos encerraron a todos en esa casa.
4: Oiga.
1: Esa casa era de un arco.
4: Oiga.
1: Y entonces, pues todo el mundo sabía que era un tipo de los de aquella época.
4: Uh-huh.
1: Y entonces nos encerraron en esa casa y qué susto tan berraco. Y nosotros, ¿cómo hacemos para salir de este sótano? Cuando abrieron la puerta era que estaban escondiendo en la cuadra el Niño Jesús. Y bueno, van a salir porque escondimos al Niño Jesús en esta cuadra, entre tal esquina y tal esquina. Van a buscar por todas partes y cerraron la cuadra para que no pasaran carro y pudiéramos buscar por todo lado.
4: Uh-huh.
1: ¿Y a qué no sabes quién se encontró el Niño Jesús?
4: Me imagino que usted.
1: No, mi mamá.
4: ¡Ay, qué rico!
1: Porque mi mamá siempre ha tenido el vicio de que donde se encuentra un adobe, lo coge y se lo lleva para la casa. Se encuentra una piedra y rueda esa piedra hasta la casa. Una vez cogió una piedra desde ahí, desde Cuba, y la llevó rodadita, y la puso en el jardín de la entrada de la casa.
4: Uy.
1: Y se entró por una pintura para pintarla cuando... Señora, usted nos trajo una piedra del jardín, vuelve y nos la lleva para allá.
4: Ay.
1: Una piedra toda grandota.
4: Ay.
1: Y entonces se encontró una tenor, ¿te acordás que en esa época los alcantarillados de las casas no eran en PVC como ahorita?
4: Ah, no.
1: Sino que eran en barro.
4: Sí, nada, tenor.
1: Pues, por ejemplo, cuando compró mi mamá la casa, nos tocó cambiar todo el alcantarillado, que eso era como a 2.5 metros, 3 metros de profundidad de la tierra, porque todo eso estaba podrido.
4: Claro.
1: Y entonces se reemplazaban por atenores de cemento. Y este era un atenor de cemento que había al frente de esa casa. Estaba ahí tirado en la entrada en el jardín de una casa. Y lo va a coger y es que para allá hacerlo para la casa y que se salió el Niño Jesús de ahí.
4: Sí, bastante buena, muy rico.
1: Por curiosidad.
4: ¿Ah? Sí, qué bien, muy rico.
1: Y ya feliz con ese Niño Jesús y eso se lo mostraba a todo el mundo. ¿Ah?
4: Lógico.
1: Imagínate.
4: Muy rico.
1: En esa época pasaba muy bacano, era una época muy sana.
4: Eso ya no se ve.
1: No, se ve, ya la gente es muy casa sola, no. Ya la gente no se une para disfrutar de las fiestas.
4: No. Si imagínate
1: que lo que nos unía en esa época, que ya no existe, porque pues eso sacaban una música genial, eran los 14 cañonazos de Discos Fuentes.
4: Uh-huh.
1: Y ahora podrán sacar el número que sea, pero la calidad de música de esa época, eso no se compara con nada. Y mi papá tenía una radiolita y todo el barrio se reunía allá porque era la casa más grande, era un parqueadero.
4: Claro.
1: Y entonces ponían unos toldos y hacían natilla y mi papá sacaba el equipo Hitachi para poner los discos. Eso era una elegancia. Ya hoy en día no, ya.
4: No,
1: Doña
4: ya
1: Marina
4: no.
1: Es la única que queda allá en el barrio. Y Alex que vivía ahí a 2 cuadritas abajo, pero no conoce a Doña Marina.
4: Vea. No, eso ya no se ve, ahora ya es todo como muy, muy sencillo, sinceramente, cada cual
1: sí.
4: En su casa lo hace y listo.
1: Pues es que mire que ya la gente no juega ni amigo secreto en esta fecha que es el mes de septiembre, el mes de amor y amistad.
4: Tampoco, eso es verdad, también se está perdiendo mucho.
1: Todo se ha ido perdiendo.
4: Sí, eso se ha...
1: Cuando en el mes de octubre salíamos nosotros disfrazados a pedir confites de casa en casa... Y yo llenaba unas bolsadas de confites, pero yo no volví a ver esos confites. Mi papá cogía esos confites, yo no sé dónde encaretaba eso. Y los fines de semana le daba uno un confitico y todos los días lo veía uno chupe y chupe confite y chupe. Y nunca le dio azúcar en la sangre, imagínense.
4: Pero ve qué tan de buenas. Y hoy por hoy chupe 2 confites y ahí mismo.
1: No, hoy en día usted pone un disco de Celia Cruz y ya resultó con diabetes.
4: Ah, no, sí.
1: Porque se les da azúcar y uno, ¡ay, me pucha el corazón! ¡Ay, un examen de sangre! Tiene azúcar en la sangre.
4: Todo es un mundo, ya uno anda en médico y cuando no es la presión es el azúcar, cuando no es el azúcar es otra cosa, ¡ay, ya no sabe ni si ir o no ir! Ya uno le da
1: mi abuelo me decía, uno, ¿para qué va donde el médico? Si le mandan lo mismo y le encuentran enfermedades que uno ni conoce. Uno sale de donde el médico, uno en vez de salir animado, sale ese enfermo. Porque le encuentran cuanta enfermedad se imaginan.
4: Que uno no sabe, y sí, sale uno más nervioso, eso sí es verdad. Uh-huh. Eso es como yo, no sé, los médicos ponen a uno más nervioso, será yo. No
1: y
4: sé.
1: Tengo un primo que estudió medicina y mi abuelo le decía, ¿para qué vas a estudiar eso, hombre? ¿Para mandar aspirina? No, abuelo, espera y verá que yo voy a aprender a mandar cosas que sí sirvan. Cuando se graduó, no fui a visitarlo porque él vivía en la casa de mi papá y mi mamá, pues en mi casa, mis abuelos. Y entonces fue a visitarnos y mi papá Fernando. Fernando, tengo un dolor de cabeza, ¿qué me tomo? Es que una aspirina.
4: En ese tiempo mandaban mucho de eso.
1: Sí, ya es puro acetaminofén.
4: Ay, sí, pero no sirve para nada. Tome y vaya a vuelta donde el médico y le pregunta, no, tómese dos junticas a ver cada tanto. Y yo dije, y no me sirve. Y dice, no, hágale.
1: No, y usted ya tiene que pagar la cuota moderadora para que le manden 10 pastillas de acetaminofén.
4: Si lo atienden,
1: y usted esas 10, y la cuota moderadora no le baja 10 mil pesos. Uh-huh. Y usted pasa ahí donde en el granero de Pacho y un sobrecito de $10, que es el mismo acetaminofén, le vale 2 mil pesos. Entonces, ¿qué es mejor? Y los taxis y todo para ir a la EPS para que le manden lo mismo.
4: ¿Cómo le parece?
1: Muy no teso, ¿no?
4: Eso es muy horrible, ya uno no sabe ni qué hacer, mejor dicho.
1: Sí, ¿y vos qué tenés hoy, pues?
4: Ay, don Felipe, porque usted ayer, varias cositas me recetó. Me recetó para la rodilla. Yo aquí puse tomate con limón, pero no me acuerdo por cuánto mes, un mes o dos meses.
1: Todo es por dos meses, son dos cucharadas. Dos veces al día por dos meses.
4: El tripro,
1: una pastillita, tres veces al día por tres meses. Y el chivo, una cucharadita tintera en un pocillo con agua, dos veces al día por dos meses. Y para aplicar el ceratón.
4: Este era lo que me faltaba.
1: También por dos meses.
4: Que estaba yo equivocada, si eran dos pastillas o una, y yo no, yo te...
1: Y no se le olvide el nuevo producto que se llama Parangaricutirimicuero, que es un jarabe para la pecueca.
4: Pues ahí sí quedo en fly porque no sé escribirlo. Venga, y otra cosita, don Felipe. Yo la otra vez lo llamé para un dolor en el brazo izquierdo, que yo no podía alzar el brazo, tengo que ayudarlo con la otra mano. Uh-huh. Usted me mandó un tratamiento por tres meses, de curúa, pues, y todas las cuestiones que me manda. Yo lo acabé. El brazo no me quiso ceder como mucho, no. Yo volví, lo llamé y volví y me dijo que repitiera el...
1: Es que el problema es que la gente se toma una cucharada de jalea de curúa, una cucharada de jalea de pomelo y después se toma el agua. No tiene que mezclarlo en el agua, o si no, no le va a funcionar.
4: Yo la mezclo con el tarrito ese de polvito, se puede, ¿cierto?
1: Con el Big Factor, sí, claro.
4: Exacto, yo las mezclo.
1: El Big Factor, el Big Factor. Sí, el Big Factor, dos cucharadas, la jalea crúa, la de pomelo, se mezcla y se toma, está bien, dos veces al día.
4: Y me dijo que repitiera el Brites también.
1: Uh-huh. También entonces usted se paró en el balcón y Brites. Sí.
4: Don Felipe, y no me quiere ceder, es muy poquitico, y me jala así como desde el hombro, me jala así como una, como le dijera yo, como que voy a alzar el brazo así, pues un poquitico, ya me cedí un poquitico, pero entonces como que me jala medio cuerpo para yo poder alzar el brazo, entonces me toca con la...
1: Pero haga lo que le estoy diciendo, o sea, mezcle la curuba y el pomelo,
4: sí,
1: y se lo toma con el Fortavit, para que vea que en una semana ya ese brazo está como nuevo.
4: Pues yo tomé ese, usted me recetó esto para esto, que lo llamé también para esos dolores que le dije yo a usted, que es como en la carne, como así, como tendones, no sé, me duele todo el cuerpo, es como tendones. Y antes usted me mandó eso otra vuelta, yo lo volví a empezar, lo estoy tomando. Pero a mí me tiene preocupada ese brazo, don Felipe, porque es como un jarrón.
1: Pero eso es lo único que te va a curar ese problema, mujer. Dale con eso y aprovecha que vas a tomar el chibú que te quite el dolor en cualquier parte del cuerpo.
4: Eso sí.
1: Que es el que va a tomar para las rodillas.
4: Ay, don Felipe, qué rico. No, si eso, mejor dicho, si eso me pasa y me sana este brazo, mejor dicho,
1: me metes ahí en el testamento. Me metes en el testamento.
4: Ay, qué rico, sí. Yo, desde que tenga propiedad, ahí lo pongo. No hay ningún problema. Qué más, don Felipe, que un...
1: Ah, pero ¿cuánta gente le deja la riqueza al minuto de Dios y a mí ni un chicle, pues? Ah, no, friegue.
4: ¿Cómo le parece, pues? Y tanta, es que vea, don Felipe, es que uno, le voy a contar algo. Vea, por ejemplo, una hermana mía murió hace poquito, apenas por ahí 15 o 20 días, pongámosle. Dejo, no dejó pues mucha plata, pero ella siempre tenía pues más o menos. Y si usted viera el problema que tiene esa gente, son tres hermanos. Uh-huh. Y cogieron una muchacha por ahí y la dotaron, no sé qué, y que sea la hermana y que no sé qué, y que ella y que... Bueno, cada cual sea. Le cuento, don Felipe, que al menor que estuvo con ella todo el tiempo, él estuvo trabajando en España y lo mandaron a llamar que porque la mamá estaba muy grave, mentiras. Con ese tiempo ella estaba aliviada, bueno, él se vino y se quedó con ella ahí. Él era para todo, para todo, y se quedó viviendo con ella ahí. ¿Y cómo le parece a don Felipe que ahorita lo tratan de ladrón, de tal cosa, porque es que porque le robó? Y dice, pero yo qué le robé, yo no he robado nada. Y el mayor sacó toda la plata que tenía la mamá en el banco. Y yo, ¿y por qué la sacó? Si eso tiene que poner algo, hacer algo, tienen que hacer, ay, ¿cómo es? Yo no me acuerdo. Entonces me dijo, no, él la sacó, es que pasé las vueltas. Y yo, ¿cuáles vueltas? Y es que no puede, no, un hombre con plata y no podía hacer las vueltas y después mirar eso. Uh-huh. Y yo, ¿cómo le parece a ti ahí? Y me tienen a mí, mejor dicho, y que entonces está recibiendo unos arriendos de unos apartamentos que ella dejó. Y entonces dice que pues que él no va a entregar eso, que él va a dejar eso y lo va a guardar ahí para después mirar qué hacen con eso. Que él no toca, claro, un centavo de eso, que lo tiene, lo recibe, sí, y lo guarda. Entonces él puso un abogado y el abogado le dijo, no, no entregue, guárdela así, no vaya a gastar eso, y después miramos a ver. Y él gastó toda la plata que tenía la mamá. Y de sobremesa ellos, unos sobrinos, a vivir a la casa de ella, y se fueron la ellos a vivir allá.
1: Sí.
4: ¿Cómo le parece, pues? Uh-huh. No, vea, da plata, yo digo, don Felipe, no tener plata, es mejor uno en vida organizar eso.
5: Corazón.
1: Uh-huh.
4: Organizar y no dejar eso así, porque tienen un problema, le digo, ay, no, a mí no me meta en ese problema. Entonces me llaman, ve, ¿qué hacemos? Y yo, no, yo no me meto en eso, hagan ustedes lo que puedan, yo no quiero meterme en problemas y embobadas allá, no.
1: Espérate, yo te limo los cachos.
4: Y entonces yo te digo una cosa, es lo que tenga, yo voy a dejar eso, el que sea, como algo así, pero no, eso muy, eso, todo el mundo pelea por plata, don Felipe, todo el mundo.
1: Pero así yo llamo al caballito que llama Chostoy. ¡Arre, Chostoy! ¡Arre, Chostoy! La hora de los adoloridos. Aquí a un ladito de la voz de Antioquia. Se pasaron para acá.
4: A mí me fascina esa la voz de Antioquia.
1: Qué bueno.
4: La música de ahí me gusta, pero muchísimo, muchísimo.
1: Qué bueno.
4: Me fascina. Yo sé que tiene otras partes donde se puede oír, pero a mí me gusta ir, no sé, de toda una, lo que hace que usted puso, empezó usted ahí, empecé yo también y ahí me quedé. Yo sé que tiene otras emisoras y yo, no, a mí me gusta ahí, me fascina la música de ahí.
1: La musiquita huasca.
4: Exactamente, montañera. Como buena montañera.
1: Yo le contaba una vez a Fabiola de las Hermanas Calle, le decía, ¿y por qué música de carrilera? Y me dijo, ah, ole, yo no sé por qué música de carrilera, pero nosotros interpretamos música de carrilera. Y se quedó boquiabierta cuando le conté la historia. Me dice, lo que pasa es que en esa época que ustedes empezaron a promover su música, que era música no norteña, sino música que era inspirada en compositores mexicanos como José Alfredo Jiménez, todos esos grandes, esa música estaba de moda el ferrocarril de Antioquia. Y en todas las estaciones del ferrocarril, como decir ahora las estaciones del metro, que ahí no suena música, sino que dicen, ya viene el metro, espérelo, no se vaya a bajar de la vía, espere un momentico que ya viene, eso. Mientras viene el metro, ellos en el ferrocarril ponían música, la música que estaba de moda. De hecho, Lenita Vargas se vino para Medellín y se presentaba en los griles, en las cantinas. Y esa música que escuchaban los campesinos en esas cantinas sonaba en las estaciones del ferrocarril de Antioquia. Y desde eso se le empezó a decir música de carrilera.
4: Eso.
1: Y ella no tenía ni idea de eso.
4: Ella lo que decía muchos de esos chistes...
1: Montecristo.
4: No, Marenita Vargas, yo tengo el long play de unos
1: chistes. No, esa no es Lenita Vargas, esa es la nena Jiménez.
4: Pues decían que Lenita, pero sí...
1: No, es que Lenita Vargas era la Ronca de Oro.
4: Ajá.
1: Y la que contaba chistes era la nena Jiménez, que eran muy groseros, que eso escondían los cassettes, y los tíos le escondían los cassettes para que uno no los fuera a escuchar, y uno cogía un cassette de esos y se metía por allá. Por ejemplo, yo me metía en el lavadero con una grabadorcita a escuchar los pasitos para que no me fueran a cascar. Donde eran cuenta que yo tenía el cassette de la nena Jiménez o del negro Palomino, huepucha. y tenía que irlo a poner en el mismo cajoncito donde lo tenían después de que me aprendía los chistes de ellos para irlo a contar donde los amigos.
4: Sí, yo tengo dos rompleys, no sé, bueno, si es de una de ellas, de las dos, pero son horriblemente de cochinos, hace mucho tiempo que ni los oigo.
1: No,
4: ya.
1: Pues eso, si usted escucha las emisoras de FM, eso no es cochino. Eso
4: en
1: es,
4: ese
1: eso
4: tiempo
1: es,
4: decían que era muy cochino.
1: Eso es música de iglesia para lo que dicen en la radio hoy en día.
4: Pues sí, ¿no? Don Felipe, le hago esta preguntita, porfa. ¿Cómo se arregla la rosa de Jericó? Las tenemos aquí, ¿no? ¿Cómo, pues?
1: Ya, usted coge la rosita en las dos manos. Se le acerca la boca y le reza un Padre Nuestro. Luego la intención, o sea, le hace la petición.

0: Nosotros conseguimos, porque conseguimos...
1: Se me acabó el programa.
0: Ah, bueno.
1: Me llamo ahorita más tarde y chismoseamos otro rato.
0: Listo, don Felipe, le agradezco mucho y un feliz día y Dios lo bendiga.
1: Bueno, pues mi amor, Dios la bendiga. 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Que iba a decir una cosa, hombre, que esta semana sacaron un personaje de la radio maravilloso de la primera cadena radial colombiana. Qué triste que salgan por la puerta de atrás. Esto me lo mandó Gustavo Niño Mendoza. Y me dice, como es costumbre, después de haber trabajado y darla toda por la cadena, lo echan a uno por la puerta de atrás. Judy trabajó como con este programa 17 años y con la cadena en 6 AM 10 años, fueron 27 años, casi el mismo tiempo que yo trabajé, 28. Ambos salimos porque a los españoles les parecía que ganábamos muchísimo dinero. Pero ¿cuánto le aportaron a esa empresa esas dos geniales voces, Judith Sarmiento y Gustavo Niño Mendoza? Qué triste eso, qué triste. El tiempo pasa y no les hacen el reconocimiento que se merece. Por fortuna, Gustavo lleva 15 años trabajando con otro acá en la cadena Radial Júpiter, como la voz oficial. Y nosotros sí sabemos valorar el talento nacional. Muchísimas gracias, un resto de día muy feliz y que Dios nos bendiga. Chao, chao.
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4: Como homenaje a uno de nuestros símbolos patrios, ofrecemos el himno nacional de la República de Colombia, sexta estrofa.

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3: Y tenemos hoy presente aquí a otra feliz ganadora que hoy quiere compartir su testimonio. Amiga, ¿cómo se siente usted con la suerte millonaria que le dio el reactivador de la buena suerte?
4: Estoy muy contenta porque al martes el número que ustedes me habían dado. ¿Y cómo le parece que me gané 56 millones? Gracias a Dios, porque con ello compré una casita.
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3: Le damos gracias a Dios por una nueva oportunidad y sean todos ustedes cordialmente bienvenidos a un nuevo capítulo de su programa Los Milagros, los Testimonios del Reactivador Millonario de la Buena Suerte. Hoy martes 22 de septiembre de este año 2026 queremos felicitar primero a las personas que llegan por el reactivador de la suerte, las personas que llaman y reservan su cita y son cumplidos, llegan para recibir esa reactivación numerológica millonaria de su suerte. También las personas que lo han pedido a domicilio, las personas que son cumplidas con sus rituales, con sus tratamientos, las personas que siguen jugando con fe y esperanza, con la bendición del Sagrado Corazón de Jesús, que muy pronto verán esos resultados de su suerte. Pero también le digo en el día de hoy martes a los poquitos que son incumplidos, esas personas que reservan citas y no llegan, los que vienen por el reactivador de su suerte y nunca cumplen con sus tratamientos o rituales, aquellas personas que están simplemente a dos números, a dos numeritos de recibir la lotería millonaria, el astro millonario, de recibir ese chance millonario y por falta de decisión, de fe o de compromiso con sus rituales, de pagar con fe lo que haya que hacer, pues abandonan los premios de 200, 300, 500, 1000 millones, una lotería que está en sus manos. Me quedo sorprendido de saber cómo estas personas prefieren más fácil malgastar su dinero en borracheras, en licor, en drogas, en vicios, en muchas cosas innecesarias, inclusive a veces prestando sus dineros a personas que ni siquiera se los van a pagar, y cuando tienen que invertir en su salud, en su suerte, en su familia, en sus hijos, en sus padres, ahí se vuelven chichipatos, se vuelven amarrados, les duele, les da rabia tener que hacer esa inversión para tener un resultado positivo. Por eso quiero invitarle tanto a la mujer como al hombre de fe, de ambición, que cuando llegue a nuestras oficinas lleguen listos y preparados para que cualquier sacrificio económico, rituales, pactos de suerte, velaciones, grimorios espirituales que hayan que hacerle, porque no todos ustedes están contando con la mala fortuna, de la mala suerte, de que están salados, bloqueados, negativizados, que nada les sale bien. No, hay algunas personas que ganan más rápido, ganan inmediatamente, porque son personas que afortunadamente, y gloria a Dios, están activados energéticamente, están bien económicamente, sus energías están limpias, están preparados para los millones. Es por eso que quiero recordarles, mis queridos fieles amigos oyentes, que cuando usted se programe a venir donde nosotros, también esté preparado para lo que haya que hacer. Siempre uno quiere recibir, quiere que le den mucho, pero cuando el Sagrado Corazón de Jesús, cuando usted tiene que dar, ahí es donde realmente está la verdadera fe. Por eso le quiero invitar, si usted quiere retomar su tratamiento, quiere retomar esa suerte, faltando dos números para ganar, pues nos llama que nosotros vamos a buscar la mejor manera de ayudarles por medio de los ganadores, por medio de aquellas personas que ya tienen millones y poderle aportar a usted para sus tratamientos y rituales. 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
3: Y lo más importante del programa son los testimonios que ustedes comparten, mis queridos fieles ganadores, con todos los oyentes. Vamos a darle la bienvenida a otro ganador más de un gran premio millonario. Querido hermano, ¿cómo es su nombre?
6: Mi nombre es Luis Fernando Campo. Yo vine acá a este centro y compré el numerológico del chance.
3: Cuéntele a todos los oyentes cuánto dinero fue que usted se ganó con la ritualización del número para ese superastro millonario.
6: Me gané 135 millones de pesos por el astro luna, por mi signo de Piscis. Y no lo creía, pero es un sueño hecho realidad. Los rituales que me tocó hacer lo hice con mucha fe, sin aferrarme al dinero. Gracias a la ayuda se puede salir de un poco de deudas, que inclusive tenía hipotecada una finquita en Corná y el banco ya me la iba inclusive a rematar. Y gracias a esto he estado fuera ya de esas deudas, y la plata me la gané con mi familia y todo, inclusive ya nos fuimos para allá a darnos un paseíto.
3: Y gloria a Dios por este hermoso testimonio, querido amigo. Realmente el dinero le cambia la vida a muchas personas. Usted en este momento se siente relajado, tranquilo, pagó sus deudas, compartió con la familia, también salieron a pasear. ¿Qué le quiere entonces usted recomendar a todas esas personas que en este momento también se encuentran atrapados, acorralados por las deudas, por los problemas económicos, sin empleo, sin trabajo, marchando mal sus negocios, su vida llena de bloqueos y de mala suerte? ¿Qué le aconseja a los oyentes ahora que tienen la oportunidad de obtener el activador numerológico de los chances y de los premios millonarios?
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3: Tenemos otro testimonio del reactivador numerológico del chance. ¿Cuál es su nombre, mi querida amiga?
7: Luz Marina.
3: ¿Dónde vive usted, querida amiga?
7: En Domatías.
3: Antes de usted venir por el reactivador de su buena suerte, ¿cuáles eran esos problemas que la atormentaban, querida amiga?
7: El problema que yo tenía era que tenía un ganado y se me estaba muriendo. Y eran los vecinos que me estaban haciendo el mal. Y vine aquí y ya el ganado se me está recuperando.
3: Cuéntale también a los oyentes ese testimonio del problema que se estaba presentando en su hogar, que había una mujer que tenía trabajado a su marido y cómo está la relación hoy en día.
7: Doy testimonio también que mi esposo tenía una moza y vine acá y con la ayuda de Dios y de él ya se fue.
3: ¿Cómo le ha ido también en el dinero y cómo está la suerte con los juegos de azar, con esa energía positiva que usted recibió del reactivador del dinero y del chance?
7: Me fue bien en el dinero y me ha servido mucho. Yo no ganaba nada. Juego mucho el bingo y vine acá y me gané 3 millones de pesos en esa semana.
3: Solucionó todos sus problemas viniendo por el reactivador millonario de la suerte, ya de que usted visitó otros lugares y de verdad, ¿cómo le había ido por allá?
7: Sí, estuve por la casa de un señor y no me funcionó para nada.
3: Gracias por su valioso testimonio y que Dios la bendiga.
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3: Continuamos adelante con el programa y tenemos aquí presente a uno de los tantos felices ganadores que han venido por el reactivador de la buena suerte y han ganado premio millonario. Tengo aquí a un feliz amigo, su nombre por favor.
8: Mi nombre es Wilmar Esteban González Bedoya.
3: Wilmar Bedoya, ¿usted dónde vive?
8: Acá en Medellín.
3: Bueno amigo, ¿escuchaste sobre el reactivador de la suerte y qué día viniste a visitarnos?
8: El día viernes vine con mucha fe por el reactivador de mi suerte.
3: Bueno mi querido amigo, y contanos, ¿con qué lotería, con qué número y cuánto dinero te ganaste?
8: Por la lotería de Medellín, gracias a Dios, me gané una suma de 27 millones de pesos. Con este dinero yo pienso montar un negocio de cafetería para mí, para toda mi familia, para poder progresar y salir adelante en la vida.
3: Bueno, mi querido amigo, ¿cuántos chances te habías ganado en la vida?
8: Yo nunca había ganado ningún chance.
3: ¿Jugabas y no ganabas?
8: Jugaba y nunca ganaba. No tenía suerte para nada.
3: Pero algo muy importante, que usted cuando escucha sobre el reactivador de la suerte, no lo pensó, sino que inmediatamente se vino por él. Su familia, sobre todo su querida madre, ¿cómo se siente? ¿Cómo está su familia de verlo triunfando y ganando? Y que gloria a Dios ya van a tener su propio negocio. ¿Cómo se siente?
8: Nosotros nos sentimos ya muy felices porque gracias a este premio hemos podido conseguir nuestro sueño.
3: Bueno, muchas personas que escuchan tu testimonio quieren también ganar, quieren también tener suerte. ¿Usted qué les aconsejaría sobre este reactivador millonario de la suerte?
8: 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Dios les pague, maestro.
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3: Tenemos presente hoy a otra feliz ganadora de un premio millonario con la Lotería de Boyacá, y que sea ella misma quien nos comunique su milagroso testimonio. Hija de Dios, buenos días.
10: Muy buenos días.
3: ¿Cómo era su vida y cómo se encontraba usted antes de venir por el reactivador millonario de su suerte?
10: Estaba muy mal, tenía muchos problemas económicos, en mi casa tenía muchísimos problemas, todo era malo, no tenía comida, no tenía nada. Inclusive yo pedí el dinero prestado porque no tenía ni con qué venir. Y en ese momento puedo decir que con el Lotería Boyacá recuperé todo eso y recuperé mi felicidad. Y aparte de eso, resolví todos los problemas que tenía.
3: ¿Cuánto dinero te ganaste gracias a la numerología del reactivador millonario de la suerte?
10: 600 millones, pero hay que tener mucha constancia y mucha dedicación, mucha fe para poder uno lograr este paso.
3: Su marido y su familia eran unas personas realmente muy negativas. ¿Qué piensan ellos de todo esto ahora que usted es ganadora de 600 millones con la Lotería de Boyacá?
10: Están súper contentos, pues cambiaron totalmente su forma de pensar, y más porque todo esto es muy bueno, porque es como toda la fe que uno tiene con Dios, y ahí se ve reflejada con los resultados que tuvo. Inclusive ellos quieren venir acá y tener fortuna, porque ellos están muy contentos con los resultados que yo tuve.
3: Repítele a los oyentes la lotería y el premio millonario que usted se ganó gracias al reactivador millonario de la suerte.
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3: Y qué bueno escuchar nuevas personas que están cobrando, que están ganando premios pequeños, premios millonarios. 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

Y cuando tenemos las 6:49, el caballero gaucho, esos tus ojos negros, la voz de Antioquia. Acompañándote siempre las 24 horas del día, pertenecemos a la cadena radial Júpiter 6:49.

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0: lo que pasa, sucede y acontece en Medellín, en Antioquia, en Colombia, en el mundo. Se lo actualizamos a esta hora de la mañana, mañana del martes 22 de septiembre del año 2026, penúltimo martes de este noveno mes. Esta es la última semana completa que vamos a tener de este mes de septiembre, señoras y señores, y se lo actualizamos toda la información entonces aquí a través de las emisoras de la cadena radial Júpiter de Colombia en este día 265 del año, a tan solo 100 días. Faltan 100 días para que termine este año 2026. Este es el segundo día de esta semana, que es la semana 39 del año, a 8 días para terminar el mes de septiembre. Es el cuarto mes, el cuarto martes del mes, mejor, cuarto martes del mes. El próximo festivo en Colombia será el 12 de octubre por el tema del Día de la Raza. Hoy hay varias celebraciones. Hoy, 22 de septiembre, la aprobación de la Constitución de Venezuela del Congreso de Valencia, en donde se declara la separación de la Gran Colombia. Se separaba Venezuela de la Gran Colombia un día como hoy. También un día como hoy se daba la fundación de la Universidad Nacional de Colombia. Aprobaban en el Congreso la Ley 66 de 1867, que creó la Universidad Nacional, la NASIO, como le dicen muchos estudiantes. Un día como hoy se daba la muerte del Mono Jojoy, hace 16 años, un 22 de septiembre. En un bombardeo, el miembro del secretariado de la guerrilla de las FARC, conocido como el Mono Jojoy, moría. Un día como hoy se daba el fallecimiento de Álvaro Mutis, el novelista y el poeta colombiano. Fallecía también un 22 de septiembre, hace 13 años. Un día como hoy es el cumpleaños de Freddy el Totono Grisales, exfutbolista colombiano que jugó en la Selección Colombia y en varios equipos de Colombia y de Sudamérica. Está de cumpleaños entonces un día como hoy, un 22 de septiembre. A esta hora de la mañana entonces tenemos 14 grados centígrados y cielo despejado en la capital antioqueña. Más información que les entregamos a través de las emisoras de la cadena radial Júpiter de Colombia, como lo es Bienvenida Estéreo en los 88.9 del FM, de la frecuencia modulada, el templo de toda tu salsa. Recordemos que el día de ayer, como se los contábamos en horas de la mañana, lamentablemente falleció, murió en medio de su trabajo como recolector de basuras, un operario entonces de Envarias, en el cual estaba prestando el servicio de recolección. Esto se dio en el sector de San Cristóbal, que es uno de los 5 corregimientos con los que cuenta el distrito de Medellín. Información a esta hora también a través de Radio Reloj, la emisora que sirve, la emisora de todas las horas, la emisora original, en su dial original, donde todo inició en los 1080 de la M Radio Reloj. El ejército destruyó 2 laboratorios de cocaína en San Luis. Les contamos también a esta hora, señoras y señores, que el ejército destruyó explosivos en San Andrés de Cuerquia. Les contamos gracias a nuestros amigos de La Voz de la Nostalgia en los 1530 del AM, de la amplitud modulada, toda la música romántica, la música que llega al corazón y que sale desde el corazón de la radio. La Voz de la Nostalgia, 1530 en el AM. Ya fueron señalados por parte de Federico Gutiérrez, está señalando entonces la presunta red de corrupción de la anterior administración de Daniel Quintero. El alcalde actual, Federico Gutiérrez, publicó en su cuenta de Twitter nuevos señalamientos contra Daniel y Miguel Quintero, a quienes atribuyó la creación de una estructura que denomina los Hermanitos Q. El mandatario actual de Medellín aseguró que el organigrama divulgado corresponde al caso de presunta corrupción investigado alrededor del área metropolitana. Información que les tenemos a esta hora gracias a La Voz de Antioquia en los 1200 del AM. 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La Voz de Antioquia, con toda la música guasca y la música popular, todos los tangos, los pueden escuchar en La Voz de Antioquia 1200 de la M. La Gobernación de Antioquia inició en La Estrella un plan integral para la elevación de esquemas de vacunación en 18 municipios priorizados, con la meta de alcanzar un 95% de cobertura al finalizar este año. En operativos de seguridad adelantados en distintos sectores del municipio de Bello, la policía capturó a 4 personas requeridas por diferentes delitos. En el barrio Hato Nuevo fue detenido un joven de 19 años con un bloque de clorhidrato de cocaína equivalente a unas 25 mil dosis destinadas a la venta. Algo de lo que va pasando en Medellín, en Antioquia, en Colombia y en el mundo, y que se lo actualizamos a través de las emisoras de la cadena radial Júpiter de Colombia, con la dirección de Juan Felipe Tobón. En el control master, el gran Alex Gil. Yo soy Claymar, Claymar Díaz, contándoles lo que pasa en la tierrita, mijo.
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3: Muy buenos días a la gente que está en sintonía con nosotros. Una buena mañana, una buena energía y la palabra más hermosa, que Dios me los bendiga. Les habla su servidor Mario Levy desde la hermosa ciudad de Medellín. Sí, señores, lo prometido es deuda. Del 27 al 29 de septiembre, los ángeles están con nosotros. Óigalo bien, del 27 al 29 se abre un portal dimensional donde llega los días de San Miguel Arcángel. Y le cuento a nuestros oyentes que va a haber truenos. Y hoy les cuento que hoy es equinoccio. Equinoccio, el día y la noche es igual. A las 6 amanece y a las 6 anochece. Y tenemos una actividad supremamente poderosa en el día de hoy. Pero antes de decirle lo que vamos a tener, vamos a hablar de los ángeles. Pero para hablar de los ángeles, tenemos que hablar de los demonios. Los demonios son seres del bajo astral, energías muy densas, muy pesadas, porque los demonios eligieron el orgullo sobre la luz. Los humanos nos diferenciamos de los demonios porque los humanos somos debilidad de la carne. Nosotros los seres humanos somos debilidad de la carne, y la diferencia entre un demonio y un humano es que los hombres tenemos arrepentimientos, somos frágiles, recuerde que somos hechos de barro, y cuando cometemos errores, la mayoría buscamos la luz de Dios, y pedimos perdón. Y otra cosa que tenemos es que podemos cambiar. En cambio, los demonios son con rostro de piedra, sin luz. Un demonio es un ser

gracias. Los demonios son seres que quisieron rebelarse ante Dios y sabían de las consecuencias. Para los demonios no hay vuelta atrás, porque son seres de oscuridad. Su sello es su condena. Jamás piden perdón. Prefieren el tormento eterno que pedir perdón. Prefieren caer en esa zona de oscuridad. Entonces, qué bueno que aprendamos hoy que la diferencia entre los seres humanos y los demonios es que nosotros somos hechos de carne, somos hechos de barro, y por eso somos débiles, y cuando nos equivocamos, pues tenemos esa energía que nos hace pedir perdón, el arrepentimiento. En cambio, los demonios son de rostro de piedra y sin luz, y ellos nunca pedirían perdón. Prefieren, óigalo bien, un demonio, prefieren el tormento eterno, prefieren caer en la oscuridad. Los demonios son seres de mucha oscuridad. Y vuelvo y repito, un demonio no tiene luz y no tienen remordimiento. Por eso la maldad existe, por eso existe la brujería. Porque uno dice, pero ¿cómo hacen brujería? Y hay un ser maravilloso que es San Miguel. San Miguel Arcángel es la clave, porque es el único que puede ayudar para pelear contra los demonios. Y hablemos de los demonios que nos atacan con brujería. Por eso los demonios son de mucha oscuridad. Yo siempre le he dicho que cuando hacen brujería, cuando hacen vudú, cuando hacen estas diabluras, son personas que tienen pactos con los demonios. Y por eso los demonios siempre, cuando van a hacer una brujería de magia negra, ¿con qué lo hacen? No lo hacen con una velita. Cuando hacen una brujería, lo hacen con carne podrida, llena de gusanos. Por eso les gusta a la gente oscura hacer brujerías y enterrar las personas. ¿Dónde las entierran? En un cementerio. En un cementerio donde hay oscuridad. Por eso los ángeles son importantes a la hora de hacer estos rituales para alejar todo lo malo. Así que ya saben que esta semana es muy bueno que me visiten, porque es el momento de alejar esas brujerías. Si a usted le han dicho que lo tienen enterrado, o que le han hecho una brujería, o que le han hecho una prueba con un vaso de agua o con algo, y le han detectado que tiene brujería, visíteme. Y vuelvo y repito, la brujería, los que trabajan con magia negra, no lo hacen con cualquier cosita, lo hacen invocando demonios, lo hacen con tierra de cementerio, con carne putrefacta. Son capaces de coger un sapo, rajarlo, meterle fotos, tierra de cementerio. Cuando una persona es atacada por magia negra, entonces le pueden poner una enfermedad postiza, una enfermedad que no se sana, o lo pueden salar, lo pueden llevar a la ruina, a la oscuridad, inclusive a la locura. Por eso hay una bruja tan mala que es capaz de dejarlos pesando 40 kilos con cajón y todo. Así que hoy aprendimos que los demonios son de rostro de piedra
Estos demonios no tienen nada.

0: de luz y no tienen remordimiento y no quieren la luz, prefieren el tormento eterno. Por eso, el origen de la maldad, recuerden que había un ángel que se llamaba Luzbel, pero el orgullo hizo que él quisiera poner el trono encima de Dios. Si existen los demonios, si existen magos negros, si existen brujería, si existe la maldad.
1: San Miguel Arcángel. San Miguel Arcángel nos sirve para protección. Él es un guerrero. Él pelea con las huestes de la oscuridad. Otra de las misiones de San Miguel Arcángel es pesar las almas. Por eso también lo vemos en algunas imágenes con una balanza. En unos tiene un escudo y una espada, pero también hay algunas imágenes de San Miguel que tiene una balanza y se dice que en esa balanza pesa las almas. O sea que él es el encargado del alma, a ver para dónde pega más, para el cielo o para el purgatorio. También San Miguel Arcángel es el de la fe. Entonces a San Miguel Arcángel se le pide protección, se le pide fe. Porque una de las cualidades más bonitas de San Miguel Arcángel es que refuerza la fe. En la Biblia aparecen solamente tres. Miguel, Gabriel y Rafael. Y otra cosita de los ángeles que es muy bonito de San Miguel Arcángel es que aparecen no solamente en la religión cristiana, sino que en otras religiones. A pesar de que son tan distintas, en algunas religiones aparecen San Miguel Arcángel. San Miguel Arcángel. Y Dios le dio el día domingo. 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A estas alturas del año, qué bueno darle una manito a la suerte y al dinero. 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Hoy es el día y mañana de equinoccio. Equinoccio significa igual, el día y la noche son iguales, o sea, 12 horas de día y 12 horas de noche. Hoy poco a poco va empezando la temporada de lluvias. Del 12 en adelante la agüita va a ser más constante. Se caen las hojas de los árboles. Y recuerde que por San Miguel a veces truena. Entonces, hoy es equinoccio, cambio de clima. X significa igualdad. El día y la noche duran iguales. Se oscurece a las 6 de la tarde, muy temprano. Y hoy es un día muy bueno, porque como hay cambio, se dice que las energías pasan por el centro del Ecuador. Y en todos los lugares del mundo, el día y la noche son iguales. Un día como hoy y mañana es espectacular para hacerse una limpieza del aura. Se dice que un huevo absorbe todas las energías malas, entonces me van a llevar un huevito. ¿Quiénes van a llevar ese huevo? Todas las personas que van a ir hoy a consulta. Ayer, con un éxito rotundo, mucha gente fue ayer. A estas alturas del año uno no puede seguir bloqueado, no puede seguir estancado, con la misma deuda, con la misma dificultad. Les voy a hacer el desbloqueo y el barrido de la pobreza y la mala suerte. Una limpieza hoy y mañana vale por tres. ¿Por qué? Por la fuerza del equinoccio. Se oscurece muy rápido. Y las energías están a favor para desterrar todo lo malo. Equi significa igualdad. El día y la noche son iguales. Es un fenómeno astrológico que es utilizado desde miles de años para limpieza del aura. Así que hoy es el día para tumbar, desterrar, quitar, eliminar todo espíritu de pobreza, ruina y enfermedad. Vaya buscando lápiz y papel, vaya hoy. Hoy es martes. 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Van a haber lluviecitas. Poco a poco vamos entrando a temporada de lluvias. 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

Claro que sí, era Yolanda del Río, de que te quiero, la voz de Antioquia, en la mañana a las 7:25, 7:25.

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1: Le damos la bienvenida al abuelo, al anciano Marcelino. En este momento inicia el programa del hechicero, del brujo, del espiritista más antiguo de la tierra. En él encontrarán soluciones, recetas, fórmulas, rezos, tranquilidad y algo muy importante, cambio a sus vidas. Escuchen a Marcelino en este momento.
2: Les saluda nuevamente Marcelino, este viejo, este curaca, este anciano, a esta hora, llegando a cada uno de los hogares, de los sitios, saludando especial, cariñosamente a las personas que tienen problemas, a las personas que hoy están felices, a las personas que hoy están alegres porque gracias a yo, a Marcelino, a mi hijo Máximo, a mi hijo Rómulo, han recibido una solución. Han recibido una solución a ese problema, a esa dificultad, a esa anomalía. Hoy han recibido la solución. Están contentos, están alegres de que la comunidad, de que Marcelino haya llegado a darle esas plantas, a darle esos rezos, a darle esos rituales, a darle esas consagraciones. Yo quiero recordarle a la gente que la consulta, la charla con yo Marcelino no tiene costo, totalmente gratis. 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Yo, Marcelino, le digo, ¿cómo puede usted curarse, mejorarse? ¿Cómo puede solucionar esos inconvenientes? Yo, Marcelino, este viejo, este curaca, le ayuda a solucionar esas grandes dificultades. Por eso cuando usted me visite, cuando usted se viene para acá, se va a dar cuenta que la consulta, que mis conocimientos son para usted. Son totalmente gratis, no tiene costo el tratamiento. 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Si necesita el rezo, se lo regalo. Porque aquí estoy es para ayudar. Una cosita, yo no soy adivino. Yo no soy numerólogo. Yo no soy persona que le vaya a cambiar su vida de la noche a la mañana. Usted es el que tiene que cambiar su vida. Usted es el que tiene que tomar esa decisión y arrancar para acá. Yo no puedo ir a golpear la puerta de su casa y decirle, mira, camine para allí que le voy a ayudar. No, señor, yo no puedo. Yo le atiendo aquí en mi hogar a la persona que quiera cambiar, a la persona que quiera mejorar, la persona que se quiera dar esa oportunidad, la persona que quiera encontrar esa felicidad, esa solución, la persona que quiera encontrar ese camino de prosperidad, de riqueza, de ganancia. Yo aquí lo que queremos es demostrarle que con devoción, que con anhelo, que con secretos, que con rezos, le puedo ayudar a curar, le puedo ayudar a mejorar, le puedo ayudar a solucionar esos inconvenientes. Porque este viejo, porque este anciano, porque este curaca, porque este abuelo sabe de rezos. A esta hora se comunica otra persona, un testimonio de fe, un testimonio de alegría. Quiero que escuchemos con gran atención a esta persona que se comunica. ¿Con quién tengo el gusto?
3: Andrés García.
2: Don Andrés, con sus propias palabras, cuénteme cómo me le fue después de esa entrevista conmigo, después de visitar mi hogar y recibir mi ayuda.
3: Que me ha ido muy bien desde que visité el maestro Marcelino. He conseguido mucha plata y me ha ido muy bien, me gané la lotería. Me ha Me ha ido muy próspero desde que tengo la mochila del maestro Marcelino.
2: Muy bien, Andrés. Pudo solventar su situación económica y hoy en día su estabilidad económica se encuentra bien, gracias a los beneficios recibidos en mi consulta. Ahora díganos, ¿qué tiene para sugerirle a las personas? ¿Le recomienda que me visiten?
3: Que lo visite para que le cambie la suerte a cualquiera, que compre la mochila del maestro Marcelino, que eso fue lo que me ayudó a mí a prosperar.
2: Que me visiten y que compren la mochila. Este es el mensaje para las personas, de parte de Andrés, que mejoró su suerte, que mejoró su prosperidad y hoy en día goza de estabilidad, no solo en el dinero, también con su familia y con su salud. La bendición estará con usted. Muchas gracias, Andrés.
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2: Sé cómo curar la diabetes, sé cómo curar la próstata, sé cómo curar la tensión, los ataques epilépticos, sé cómo hacer retirar ese hijo, ese hombre del vicio, sé cómo atraer esa persona que se le ha ido. Sé cuando en la tierra hay cosa buena, cuando en la tierra hay cosa mala. Conozco cuando la persona está siendo víctima de la maldad. Conozco a la persona cuando está siendo víctima de la hechicería, de la porquería. Conozco cuando la persona está siendo víctima de todo eso negativo, de todo eso malo. ¿Por qué este abuelo, por qué este curaca, por qué este jerarca es un viejo? Es un secretista, es una persona que le ayuda, es una persona que le demuestra a usted que lo que yo he aprendido en mis 104 años lo comparto con ustedes. Recuerden que mi hijo Máximo, que mi hijo Rómulo le atiende junto conmigo. Ellos le atienden, le guían, porque este viejo, este curaca, a veces le falta el aire para atender todas las personas. Pero toda consulta, toda persona que quiera hablar con ellos, yo respondo. Yo respondo. Por eso, si usted quiere mejorar, si usted quiere recibir los conocimientos de este abuelo, de este anciano, este jerarca lo puede hacer. Pero también, si usted quiere recibir los conocimientos de este abuelo, de este jerarca, de parte de sus hijos, Máximo y Rómulo, lo puede hacer, porque nosotros tenemos la capacidad, porque nosotros tenemos el don de ayudar, de entregarle el rezo, de entregarle sabiduría, de entregarle conocimiento. Este abuelo, este jerarca, es un viejo, es un abuelo, pero que tiene mucho conocimiento y muchos secretos, para ayudarle a todos, absolutamente a todos. Porque cuando me visitan, va a saber que este anciano, que este jerarca, tiene secretos. Porque yo conozco cuando la plaga está acabando con su cultivo. Porque yo conozco cuando la plaga está acabando con su vida, con sus cultivos, con sus siembros, el hielo, las plagas, cualquier producto. Escuche bien, le entrego el rezo, el ritual y la consagración para que pueda mejorar este viejo, este curaca, este anciano. le ayuda a cambiar su vida. Este abuelo, este jerarca, este anciano, le ayuda a sacar el rezo para el dolor de muela, para la gusanera de los animales. Sea el rezo para que usted cambie. Yo no soy numerólogo, escuche bien, pero por medio de los espíritus puedo ayudar a la gente a que reciban esa ayuda. Sin su ayuda es necesaria. Y esa ayuda que usted tiene, esa dificultad que usted tiene es de su salud. Y esa dificultad que usted tiene es de su complicación. No le permite mejorarse, no le permite curarse. Yo le ayudo, sí señor. Pero escuche bien, no soy numerólogo, no regalo números, no atiendo por la vía telefónica. Aparte su cita, apártela con mucho gusto. Pero yo le atiendo personalmente.
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2: Alisten papel, alisten el lápiz cuando vengan acá para poderles decir qué es, de qué manera le podemos ayudar y cómo. También alisten el vasito con agua porque vamos a hacer la oración. Vamos a hacer el rezo, el ritual, la consagración. Para que se jarten esa agüita y comiencen a sentir mejoría en sus casas. Esos dolores que los atormentan, dolor de cabeza, dolor de patas, dolor de muela, cualquier dolor que les esté atormentando, aquí le vamos a entregar ya mismo ese rezo, ese ritual para que pueda mejorar. Ese rezo, ese ritual para que pueda cambiar. Ese rezo, ese ritual para que pueda solucionar esos inconvenientes y pueda darse esa oportunidad. Mano derecha encima del vasito con agua y va a decir conmigo: Señor Padre mío, bendice esta agua en el nombre del Padre, del Hijo, del Espíritu Santo, porque quiero que de mi cuerpo salga esa enfermedad, salga la maldad, porque quiero que de mi cuerpo salga la hechicería, el daño, porque quiero que de mi cuerpo comience a exhalar cualquier maldad y sane mi cuerpo. Yo te hago la petición en el nombre del Padre, del Hijo y del Espíritu Santo. Bendice esta agua con tu santo poder, tu santo manto y regálanos tu santa voluntad. Te lo pido en el nombre del Señor. Tomes en ese vasito con agua, pero hágalo con fe. No lo haga porque yo lo diga, háganlo con fe. Conócrese esa mano en esa próstata. Pida que esos dolores se le han quitado. Pida todo eso para que así usted empiece a mejorar. Para que así usted pueda comenzar a curar. Para que así usted empiece a solucionar. Y se dé cuenta que el rezo de este viejo, de este curaca, de este anciano, es verdad y es realidad. Hasta pronto, hasta la próxima. Y recuerde, el Marcelino, el curaca, el anciano, tiene la solución de ayudarle a cualquier inconveniente y dificultad que se les esté presentando. Hasta la próxima.
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En la mañana a las 7:50, 7:50, esa es La Voz de Antioquia, el mejor estilo de Rómulo Caicedo, Mil Gotas de Llanto, La Voz de Antioquia de la cadena radial Júpiter.

Claro que sí, eran las Titinas subiendo y bajando la voz de Antioquia. Pertenecemos a la cadena Radial Júpiter en la mañana a las 7:56 minutos, 7:56.

0: Era Luis Aguilar, yo no me caso con padre. Esa es La Voz de Antioquia, a las 7:58, 7:58.
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4: A partir de este momento van a escuchar una verdadera profesional de la numerología, una persona capacitada, estudiada y, lo más importante, que ha puesto en práctica por más de 15 años y más de 6 países el arte de los números. Y hoy está aquí Rubiela Santos. 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
5: Hola, ¿qué tal, mi bella familia? Nuevamente, quien les está hablando y acompañando a esta hora de hoy. Hoy, martes, en este gran día, un día.

de septiembre, día especial, día cabalístico, día de cambio, día especial para limpiar, para despojar, para sacar todo lo malo, todo lo negativo, para que entre el éxito, la prosperidad y la ganancia. Recuerde, mi bella familia, hoy día especial, día de la Virgencita de Santa Marta, como todos los martes, no se les olvide, mis señores, que hoy es un día de verdad para darle las gracias por todos los favores recibidos, para sacar todo lo malo, todo lo negativo, para que entre el éxito y la prosperidad. Recuerden, como todos los santos días, quienes están hablando o acompañando en vivo y en directo, Rubiela Santos, numeróloga profesional, entregándoles todo lo mejor de mí a esta hora, mi bella familia. Usted, mi fiel oyente, que tiene ese problema, esa tristeza, esa dificultad, que se siente abandonado por Dios, hoy es un día especial, un día de cambios, un día de salir adelante para realmente recibir cosas grandes, cosas positivas en este gran día de hoy, martes 22 de septiembre, y como todos los santos días, dándoles la bienvenida en este su programa, sí señores, Rubiela Santos, numeróloga profesional, para que usted se me contagie de esta gran energía, de este gran positivismo, de esta gran idoneidad, capacidad mental, espiritual, consejos, experiencia y profesionalismo, que yo, Rubiela Santos, estoy acá con cada uno de ustedes, entregándoles en vivo y en directo. Usted que tiene ese problema, esa tristeza, esa dificultad, que se siente abandonado por Dios, yo, Rubiela Santos, a través de mi conocimiento, a través de mi idoneidad, capacidad mental, espiritual, le voy a ayudar, le voy a colaborar, le voy a demostrar que para Dios no hay nada imposible. Por eso recuerde, mi bella familia, llegó el momento del cambio, llegó el momento de la alegría, para que su vida le cambie, para que su vida sea mejor, para que su vida sea feliz, para que deje atrás tanto sufrimiento, tanta agonía, tanta falta de dinero. Usted, donde ha sido una persona que ha trabajado, ha luchado toda la santa vida por salir adelante y no ha conseguido absolutamente nada, este es el momento. Yo, Rubiela Santos, a través de mi conocimiento, a través de mi dignidad, capacidad mental, espiritual, le voy a ayudar, le voy a colaborar, le voy a demostrar que para Dios

merece realmente recibir cosas grandes, cosas positivas. Esto no es una mentira. Es una realidad que yo, Rubiela Santos, se la voy a entregar porque tengo la capacidad mental y espiritual para poderlo hacer. Por eso, mi bella familia, no sienta miedo, no sienta temor. Este es el momento para que usted que está viviendo esa tristeza, esa dificultad, esa falta de dinero, venga, conózcame personalmente a mí, a Rubiela Santos. Necesita la ayuda, necesita recibir ese cambio. Todas las personas merecemos ser feliz, salir adelante, recibir ganancias, recibir cambios. Y esta no es la excepción. Usted puede, usted tiene derecho. Tiene derecho a dejar atrás tanta maldición, tanta mala suerte, tanta brujería, tanta envidia que le han tenido esas terceras personas que no me lo dejan salir adelante, que lo tienen bloqueado, que lo tienen estancado en este momento. Haga las cosas porque usted las necesita, haga las cosas porque usted se las merece, haga las cosas porque usted tiene la suerte solamente. Que su suerte ha estado un poco atrancada, un poco bloqueada, pero eso se acabó, porque en este momento, a partir de hoy martes, usted va a cambiar su vida, usted va a cambiar su suerte, porque me está escuchando, y yo, Rubiela Santos, le voy a ayudar, le voy a colaborar y le voy a demostrar que esto es algo real, algo verídico, algo ver para creer. Por eso, mi bella familia, lo invito para que venga. Conózcame personalmente, a mí, a Rubiela Santos, numeróloga profesional, en la ciudad de Medellín, Antioquia, en la calle 50, número 76, 125, segundo piso. 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Recuerden, mi bella familia, sí señores, recuerden, mi bella familia, punto de referencia, enseguida del Interrapidísimo, enseguida del Interrapidísimo. Acá estoy con ustedes todos los santos días, de lunes a viernes de 8 de la mañana a 5 p.m. de la tarde, jornada continua, los sábados de 8 de la mañana a 4 p.m. de la tarde. 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Mi bella familia, este es el momento para que usted, escuche este programa, escúcheme a mí, a Rubiela Santos, numeróloga profesional. Esto no es una mentira, esto es una realidad donde usted lo va a poder comprobar, lo va a poder comprobar con sus propios ojos. Ver para creer. Dios dice, ayúdate que yo te ayudaré. Llegó el momento del cambio, llegó el momento de la ganancia, llegó el momento donde usted merece ser feliz, donde usted merece esa gran oportunidad. Oportunidad de cambio, oportunidad de ganancia, oportunidad de abundancia, porque para eso está su vida, para que usted sea feliz, para que usted salga adelante, para que su vida prospere, para que usted recupere esa suerte que le ha tocado vivir, llena de bloqueamiento, llena de envidia, llena de daños, llena de cosas malas y negativas. Este es el momento, hágalo ahora mismo. Recuerden, estoy acá en la ciudad de Medellín, Antioquia.

0: 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Recuerde, mi bella familia, siempre doy este punto de referencia enseguida del Inter rapidísimo. Esto no tiene pierde, sí señores. Hágalo ahora mismo, es usted el que necesita el cambio, usted es el que necesita salir adelante, necesita estar bien, poder triunfar, poder realmente recibir todas esas cosas buenas y positivas que se le han ido en la vida a usted, porque esto no es una mentira, es algo real para que usted pueda salir adelante. Por eso, mi bella familia, recuerden que yo, Rubiela Santos, no estoy acá para poder engañar a nadie ni jugar con la felicidad de nadie. Estoy acá para poderle ayudar, para poderle colaborar y para poderle entregar cambios, cambios garantizados. 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Bueno, mi bella familia, y en este momento escuchamos testimonios reales, certificados de cada una de esas personas que han venido acá a mi hogar en busca de ese cambio y esa ayuda. Y nos cuenta una persona, dice: hola, doctora Rubiela Santos, espero tenga un excelente día, muchas bendiciones para usted, ya que realmente me siento muy muy conmovida de estar entregando este testimonio en este momento. Mi nombre es Cecilia Franco y me comunico de un municipio acá en Santa Fe de Antioquia, donde de verdad, doctora Rubiela Santos, estoy muy feliz de poderle estar entregando a usted este testimonio a esta hora, ya que usted me ayudó, me colaboró y me demostró que para Dios no hay nada imposible. Yo fui una persona que fui muy insegura de hacer las cosas, pero realmente usted me ayudó de la mejor forma, porque me pudo ayudar a solucionar todas esas porquerías que habían en mi cuerpo y que no me dejaban salir adelante, donde de verdad estaba totalmente contaminada a través de mucha brujería y mucha maldad. De verdad, doctora Rubiela Santos, gracias por todo lo que usted ha hecho por mí y por toda mi familia. Usted me pudo retirar todo lo malo y lo negativo, ya que estaba llena de brujería a través de una madrastra que tuve, donde nos hizo mucho daño y me dejó muchos bloqueos a mí y a toda mi familia, a mis hermanos y mis sobrinos. Pero gracias a usted ya, pues, de verdad pudimos retirar todo eso. Muchas gracias, doctora Rubiela Santos, por habernos retirado todas esas cosas malas y habernos purificado y habernos sacado toda esa brujería. Yo gané a través de la lotería de Boyacá número 2984 el día sábado 12 de octubre. Muchísimas gracias, doctora Rubiela Santos, mil y mil bendiciones por toda su gran ayuda. Usted lo mejor, mil y mil gracias, doctora Rubiela Santos. Y asimismo, rápidamente, otra persona dice: hola, doctora Rubiela Santos, mi nombre es Elsa Capunta y yo soy de el barrio Aguas Frías. El día de hoy le vengo a dar este testimonio agradeciéndole mucho todo lo que usted ha hecho por mí y por mi esposo y mis hijos, ya que mi esposo y yo somos pensionados, pero el dinero no nos rendía absolutamente para nada, solamente podíamos pagar los estudios de nuestros hijos, teníamos muchas deudas, la comida no se veía, de verdad era algo demasiadamente grave, donde la plata no nos alcanzaba para nada y estábamos llenos de muchas deudas. Usted fue la única que nos ayudó y nos pudo retirar toda esa porquería. Muchísimas gracias por habernos ayudado a salir de tanto bloqueamiento. Muchísimas gracias, doctora Rubiela Santos. No hay forma de agradecerle tanta ayuda que usted nos ha brindado. Muchas gracias, doctora Rubiela Santos. Le cuento que nosotros ganamos a través de la lotería que usted dijo que jugáramos con el Huila al 4614 el día martes 15 de septiembre. Muchísimas gracias, doctora Rubiela Santos, por toda esta gran ayuda. Mil y mil. bella familia, estos son testimonios reales, testimonios certificados de cada una de esas personas que en realidad han venido acá a mi hogar en busca de ese cambio, en busca de esa ayuda, en busca de ese beneficio. Y no lo cuentan, no lo certifican a esta hora. Por eso usted, mi querido amigo, mi querido oyente, no se puede quedar atrás. Escúchelo. 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Bueno, mi bella familia, y como todos los santos días, lo bueno dura poco, se nos ha acabado el tiempo. Un beso, un abrazo y deseándoles que en su familia reine la paz y la prosperidad. Dios les bendiga.
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0: Claro que sí, eran los briseños. Se cansaste de mí. Las 8 y 25. Esa es La Voz de Antioquia.
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0: Claro que sí, con las hermanas Calle, La Cuchilla. Esa es La Voz de Antioquia en la mañana a las 8 y 29 minutos, 8 y 29.
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3: Hola, ¿qué tal, amigas, amigos? Cordial saludo, oyentes de Radio Cadena Júpiter. Hoy es martes 22 de septiembre, Amigo taxista, vigilante, abogado, odontólogo, está triste, está enfermo. Les habla el profesor Eduardo. Soy numerólogo, tarotista, asesor naturista, invitando a todos los incumplidos, gente que incumple, gente que dice, sí, tráigame el premio, yo voy, yo llego. Pilas con eso, no me hagan perder tiempo, por favor, se lo digo de corazón. No hay que perder la fe, hay que persistir. Hay personas que ganan más rápido que otros, claro que sí. La suerte está echada. Para el 4 de octubre voy a estar atendiendo en la ciudad de Medellín. Todos los que pidieron premio, tratamiento, limpieza, vamos a llevar vaso de vidrio. Vamos a limpiar eso a través del empoderador, la dupla de la esperma negra, las plantillas tectónicas para artritis, artrosis, reumatismo. Esta persona que ha tenido algún tipo de maleficio, que está postrada en una cama, debe curar a través de un buen tratamiento, a través de una buena limpieza. ¿Por qué todos los días usted trata de progresar y no puede? ¿Por qué está enfermo? ¿Por qué está delicado? ¿Por qué está fracasado? ¿Por qué está endeudado, hermano? ¿Qué es lo que pasa? ¿Quién lo enterró en un cementerio? ¿Quién le hizo algún tipo de trabajo? ¿Quién lo llevó a la locura y a la pérdida económica y de salud que tiene ahora? Hay mucha gente que puede estar en su entorno. Hay mucha gente que le puede hacer daño a los demás. Pues no importa que sea primo, yerno, cuñado, ha llegado, la envidia es peor que el cáncer, por eso es importante curarnos, quitarnos la sal y mejorar todo tipo de maleficio. 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Buenas, buenas, buenas, ¿con quién hablo?
4: Buenas, Patricia Camacho.
3: Hola, doña Patricia, ¿de dónde me llama? ¿Cuál es su testimonio, mujer?
4: Profe, lo llamo de San Miguel, Antioquia, lo visité en Medellín.
3: ¿Qué hace por San Miguel? Cuéntemelo todo.
4: Profe, pues yo tengo una venta de pollo criollo vivo, ¿no? Y también vivo del piquete, profe. Muy regular económicamente, enferma, profe, con problemas en la columna, en las rodillas. 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No me mejoraba para nada. Entonces lo visité, usted me hizo una limpieza, un tratamiento, me vendió las plantillas tectónicas que me han servido muchísimo, espectaculares, profe. 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
3: Usted me decía que había visitado muchas partes, que ninguna parte lo habían ayudado. ¿Valió la pena? Porque es que lo suyo no era una enfermedad natural. Tenía parte natural, pero también tenía impuesta por tanta envidia, gente vengativa en su entorno. ¿Cómo se siente hoy?
4: Ay, sí, profe, que sí valió la pena, sí valió muchísimo la pena, profe. 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
3: Avanzamos, querida familia, avanzamos, sigan marcando. 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Buenas, buenas, buenas, buenas, ¿con quién hablo?
5: Profesor Eduardo, ¿cómo está? Lo llamo acá desde Guarne, Antioquia, lo visité en Medellín, habla con Aida.
3: Aida, ¿qué hace usted en Guarne, Antioquia?
5: Bueno, profe, yo estoy trabajando como camarera acá en un hotel, ya llevo acá 5 años, pero pues desafortunadamente, profe, haciendo el aseo me resbalé, caí preciso en la columna, estuve incapacitada, la verdad me han hecho terapias, me han hecho una cosa y otra, y profe, el dolor es terrible. Bueno, mi esposo es conductor, nosotros lo escuchamos mucho a usted, nos animamos, lo visitamos, usted nos vendió las plantillas tectónicas, el empoderador, y profe, la verdad, desde que me lo estoy aplicando y estoy utilizando las plantillas tectónicas, me he sentido muchísimo, muchísimo mejor. Ya, gracias a Dios, puedo subir, bajar, agacharme, el dolor ha cedido muchísimo. También le compramos el premio programado, lo veníamos jugando, y le cuento que con la Medellín, con el 85-35, nos ganamos 90 millones de pesos.
3: Eso, qué alegría. ¿Y cómo se siente con el tema de las plantillas tectónicas para los huesos, para el dolor?
5: Profe, la verdad, muy bien. La verdad, estamos felices con la plática, pero profe, más que felices, me siento muy dichosa de que usted haya ayudado mucho en mi salud. Dios me lo bendiga.
3: Gracias por llamar. 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
3: Avanzamos, querida familia, porque hoy es martes, con toda la energía positiva. Saludo a Don Hermes y Onediondo, los humoristas del programa del profesor Eduardo. Hola, viejitos.
6: Chicharrón con pelo, chicharrón con pelo. Ajú, ajá, al programa del profesor Eduardo nadie le ganará. Oiga, profesor Eduardo, dos cantantes mexicanos estaban en el Transmilenio. Sí, señor, estaban en el Transmilenio dos cantantes mexicanos ahí en Bogotá. Cristian Nodal salió del portal de Usme y los Tigres del Norte.
7: Profesorcito Eduardo, un saludo muy especial para su merced, para todos los oyentes y oyentas. Pongámosle humor a esta hora en este martes maravilloso. Imagínense que estaban hablando dos amigos y el uno le dice a otro, le dije, pues hermano, la verdad yo a España le debo los mejores momentos de mi vida. Dijo, pero si su merced nunca ha estado en España. Dijo, yo no, pero mi suegra va siempre y por eso la paso bueno.
3: Oiga, imagínate que llega y le dice el niño a la mamá. Dice, oye mamá, mamá, mamá, quiero saber quién es mi papá. Dijo, ay, papito, ¿usted para qué pregunta eso? Dijo, usted es un niño probeta. Dijo, ¿cómo así probeta? Dijo, probé tanto que no tengo ni idea quién es su papá. Tan malo ese Hermes. 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
3: Avanzamos, querida familia. Estoy en Radio Cadena Júpiter, papá. Radio Cadena Júpiter. 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Buenas, buenas, buenas. ¿Con quién habló?
8: Hola, profesor Eduardo, ¿qué más que me cuenta? Mire, profesor Eduardo, le está hablando Carmen Rosa, aquí desde Yarumal, Antioquia, lo visité en Medellín, contenta, profesor, con los resultados, feliz, profesor, feliz por esta llamada. Profesor, yo le cuento, mire, yo lo visité hace como unos 15 años, lo estuve visitando porque yo estaba muy mal de salud, gracias a Dios usted me atendió, me fue muy bien, no, profesor, qué alegría, porque imagínese que yo vuelvo a visitarlo porque estamos en una situación económica muy apretadita, mi hija que está embarazada, entonces decidimos hacerle el premio programado, profesor, entre mi hija mayor, mi yerno y yo, decidimos pues pagar la consulta, hacer el premio programado, adquirir los productos que usted nos dio, que son muy maravillosos, profesor, le cuento que eso sí, no tiene taxa por ningún lado, profesor, ay, qué alegría. Profesor, también le digo que fuimos ganadores gracias al profesor Eduardo, gracias a mi Dios primeramente, de 150 millones con el número 8004 de la Lotería de Boyacá, profesor. Felices, felices, profesor. Ay, no sabemos cómo darle las gracias, cómo agradecerle tanta generosidad, tanta bondad, profesor, de usted, ¿no? Profesor, usted, mejor dicho, ha sido un enviado de Dios.
3: ¿Qué le dice a la gente que duda, a la gente que no tiene fe para el 4 de octubre? Y ya es importante decir a la gente de Puerto Berrío que el 18 de octubre también voy a estar en Puerto Berrío, Antioquia, a que invita a los escépticos.
8: Profesor, yo les digo que vayan, que lo visiten, que adquieran los productos, que se hagan el premio programado. Es maravilloso la felicidad que uno siente, es una cosa de no creer, es una cosa, mejor dicho, profesor, que usted está viendo el número y no está creyendo lo que está viendo. Eso le cogen a uno unos nervios, una alegría, una felicidad, pero todo gracias al profesor Eduardo.
3: Gracias por llamar, Dios la bendiga. 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
3: Gracias por llamar. Hoy es martes 22 de septiembre. Pilas, que ya viene el triqui, triqui, triqui. Ya viene el mes de los niños. Póngase las pilas. Llega noviembre, diciembre. Empezamos la recta final del año. Estamos a tiempo para cambiar, para mejorar esa vida negativa, oscura, de fracaso, de pobreza, de mala suerte, de mala racha, de mala vibra. Para usted que está derrotado, para usted que está pobre, para usted que está enfermo, para usted que le ha ido mal, para usted que la plata no le rinde. 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Chao, chao.
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Era el señor Vicente Fernández, no me sé rajar. 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

Muy buenos días, queridos oyentes de Armoniza tu Hogar. Sean bienvenidos de nuevo a este espacio espiritual, a este espacio donde estamos conectados con altas frecuencias. Sean bienvenidos. Recuerden, les habla María, consejera espiritual, y esto es Armoniza tu Hogar de Tienda Esotérica Yoyito. Siempre es una alegría para mí estar conectada con ustedes en este momento, todos los días de lunes a viernes a las 9 de la mañana, y compartir todos estos temas que no se ven pero se sienten. Y hoy vamos a hablar de descodificación, de esa palabra tan rara que hay veces no se comprende muy bien. Y la descodificación es desmenuzar las características de lo que yo soy como energía, como espíritu. Vamos a comprender a lo largo del programa para qué sirve, qué podemos observar a través de ella. También podemos descubrir varios patrones que nos pueden estar bloqueando, y también vamos a saber cómo utilizarla como herramienta para cuando necesitamos observar una situación, buscar un equilibrio o buscar respuestas de algo que nos está ahogando en el momento. Quédense conectados, porque al final también, o en el transcurso del programa, voy a estarles presentando un nuevo producto de nuestra tienda Yoyito. 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Vamos a incorporar este producto en nuestros rituales de intención y de abundancia. Pero primero que todo, y antes de arrancar con el tema, vamos a comenzar con la oración de todos los días, ofreciéndole al Padre y al Señor de las Luces este momento, esta oportunidad que nos da para conectar, porque una palabra, un testimonio, un compartir que algún

a través de nuestras palabras, de nuestros pensamientos y nuestras acciones que nos estén acompañando a lo largo del día. Que así sea, hecho está.

miedo. Y cuando hablamos de descodificación, es una herramienta también espiritual que nos va a ayudar con el autoconocimiento. ¿Por qué es tan importante saber esta herramienta? Porque eso va a permitir conocerme, miren, todas estas batallas espirituales y en todo esto que vivimos, de que hay veces decimos, nos están haciendo, me están haciendo, me están trabajando, me siento que no avanzo, todo va peor. Tenemos muy pocas herramientas de autoconocimiento y ahí es cuando vienen a su consulta o a su limpieza energética que yo les digo, hey muchachos, no hagamos cacería de brujas, vamos a fortalecernos por dentro y luego ahí sí, con la fuerza, nos vamos a mirar qué es lo que está sucediendo. Entonces, por eso la importancia de que ustedes tengan herramientas de poderse autoconocer, de poderse reflexionar. Y miren, hoy que es martes y hace rato no les entrego los signos, vamos a estar desde la descodificación mencionando características de cada signo para que se autoconozcan, para que se autorrevisen, para que estén muy atentos a qué es lo que deben de solucionar. Porque la descodificación lo que te está invitando es a cuestionarte. Primero, ¿qué estoy viviendo en el momento? Segundo, ¿qué es lo que me genera eso que estoy viviendo? Tercero, ¿qué situaciones se están repitiendo que hacen que yo me baje la energía? También, ¿qué traigo de familia, qué traigo de mis ancestros que puedo estar repitiendo esos patrones? Y por último, ¿qué necesito cambiar, mejorar o transformar? Recuerden que acá les estamos y diciendo mucho, es tan importante cambiar, transformar, transmutar la energía. Es tan importante limpiar nuestro espacio energético para que lleguen cosas nuevas, para que hagamos nuevas todas las cosas, para que sintamos que podemos transformar y cambiar, porque somos energía y como sentimos, atraemos. Y como nos sentimos, vibramos, porque somos frecuencia. 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Separas este espacio personal contigo, primero a través de una consulta donde vamos a conversar y vamos a llegar a la raíz de tu problema a través de la lectura de tu energía por el tarot. Mire, acá el tarot no se usa como, ay, vamos donde María, que es la bruja y nos adivina. No, muchachos, acá no somos adivinos. Acá lo que usamos es el tarot en forma terapéutica para ayudarte a desenredar o aclarar esos nudos que te están ahogando, que te están ahorcando, para lograr llegar al fondo y dar un verdadero cambio de tu vida. Creemos mucho en los procesos y tenemos como tal testigos de los procesos que se está viviendo ahorita. Ahorita voy a pasarles un testimonio que nos dejaron por acá en cabina, donde se han venido dando procesos muy juiciosos, de personas muy juiciosas que no faltan con sus limpiezas, que hacen lo que se les recomienda y de verdad que el cambio ha sido maravilloso. Por eso tú no te quedes con la curiosidad, no te llenes de prejuicios, de creer que vas a encontrar lo mismo de lo mismo. Cuando vienes acá a una consulta con María desde nuestra tienda Yoyito, vas a encontrar solución, vas a encontrar esperanza y vas a encontrar cómo poder romper toda esa situación que te viene acosando, porque cuando empezamos proyectos o tenemos situaciones que nos pesan, ya es momento de que salgamos de ahí. Y no lo vamos a hacer desde el miedo.

Vamos a hacerlo desde la conciencia, vamos a hacerlo desde la claridad de que estamos con las ganas de poder lograr algo, de dejar esos miedos al éxito, a la abundancia, de confiar más en ti. Por eso estamos acá con este tema.

Por acá nos saluda Daisy Piedraíta. Buenos días, Maía, ¿cómo estás? Para preguntarte por el amor, mi fecha de nacimiento es 25 de junio de 1991. Daisy, mira, Daisy, ahora hay veces cuando haces esas preguntas es el momento en que abrimos las cartas o abrimos el tarot, ¿cierto? Pero ahorita no vamos a abrir el tarot, sino que vamos a trabajar desde la descodificación para que ustedes utilicen esto como una herramienta de autoconocimiento y puedan ir descifrando. ¿Listo? Entonces, ahí lo tengo para otro programa. Puede ser mañana o en el transcurso de la semana. Trabajamos de nuevo las cartas, ya que me sugeriste, y que sea tu lectura la primera en intervenir. ¿Listo? Entonces, cuando acá, desde nuestra tienda Yoyito, hablamos de limpieza energética y consulta personalizada, no se trata de vivir con miedo, se trata de aprender a cuidarnos. Por eso voy a irles hablando a cada signo de acuerdo a la descodificación que tienen que estar muy atentos por mejorar para que se autoconozcan. ¿Listo? Entonces vamos a ir trabajándolo. Voy a aprovechar por acá que Alba también se conecta y nos dice: buenos días, Maía. Quiero preguntarte qué significa cuando se forma una paloma en la llama de la vela. Muchas gracias. Bueno, todo eso tiene interpretaciones bien interesantes. Me encantaría que enviaras una foto de cómo quedaron los residuos de vela, porque eso es muy importante al hacer el cierre. Porque estas formas es un conjunto de la mecha, de la cera, de la llama, todo cómo se manifiesta para poderte hacer una buena interpretación. Ahí tenemos también ese tema para seguir trabajando lo que es la interpretación o la manifestación de la energía a través de las velas. Alba, gracias por participar, lo mismo Daisy, y ahí lo tengo. Cada vez que escriben es muy importante porque ustedes están dándonos temas que les interesa para poder trabajar. Bueno, entonces vamos a empezar con Aries, porque Aries son las personas nacidas el 21 de marzo al 19 de abril, y desde la descodificación nos habla de que Aries debe de reflexionar sobre la impaciencia y la necesidad de resolverlo todo inmediatamente. Ojo, Aries, porque tienes que mejorar en esa impaciencia, porque hay veces presentas dificultad para detenerte en una situación. Eres muy impulsivo. Aries, y quiero cerrar con una pregunta. ¿Tú estás actuando hoy porque tienes claridad o porque necesitas salir rápidamente de esa situación incómoda? Miren, cuando les doy estas características desde la descodificación de cada signo, es precisamente para que reflexionen y se revisen. Hoy no les voy a decir cosas bonitas, hoy vamos a trabajar las cosas que incomodan, porque vuelvo y les digo, la descodificación es una herramienta que nos ayuda a autoconocernos. Por eso cuando ustedes vienen a consulta y quieren esa lectura de la energía, muchos también les he hecho su descodificación, que a través de su nombre, de su fecha de nacimiento, podemos comprender espiritualmente qué es lo que vienes a aprender, qué es lo que necesitas fortalecer. Entonces, por eso la importancia de esta herramienta. Vamos con las personas de Tauro, las nacidas el 20 de abril al 20 de mayo, porque los Tauro pueden observar la resistencia al cambio y al apego a las personas. Ojo, porque se apegan mucho los Tauros a las situaciones o costumbres conocidas. Se resisten mucho a los cambios, se quedan ahí como siempre. Entonces, Tauro, para ti tengo una pregunta esta semana y es: ¿estás conservando algo porque realmente lo quieres o porque tienes miedo a comenzar de nuevo? Reflexiona, medita y responde.
Bueno, vamos con Géminis también, porque hay un mensaje especial para los Géminis, que son los nacidos el 21 de mayo al 20 de junio, donde la invitación para Géminis desde la descodificación es reflexionar sobre el exceso de pensamientos y todo aquello que te guardas, aquello que no expresas, Géminis. Hay que revisar eso porque eso puede estar bloqueando tu energía. Y yo quiero cerrar contigo, Géminis, y a todos les voy a hacer una pregunta para reflexionar. Te voy a decir, Géminis, ¿estás diciendo o expresando, hablando lo que realmente necesitas decir? Vamos a hablar más, Géminis, no nos guardemos ni nos carguemos con todas esas cosas que no somos capaces de expresar. Vamos con Cáncer, nacidos el 21 de junio al 22 de julio, porque para Cáncer hoy el mensaje es de que, Cáncer, ustedes observan todo lo que cargan desde los problemas familiares y cuando necesitan poner límites. Cáncer, acá el llamado es, está bien que observen, pero no se carguen con esos problemas del externo. Y por favor, vamos a poner más límites, porque tengo una pregunta para ti, Cáncer. ¿Qué emociones realmente son tuyas y con cuáles situaciones y problemas estás cargando de los demás? Vamos a preguntarnos eso, Cáncer, para poder salir de ese nudo que estás. Y vamos con Leo, las personas nacidas el 23 de julio al 22 de agosto, porque los Leos hoy pueden reflexionar más sobre la necesidad de aprobación y sobre el valor personal que te das, Leo. Entonces, yo sé que por ser líderes necesitan que le estén reconociendo sus cualidades, pero realmente la mayor cualidad es cuando tú te das ese valor personal. Y para ti, Leo, hoy tengo una pregunta que te va a ayudar a reflexionar, que te va a ayudar a pensar. Leo, ¿estás reconociendo tu propio valor o necesitas que constantemente otros te lo confirmen? Vamos con Virgo, las personas nacidas el 23 de agosto al 22 de septiembre. ¿Qué le está diciendo desde la descodificación a estas personas nacidas bajo el signo de Virgo? Pues Virgo, esta semana puedes observar tu perfeccionamiento, que quieres tenerlo todo perfecto. Pero hay veces te preocupas demasiado por los detalles pequeños y quemas mucha energía. Entonces, cálmate, deja fluir, porque tengo una pregunta para ti, Virgo. ¿Estás buscando hacerlo bien? ¿Lo que haces, estás buscando hacerlo bien o te estás exigiendo a que quede perfecto? Ojo con eso, Virgo. Ojalá existiera la perfección, y por más que quisiéramos ser perfectos, siempre hay cosas por mejorar. Por eso, si tú tienes dudas, si sientes que debes comprender mejor tu vida para poder avanzar, para poder tener esas vibraciones altas y comprender cómo espiritualmente me muevo para traer todo esto, para desplazar todos estos bloqueos que les estoy mencionando según el signo y de qué debes de estar alerta para que no se te ancle la energía, para que no te bloquees, vamos a estar muy atentos, porque es hora de consultar, es hora de separar una cita conmigo, Maía, donde vamos a tener un espacio de una hora donde personalmente voy a escuchar, voy a sentirte, y mediante la intuición y mediante la conexión de energía y diferentes técnicas vamos a poder juntos vivir un proceso que te ayude a romper
todas esas energías que te vienen bloqueando. 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Ya ahorita les voy a ir a estar hablando, entonces quédense ahí conectados porque continúo con Libra, los nacidos el 23 de septiembre al 22 de octubre. Libra, tú puedes, ustedes o tú, puedes observar la dificultad para decidir cuando intentas mantener a todos satisfechos. Ojo Libra, porque no se trata de mantener contento a todo el mundo. Haz y observa lo que te corresponde a ti, lo que te corresponde resolver a ti. Y tengo una pregunta para ti. ¿Cuántas veces digo sí a los demás mientras me estoy diciendo a mí misma no? Ojo con eso. Bueno, y vamos con Escorpión. Recuerde que hoy no estamos regidos bajo los signos, solo cogí cada signo, cada fecha, para hacerles un poco de descodificación. ¿Qué es la descodificación? Es una herramienta que te va a ayudar autoconocerte para que puedas salir y para que puedas avanzar en eso que te está trayendo tantos inconvenientes. Entonces vamos con los escorpiones, los nacidos el 23 de octubre al 21 de noviembre, porque Escorpio hay veces se pega de los recuerdos difíciles, les gusta controlar mucho, pero te hace un llamado la descodificación de que es necesario que cierre ya ciclos, que no te quedes ahí de pronto en ese recuerdo maluco. Entonces avanza, porque tengo una pregunta para ti, Escorpio, para que reflexiones. ¿Realmente estás protegiéndote o sigues viviendo desde una herida del pasado? Los amigos de Sagitario, los nacidos el 22 de noviembre al 21 de diciembre. Sagitario, ojo con la necesidad de escapar de aquello que te resulta incómodo en lugar de enfrentarlo. Yo sé que para Sagitario hay veces les dificulta enfrentar situaciones o problemas. Por eso para ti, Sagitario, tengo una pregunta y es: ¿realmente estás buscando un nuevo camino o estás huyendo de esa situación que necesitas resolver? Bueno, y vamos con Capricornio, los nacidos el 22 de diciembre al 19 de enero. Porque, ojo Capricornio, vamos a reflexionar sobre esas cargas y esas responsabilidades tan pesadas que te estás poniendo encima. No te olvides del descanso, del equilibrio. Hay que tener un equilibrio con el descanso y con todo. Entonces, la pregunta que tengo para ti, Capricornio, es: cuando estás cargando y sientes mucho peso, ¿realmente quieres soltar aquello que no te corresponde? Y
vamos con las personas de Acuario, los nacidos el 20 de enero al 18 de febrero, porque Acuario, ojo, que hay veces también le da dificultad mostrarse un poco vulnerable o le cuesta a los acuarianos pedir ayuda. Entonces vamos a soltar un poquito porque Acuario, tengo una pregunta para ti. ¿Ser independiente significa que todo puedes hacerlo solo? Ojo con eso, Acuario. Y vamos con Piscis, las personas nacidas el 19 de febrero al 20 de marzo, porque para Piscis, ojo, que absorben demasiado las energías, los ambientes de otras personas. Ellos son muy sensibles a las energías, por eso la necesidad de limpiarse, protegerse, Piscis. Y tengo una pregunta para ti, Piscis. ¿Realmente sabes diferenciar lo que sientes tú o estás siendo afectado por el entorno tuyo? Ojo con eso. Para los Piscis es importante y para todos, siempre que después hagamos una limpieza energética, es importante también protegernos, activar esos amuletos. Recuerden que una cosa es el talismán y otra cosa es el amuleto. Pues el amuleto lo que va a hacer es ayudarte a servir como protección. ¿Para qué? Para repeler esas energías de baja frecuencia que no te dejan como tal, fluir. Entonces vamos a activar cada vez que ustedes vengan a sus consultas. Después de la consulta viene la limpieza porque vamos a identificar bien dónde está la sobrecarga energética y ya luego es necesario que ustedes se protejan, protejan su energía. Entonces vamos a estar muy atentos ahí. Vamos a escuchar a un oyente. Bájalo un momentico, por favor. Vamos a escuchar un oyente y ya te la paso.

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0: Bueno, entonces vamos a escuchar también esa participación de nuestros oyentes, de nuestros clientes, de todo eso que vienen viviendo respecto a las consultas, respecto a todos estos movimientos energéticos que son tan importantes. Mire, limpiar tu energía, limpiar su energía es como limpiar su casa, es como bañar su cuerpo físico. Cuando nosotros aprendemos a proteger de nuestra energía, los caminos empiezan a aclarar. Cuando usamos un producto bien direccionado, ustedes van a ver el resultado, porque la idea acá es romper ya con esa oscuridad, con esa tiniebla o esa sombra que no nos deja avanzar. Y precisamente vamos a escuchar este testimonio que nos dejan en cabina, que nos comparten, qué experiencia nos comparten de todo esto que se vivió.
1: Buenas tardes, soy Verónica. Quiero dar mi testimonio con respecto a mi proceso con María. Ha sido una gran bendición, la gran decisión que he tomado este año, porque he entendido muchas situaciones que pasaban desde hace mucho tiempo con mi familia, conmigo, que realmente no eran normales. Entonces, hemos podido identificar que es un cierre de caminos y buscarle una solución, porque realmente está afectando en cuanto a salud, dinero, familia, trabajo, todo ese aspecto, todos esos aspectos, y realmente pues vamos por buen camino. La última limpieza fue una bendición, porque a todo el mundo le dio por pagar eso, como que le metieron turbo potenciado, porque eso llegó plata que ni esperaba. Y pues muchas gracias a todos, pues a Felipe, a María, y pues nos estaremos viendo pronto. Muchas gracias.
0: Cuando yo los escucho ahí mismo, a muchos los identifico, a otros no tanto, porque ya son muchas las personas que atendemos. Y precisamente con Verónica nos compartía cuando vino a la limpieza de que fue maravilloso, porque era su segunda o tercera limpieza energética. Ella mes a mes también viene muy juiciosa y me dice: hombre, Maía, dineros que yo ya hacía por perdidos, y de la nada me llamaron y me empezaron a saldar esos dineros. Cosas así pasan. Y mira que habla también respecto a los temas familiares, al amor, porque ella venía también compartiéndome de que hay veces en el amor se sentía un poco insegura, y me dice, fue muy bonito porque en la última limpieza me dice: Maía, llegué a una conclusión, yo necesito fortalecer mi amor propio, yo necesito darme el valor para poder atraer a esa persona que quiero, con la que quiero compartir y que es merecedora de eso que yo le ofrezco. Entonces fue muy bonito saber cómo esta misma persona, o sea, la consulta prácticamente ella sacó sus conclusiones, supo interpretar, y con claridad viene a activar otra etapa más de su vida, que ya se empezara a hacer un proyecto. Entonces ya yo le dije: ya vamos con esta limpieza, vamos a empezar a declarar y a decretar que ese proyecto ya se te materialice. Entonces mire que todos son etapas y niveles. Gracias, Verónica, por compartir. Un saludito muy especial para ti. Muchas gracias por ese testimonio y por todo, y por el juicio tuyo. Recuerden que yo hago un 50 y ustedes hacen otro 50. 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Oye, no esperes a sentirte completamente agotado, sin saber para dónde coger. No espere que la situación viene y lo ahoga para empezar a cuidarse. espero, vamos llegando al final, espero que la luz siempre los acompañe, que la luz desde su corazón siempre los guíe. Seguimos conectados mañana con otros temas con los que me sugirieron hoy, y mañana estamos conectados de nuevo en las 1200 de la M por la Voz de Antioquia, y todos los días a las 9, de 9 a 9 y 30. Entonces vamos a estar conectados. Mañana nos escuchamos. Gracias por estar siempre ahí. Chao, chao.
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1: Amigos oyentes, ¿qué tal? Muy buenos días. Saludo cordialísimo de nuevo con ustedes acá en los micrófonos de La Voz de Antioquia. Les acompaña este amigo de ustedes, Juan Felipe Tobón, lleno de salud, de bienestar, de prosperidad, de mucha energía para compartir y difundir a todos ustedes a través de los micrófonos de La Voz de Antioquia. 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Vamos a darle gracias a Dios para comenzar siempre con la mejor voluntad de este nuevo día. Vamos a pedirle a Él para que nos ayude a salir triunfantes, a salir relucientes ante cualquier enfermedad y ante cualquier dificultad, cualquier situación que estemos atravesando. Dios Padre de amor y misericordia, tú que me conoces desde antes de nacer, conoces mis momentos persistentes y mis momentos de renuncia, mis momentos de entusiasmo y los de desánimo. Te pido que fortalezcas mi voluntad para alcanzar la constancia necesaria en todo lo que emprendo, con el fin de que mi perseverancia me lleve a alcanzar los logros propuestos, tanto espirituales como materiales, para que redunden en bien para la salvación de mi alma. Dame la fortaleza y el consuelo necesarios en los momentos de desánimo para enfrentar todas las vicisitudes y las adversidades de mi vida y los retos que se me presenten. Ayúdame a no olvidarme de ti en los momentos en que me permitas el triunfo. Haz que la constancia sea una línea de pensamiento permanente en mi vida, siendo un verdadero testimonio para todos los que me rodean. Regálame la sabiduría necesaria para morir al orgullo y la soberbia, que por momentos me empujan a renunciar a los propósitos loables, y la sabiduría necesaria para saber renunciar cuando sea preciso, si así tú lo dispones. En tus benditas manos coloco mis días y mis horas. Te pido que me regales la salud y la fuerza necesaria para levantarme cada día, junto con la convicción para saber que todo lo que hago lleva el fruto esperado por ti. Te clamo me ayudes a mirar como Josué y Cabet la tierra prometida, sin importar los gigantes que como obstáculos en ella pudiera haber, para que junto con el don de la fe me regales la corona de la victoria. Todo esto te lo pido, Padre, en el nombre de nuestro Señor Jesucristo, por los siglos de los siglos. Muy buenos días.
2: Buenos días, don Felipe, ¿cómo está?
1: Muy bien, ¿con quién hablo?
2: Con Carlos, del municipio de Salgar.
1: ¿Qué te colaboro?
2: Gracias, don Felipe. Tengo un problemita con respecto a una artrosis que me viene acompañando y ya empieza la rodillita, el huesito de la rodilla, fuera de inflamado, como a labiarse. Entonces, no sé usted qué me lo han recomendado, usted qué opina al respecto.
1: Mire, necesito para eso primero que deje de comer carne por un mes. Nada de carne, ni pollo, ni pescado, ni res, ni cerdo, nada de carne por un mes. Va a tomar la jalea de tomate con limón, 2 cucharadas, 2 veces al día por 2 meses. Tomate con limón. Va a tomar el chibú. 1 cucharadita tintera en un pocillo con agua, se toma 2 veces al día por 2 meses. Vas a tomar el Tripro, 1 pastillita, 3 veces al día por 3 meses. Tripro. Y te vas a aplicar una crema que se llama Ceratón, no solo en la rodilla, sino también en los codos. Vamos a aplicar esa crema que se llama Ceratón 2 veces al día durante 2 meses. Con eso tenés.
2: Don Felipe, muchas gracias. Listo. Le agradezco a usted. Un feliz día.
1: 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Hola, muy buenos días. ¿Quién habla?
3: Jorge Humberto Zapata.
1: Jorge, ¿cómo estás?
3: Ahí va, me estoy todo.
1: Bien, hombre, contame.
3: Mira, todo lo que pasa es que yo tenía un problema a mí me operaron, primero me hicieron una cirugía de que nervio ciático, descanalización del nervio ciático. Uh-huh. Y después me hicieron otra cirugía que porque yo tenía un conducto y que entonces eso me estaba oprimiendo los nervios y tendones, entonces me estaba quitando la movilidad y perdí parte de movilidad de los dedos, de los pies, o sea, no los puedo levantar los dedos, sino medio muevo el pie así hacia abajo, lo mismo en el tobillo. Uh-huh. Entonces me hicieron pues esa radiculopatía y yo no he mejorado nada. Me dice, fui donde he ido a muchos médicos y me han dicho que no, que este tiene, el uno que tiene la columna inflamada, el otro que...
4: ¿Pero el dolor es de dónde a dónde? ¿Dónde es el dolor que tenés?
3: El dolor es en la más que todo en la zona de aquí de la cadera. Aquí.
4: ¿Pero cuál? ¿Derecha, izquierda, las dos?
3: Las dos es parejo. Y tengo ese problema, entonces me impide para caminar. Y este es un desaliento, o sea, no me da para...
4: ¿Y no has notado que tenés mucha orinadera, que sentís calor o frío en la planta de los pies, un hormigueo por entre los pies? Mire, necesito que deje de comer banano por un mes o por dos meses, en lo posible no coma banano para poder curarle ligero esos riñones, porque el banano tiene demasiado potasio. Evita también el consumo de chocolate con leche. Puedes tomar chocolate solo o leche sola, pero no lo mezcles porque te daña los riñones. Mermale a la sal, mucho cuidado con la pimienta y con la espinaca para que curemos el problema del todo. Necesito que tomes la jalea de piña y la jalea de sidra. Jalea de piña y jalea de sidra. Una cucharada de cada una en un vaso o en un pocillo con agua. Se mezcla y se toma dos veces al día durante dos meses. Necesitamos el Fortavit, una cucharada dos veces al día durante dos meses. Eso es para que no te den calambres. Necesitamos el Retrovitón, tres copitas al día, la primera en ayunas por dos meses. Necesitamos el Ultragen, una cucharada dos veces al día durante tres meses. Y la jalea de níspero, dos cucharadas dos veces al día durante dos meses. Con eso curamos ese problema.
3: Sí, doctor.
4: 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Muy buenos días.
5: Sí, muy buenos días.
4: ¿Quién habla?
5: Gerardo Gómez.
4: Uh-huh. ¿Y qué te pasó?
5: Sufro de dolores crónicos en todas las coyunturas, uh-huh, en las rodillas, en las plantas, en los hombros. Uh-huh. Pues a ver usted qué me recomienda.
4: Bueno, ya, para ese dolor en la cabeza, en el cuello, en los hombros, en la espalda, en los brazos, en las manos, necesitamos la jalea de curuba y la jalea de pomelo. Curuba y pomelo. Una cucharada de cada una en un vaso con agua. Se mezcla y se toma dos veces al día durante dos meses.
5: Sí.
4: Necesitamos el Fortavit. Una cucharada dos veces al día por dos meses. Necesitamos el Bemba, una cucharada dos veces al día durante tres meses. Y las goticas de Nersoy, 20 goticas para tomar. Cuando estés deprimido, triste, ansioso, rabioso, te tomas el Nersoy. Para las rodillas tenés que dejar de comer carne por un mes. Nada de carne, ni pollo, ni pescado, ni res, ni cerdo, nada de eso. Listo. Vas a tomar la jalea de tomate con limón, dos cucharadas dos veces al día por dos meses. Tomate con limón. Vas a aplicar una cremita que se llama Ceratón en ambas rodillas y en los codos dos veces al día por dos meses. ¿Listo?
5: Sí.
4: Eso, va a tomar el Tripro, una pastillita, tres veces al día por tres meses.
5: Sí, yo.
4: Y va a tomar el Chibú en una cucharadita tintera en un pocillo con agua. Se toma dos veces al día por dos meses. Con eso tenés.
5: Ok.
4: Listo, hombre.
5: Muchas gracias.
4: Con mucho gusto.
5: Bueno, hasta luego.
4: Que te vaya muy bien.
5: Pues.
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6: Es que hace como mes y medio yo lo llamé a usted porque tenía un niño que desde hace aproximadamente un año estaba presentando depresiones y signos psicóticos. Fue un año que tuvimos prácticamente todo el año de un lado para otro, ensayando medicamentos, que agreguéle un poquito a este, que quite el este, y realmente no veíamos ninguna mejoría. Hasta que un día, pues yo tenía en una memoria guardadito unos libros que ustedes publicaron con las enfermedades y los tratamientos. Entonces le dije a mi señora que era imposible pues seguir con esa medicina química y ensayando, teniendo en cuenta que no veíamos ninguna mejoría. Eso sí, unas veces le quitaba una cosa, pero le daba otra. Unos síntomas secundarios, pues que realmente uno no sabía si era peor el remedio que la enfermedad. Unas veces se veía como casi como todo tonto, como todo dopado, muchas veces se ponía que no se podía ni mover, otras veces no dormía bien, no, una cantidad de problemas mucho más, veía uno que era como mucho más complicados que la enfermedad. 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Entonces empezamos a darle la fitojalea de curuda, la fitojalea de pomelo, las gotas de Nersoy, el Fortavit. Y le cuento a Felipe que ahora sí realmente estamos viendo los resultados que realmente estábamos esperando.
7: Qué bueno.
6: Se le desaparecieron los signos psicóticos, se le desaparecieron las depresiones y no hemos tenido que ver signos físicos contraindicaciones, que era lo que pasaba con la otra medicina.
7: Qué bueno.
6: Estamos muy contentos, don Felipe. Estamos
7: ¿y el niño, Dios, cómo se siente?
6: Muy bien, el niño lo hemos visto muy bien. O sea,
7: ¿pero qué dice? Todo... ¿El niño todavía no habla?
6: No, el niño está bien, el niño, lo que pasa es que en este momento está en clase.
7: Sí.
6: Pero el niño habla perfectamente.
7: Ah, pero presta atención, se concentra, sí, le va bien en todo.
6: Sí, por lo menos se veía alegre, desaparecieron esas psicosis, desaparecieron esas depresiones, y a nivel físico, no hemos visto ninguna contraindicación, que era lo que pasaba con la otra
7: medicina. No, es que no la va a tener tampoco, porque estos son alimentos, no medicamentos.
6: Sí, señor. Estamos muy contentos, porque ahora sí encontramos realmente los resultados que estábamos esperando. De tal manera, pues, don Felipe, que primero que todo, gracias a Dios, y pues en segundo lugar a usted.
7: Porque con mucho gusto, hombre.
6: Nos sacó de un problema que realmente no sabíamos cómo era que lo íbamos a resolver.
1: 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Hola, muy buenos días.
8: Hola, buenos días.
1: ¿Quién habla?
8: Hola, con Olga. ¿Cómo está?
1: Muy bien.
8: Cuéntame, Olga. Le voy a hacer una preguntita. Es que mi sobrina está muy enfermita. Ella tiene lupus controlable. Quería decirle, porque los doctores le dicen que tiene... un diagnóstico, el lupus es controlable, pero que tiene, ella la queja pues mucho, es enormemente un dolor pélvico, que es crónico, que tiene cistitis, que tiene síndrome de vagina dolorosa. Lo que ella siente son muchas pulsadas, chuzones, como corrientazos en toda la zona vaginal, Las ganas de orinar son impresionantes. Ella viene a descansar por unos

0: ácido acetil salicílico. Me la va a reemplazar por las goticas de Hipercir para que no hayan coágulos de sangre y protegerle el corazón. Hipercir son 20 goticas para tomar dos veces al día durante 2 meses. Hipercir. Necesitamos el Retrovitón, 3 copitas al día, la primera en ayunas durante 3 meses. Para esta enfermedad son 3 meses. Necesitamos la jalea de zanahoria, jalea de remolacha y jalea de uva, zanahoria, remolacha y uva. Una cucharada de cada una en un vaso o en un pocillo con agua. Se mezcla y se toma 2 veces al día durante 2 meses. Flumex, 1 cucharada 2 veces al día durante 3 meses. Flumex. Y para el problema vaginal, necesitamos el Retrovitón, que ya te lo recomendé. Necesitamos la jalea de brócoli, 2 cucharadas únicamente en ayunas durante 2 meses. Necesitamos el Ultragen, 1 cucharada 2 veces al día durante 3 meses. La jalea de níspero, 2 cucharadas 2 veces al día por 2 meses, o cuando tenga cistitis, que ahí mismo le quite ese ardor para orinar y le va a permitir que orine, la jalea de níspero. Las pastillitas de Actiprop, 1 pastillita 3 veces al día durante 3 meses. Y necesitamos la jalea de higo, 2 cucharadas 2 veces al día durante 2 meses. Para aplicar un aceitico que se llama Nodol a nivel vaginal, 2 veces al día, hasta que termine el frasquito. Eso, antes de acabar el frasquito, le quite ese ardor, esa molestia que tiene vaginal. Y que acostumbre utilizar para su higiene vaginal, para la parte íntima, un jabón íntimo que se llama jabotón de nogal. Jabotón de nogal. Todos los días se lava sus partes íntimas con ese jabotón de nogal. Si quieres, le puedes comprar un producto que se llama Chibú. Chibú.
1: Bueno, señor. Dios le pase.
0: Bueno, mi amor, que le vaya muy bien.
1: Hasta luego, muy bien.
0: 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Hola, muy buenos días.
2: Buenos días, don Felipe.
0: ¿Quién habla?
2: María.
0: María, ¿cómo estás?
2: Muy bien, usted, don Felipe.
0: Muy bien, María. Contame, María.
2: Tengo un examen de mi esposo de próstata. Que le sale aquí en el resultado, a ver si me hace el favor y me dice cómo está el de la próstata. Vea, aquí el resultado le sale, dice que 4.4, uh-huh. Donde dicen los valores, pues, de referencia.
0: Sí, señor, está inflamadita.
2: Está inflamadita un poquito.
0: Ajá. Sí, señor.
2: Ah, bueno, usted me hace el favor y me da el tratamiento.
0: Bueno, mi amor, vea, necesitamos la jalea de brócoli, 2 cucharadas únicamente en ayunas durante 2 meses. Necesitamos el Retrovitón, 3 copitas al día, la primera en ayunas por 2 meses. Necesitamos el Ultragen, 1 cucharada 2 veces al día durante 3 meses. La jalea de níspero, 2 cucharadas 2 veces al día por 2 meses. Y las pastillitas de Actiprop, una pastillita 3 veces al día. Durante 3 meses, con eso tiene.
2: El tratamiento para la presión.
0: Para la presión arterial necesitamos el Bonfar y el Malambo. 2 cucharadas de cada uno en un pocillo con agua, se mezcla, se toma 2 veces al día por 2 meses. Bonfar y Malambo. Necesitamos el Hipercir, 20 goticas para tomar 2 veces al día por 2 meses. Hipercir. Necesitamos la jalea de mandarina, 2 cucharadas 2 veces al día por 2 meses. La vil, 1 cucharada 2 veces al día por 2 meses. Y necesitamos el Retrovitón para que te proteja también el corazón. Retrovitón, 3 copitas al día. La primera en ayunas por 2 meses.
2: Bueno, Felipe, muchas gracias.
0: Listo, pues.
2: Buen día.
0: Que te vaya muy bien.
2: Dios me lo bendiga.
0: 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Hola, muy buenos días.
3: Buenos días.
0: ¿Quién habla?
3: Con Alba.
0: Alba, ¿cómo estás?
3: Bien, gracias a Dios, y usted.
0: Muy bien, Alba, contame.
3: doctor, para preguntarle, vea, es una amiga mía que tiene un dolor en la pierna izquierda, que le sube y le baja, pues un dolor, y que no se ha podido

0: no se ha podido quitar ese dolor. Bueno, en el muslo izquierdo.
1: Necesitamos el Alfimix, dos cucharadas, en un pocillo con agua, se mezcla y se toma dos veces al día por dos meses. Necesitamos la jalea de guanábana, dos cucharadas, dos veces al día por dos meses. Una cremita que se llama Biogel para aplicar a nivel rectal, dos veces al día durante 20 días. Los óvulos de Pagua, un ovulito dentro del ano diario por 40 noches. Y la jalea de ciruela con tomate, dos cucharadas, dos veces al día durante dos meses.
0: Para preguntarle, lo que pasa es que ya mi mamá, yo ya le di la jalea, los alimentos de... para la memoria. ¿Qué otra cosa le puedo dar a ella? Pues como para poderle como tener como ánimo, como es que a ella también se ha caído y tiene mucho dolor en la espalda, en la cadera, y entonces ella dice que se mantiene muy borracha.
1: Bueno, para esas borracheras necesitamos un producto que se llama Bioxión, una cucharada dos veces al día por tres meses. La jalea de banano, dos cucharadas, dos veces al día por dos meses. Necesitamos las goticas de Isolcir, 20 goticas bajo la lengua, dos goticas en cada fosa nasal, dos veces al día durante tres meses. Y las goticas de Hipersir, 20 goticas para tomar, dos veces al día por dos meses. Para el problema de las caderas y el dolor en la cintura, necesitamos la jalea de piña y de sidra. Una cucharada de cada una en un vaso con agua o en un pocillo con agua, se mezcla, se toma dos veces al día por dos meses. Retrovitón, tres copitas al día, la primera en ayunas por dos meses. Necesitamos el Ultragen, una cucharada dos veces al día durante tres meses. Y la jalea de níspero, dos cucharadas dos veces al día por dos meses.
0: Bueno, Felipe, bueno, pues, yo le agradezco mucho, muchas gracias.
1: Bueno, que le vaya muy bien. 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Hola, buenos días.
2: Doctor, buenos días. ¿Quién habla? Te habla María Puerta, ¿cómo estás?
1: ¿Qué más, María?
2: Mira, lo que pasa es que estoy presentando un dolor en los brazos, del codo hasta los dedos, demasiado fuerte. Y me están dando muchos calambres en las manos, me duele demasiado cuando la cierro. Cojo un objeto y no duro mucho tiempo con él en la mano porque lo tengo que soltar. Entonces no sé de pronto qué me pueda recomendar para... como para hacerme un tratamiento para esto que me está sucediendo.
1: Claro, mira, necesitamos la jalea de curuba y la jalea de pomelo. Jalea de curuba, jalea de pomelo. Una cucharada de cada una en un vaso o en un pocillo con agua. Se mezcla y se toma dos veces al día durante dos meses. Necesitamos el Fortavit, una cucharada dos veces al día por dos meses. Fortavit, un producto que se llama Bemba, una cucharada dos veces al día durante tres meses. Y un producto que se llama Big Factor, dos cucharadas en agua o jugo, dos veces al día, durante tres meses.
2: Para rebajar el abdomen.
1: Para bajar el abdomen necesitamos la jalea de tomate con rábano y el multifruit. Una cucharada de cada una en un vaso con agua, se mezcla y se toma únicamente en ayunas.
2: Sí.
1: Hasta que emparejes el abdomen.
2: Sí.
1: Y necesitas una cremita que se llama crema de tabaco. Se aplica alrededor del ombligo dos veces al día.
2: Sí.
1: Hasta que emparejes el abdomen.
2: Ok. Y también me está sucediendo que yo soy asmática desde niña, pero últimamente me estoy asfixiando demasiado. Entonces también quisiera saber qué puedo tomar para eso.
1: Bueno, para problemas respiratorios necesitamos el Fitogel. Son tres copitas al día, la primera en ayunas.
2: Sí.
1: Durante dos meses. Necesitamos el Isomel,
2: ¿El qué?
1: Isomel, una cucharada dos veces al día por 3 meses.
2: Ajá.
1: La jalea de guayaba con rábano, dos cucharadas.
2: Sí.
1: Dos veces al día durante 2 meses.
2: Ok.
1: Las goticas de Hipersir.
2: Sí.
1: 20 goticas para tomar. Dos veces al día.
2: Sí.
1: Durante 2 meses.
2: Sí.
1: Un producto que se llama Super K, una copita con el estómago lleno, dos veces al día durante 3 meses.
2: Uh-huh.
1: Super K.
2: Sí.
1: Y el Lanur, una cucharada, dos veces al día durante 2 meses.
2: Ah, ok. Listo, doctor.
1: Listo, pues, que te vaya muy
2: Dios
1: bien.
2: Dios lo bendiga, muchas
1: Chao.
2: Gracias.
1: 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Hola, muy buenos días.
3: Buenos días, don Felipe.
1: ¿Quién habla?
3: Habla con Amparo.
1: ¿Qué más, Amparito?
3: Ay, a ver usted que me manda para un dolor en las caderas, pero miedoso, pero no es sino cuando me levanto. ¿Qué cosa? Y después la cintura se quiere como reventada.
1: Uh-huh.
3: Y la orina es con espuma.
1: Mi amor, eso es un problema de riñones, el que te está ocasionando todos esos síntomas que tenés. Necesito que tome la jalea de piña y la jalea de sidra. Una cucharada de cada una en un vaso o en un pocillo con agua, se mezcla, se toma dos veces al día durante 2 meses. Necesitamos el retrovitón, 3 copitas al día, la primera en ayunas por 2 meses. Necesitamos el ultragen, una cucharada dos veces al día durante 3 meses. Necesitamos la jalea de níspero, 2 cucharadas, 2 veces al día por 2 meses. Níspero. Necesitamos una cremita que se llama Biogel. Biogel, para que la apliques en los pies para quitar ese frío que sientes.
3: Bueno, don Felipe, bueno, lo acompañé, pues, y muchas gracias, pues, por todo.
1: Bueno, que te vaya muy bien.
3: Bueno, ya, pues.
1: 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Hola, muy buenos días.
4: Con Silvia, ¿cómo está?
1: Muy bien, Silvia, contame.
4: Bueno, don Felipe, lo que pasa es que tengo una hija de 14 años y suda mucho, mucho.
1: Bueno, para la sudoración debe bañarse todos los días con el jabotón de laurel. Jabotón de laurel para quitar la sudoración en cualquier parte del cuerpo y tomar el retrovitón. 3 copitas al día, la primera en ayunas, durante 2 meses. Sería bueno que cambiara el desodorante por una cremita que se llama Corpo Gel, que yo la recomiendo mucho para aplicar dentro de las fosas nasales, pero aplicada en los pies o en las axilas, excelente para evitar el mal olor.
4: Corpo gel.
1: Sí, Corpo Gel.
4: Ah, listo. Bueno, lo otro, don Felipe, es para mi tía, para subir de peso.
1: Para aumentar de peso necesitamos el Bilten y la jalea de melocotón. Una cucharada de cada una en un vaso con agua. Se revuelve o se mezcla y se toma después de las comidas, o sea, de sobremesa, para que lo que acaba de comer sea asimilado por el cuerpo y la engorde. Hay gente que no asimila los alimentos y come como por llenar el estómago, pero no porque verdaderamente le estén sirviendo las vitaminas, los minerales de lo que consume. Entonces, para eso es el Bilten y la jalea de melocotón. Si los toma solos o antes de las comidas, no le sirve. Tiene que ser después de las comidas.
4: Ah, listo, don Felipe, era bien. Eso. Esas listo, dos pues. Cositas, de todas formas, muchísimas gracias.
1: Bueno.
4: Y bueno, una feliz tarde.
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5: 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Hola, muy buenos días. ¿Quién habla?
7: María Correa.
1: María, ¿cómo está?
7: Bien, usted.
1: Contame a ver, mujer, ¿en qué te colaboro?
7: Gracias, Felipe. Mira, lo que pasa es que tengo una nieta de 9 años. Uh-huh. Y ella no pone atención en el colegio, se le olvidan las cosas.
1: Procavit para los niños se complementa con el Bemba y se complementa con el Fitoacay, una cucharada 3 veces al día durante 3 meses. Le vamos a dar el Bemba, una cucharada 2 veces al día durante 3 meses. Bemba.
7: Sí.
1: Y con eso tiene.
7: Bueno, Felipe, mil gracias.
1: Bueno, mi
7: amor. Dios me lo bendiga.
1: 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Hola, muy buenos días.
8: Sí, buenos días.
1: ¿Quién habla?
8: Gabriela.
1: Gabriela, ¿cómo estás?
8: Muy bien, ¿y usted?
1: Muy bien, Gabriela, contame.
8: Un niño que le da gripa muy seguido y una tos que nunca se le quita por 2 o 3 días. Y fuera de eso, es muy desganado para las comidas.
1: Mira, lo primero que hay que hacer cuando un niño tiene todos esos síntomas es aumentar las defensas, o si no, lo manda usted aliviadito y vuelve otra vez más enfermo.
8: Sí.
1: Entonces, para aumentar las defensas necesitamos la jalea de zanahoria, jalea de remolacha, jalea de uva. Zanahoria, remolacha y uva. Una cucharada de cada una en un vaso o en un pocillo con agua. Se mezcla, se le da a tomar 2 veces al día durante 2 meses. Se le puede preparar en lechita también. A ellos les encanta en leche porque en agua les sabe como arenoso. Zanahoria, remolacha y uva. Necesitamos el retrovitón, 3 copitas al día, la primera en ayunas por 2 meses. Para que desgarre y quitarle esa tos, necesitamos el isomel, una cucharadita dulcera 2 veces al día hasta que termine el frasquito. Y para la gripa, un producto que se llama Primax, una cucharada 2 veces al día hasta que termine el frasco. ¿Con eso tiene?
8: Una persona con EPOC, ¿qué se le puede dar?
1: Mire, el EPOC es una sigla que significa enfermedad pulmonar obstructiva crónica. Necesitamos el Fitogel, 3 copitas al día, la primera en ayunas por 2 meses. Isomel, una cucharada 2 veces al día por 2 meses. Isomel. Necesitamos la jalea de guayaba con rábano, 2 cucharadas 2 veces al día por 2 meses. Las goticas de Hipersir, 20 goticas para tomar 2 veces al día por 2 meses. La NUR, una cucharada 2 veces al día por 2 meses. Y el Super K, una copita con el estómago lleno 2 veces al día durante 3 meses. Super K.
8: Super K.
1: Sí.
8: 2 veces al día.
1: Por 3 meses.
8: 3 meses. Bueno, doctor.
1: Listo.
8: Muchísimas gracias.
1: Con mucho gusto.
8: Un feliz día, que esté muy bien.
1: 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Hola, muy buenos días.
9: Felipe, buenos días.
1: ¿Con quién hablo?
9: Con María Eugenia, ¿cómo estás?
1: Muy bien, María Eugenia, ¿cómo te ha ido?
9: Yo empecé a tomarme la pitaya y empecé a dar del cuerpo como negro. Eso no tiene, pues no importa.
1: No, mi amor, mire, la jalea de pitaya, primero le explico, no es para dar del cuerpo. Para usted dar del cuerpo con la pitaya necesita por lo menos 2 pitayas juntas. Lo que tiene esa jalea de pitaya es para tumores o masas que usted tenga en el cuerpo, los va a destruir y los va a sacar del cuerpo. Entonces no te preocupes, que el producto te está actuando, te está sacando esos tumores o esas masas que tienes. Cuando usted come remolacha, para que lo tenga en cuenta, cuando come remolacha, la materia fecal le va a salir morada, le va a salir oscura. Lo mismo la orina le va a salir más roja cuando come remolacha. En este caso, los componentes de la pitaya hacen que de pronto cambie un poco el color de la materia fecal, pero no es nada grave, simplemente te está ayudando a eliminar esas masas que tienes ahí en el cuerpo.
9: Ah, qué bueno. ¿Y esa rutadera que tengo también es normal?
1: Para eso es el Royal.
9: Yo tomo Royal.
1: Bueno, con el Royal se le quita el eructador y la ventosidad que tiene.
9: ¿Y el dolor de estómago, todo eso se le quita con eso?
1: Sí, señora. Con el Royal también se le quita el dolor de estómago.
9: Ay, Dios te pague, Felipe.
1: Esté tranquila, que usted está tomando son alimentos, no medicamentos.
9: Ay, Felipe, Dios te bendiga, Dios bueno, te pague.
1: Tranquila, que te vaya bien. Chao.
9: Gracias. Bueno. Chao.
1: 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energías de los clientes que llegan cargados de malas energías, de mala vibra a su negocio, a estancar su economía. ¿Sí? 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Tenemos nuevamente la rosa de Jericó que se me había agotado. 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Y ya empezaron a dar testimonios de personas que le empezaron a cumplir ya las peticiones con esa rosa de Jericó y que empezaron a conseguir empleo. Hay una señora que ya hasta le dieron la inicial para la casita propia con el baño de tabaco. Qué tan bonito eso, qué tan bacano. Vamos con los oyentes, muy buenos días.
10: Buenos días.
1: ¿Quién habla?
10: Mi nombre es Dorelena, don Felipe.
1: Dora, ¿cómo estás?
10: Bien, gracias a Dios.
1: Contame, ¿en qué te colaboro?
10: Vea, le voy a contar mi historia. Vea, don Felipe, yo tuve desprendimiento de retina por un mal diagnóstico, perdí una vista porque supuestamente no he recuperado nada después de 3 cirugías. Uh-huh. Ya ahora en noviembre me empezaron unos puntos, unas cositas en la otra vista, me hicieron unos láser que para prevenir que se me desprendiera la retina. En abril me operaron una catarata que supuestamente me tenía, me la operaron. Como a los 10 días de estarme recuperando, me llegó una nube y ¡pam! Ahí me dejó estancada, que me bajó la visión totalmente. Me hacen tomografía, está buena. Una angiografía que más profunda, está buena. Todo está bueno y yo no estoy viendo nada. Entonces, a ver si usted me puede colaborar con el favor de Dios.
1: Claro, mi amor, con mucho gusto. Ya necesitamos la jalea de ochuva con habichuela. Son 2 cucharadas para tomar únicamente en ayunas hasta que recupere la visión. Necesitamos el lufar, 1 cucharada 2 veces al día durante 3 meses. Lufar. Necesitamos el Bilten y el Multivit, 1 cucharada de cada una en un pocillito con agua, se mezcla, se toma 2 veces al día por 2 meses. Bilten y Multivit. Necesitamos la jalea de zanahoria y la jalea de apio, 1 cucharada de cada una en un pocillo con agua, se mezcla, se toma 2 veces al día durante 3 meses. Y necesitamos el Ultragen, 1 cucharada 2 veces al día durante 3 meses. Con eso tiene.
10: Y don Felipe, me hace un favor y me repito la primerita, que no alcancé a grabar.
1: Jalea de ochuva con habichuela es la más importante de todas, porque esa te va a limpiar internamente el nervio óptico para que puedas volver a ver normal. El Lufar es para que lo que limpia la jalea de ochuva con habichuela no se vuelva a ensuciar con la droga química o con lo que come. El Bilten y el Multivit es para que lo que logra limpiar por fuera del ojo, o sea, por la parte externa del ojo, la zanahoria y el apio, no se vuelva a ensuciar con lo que consume o con la droga que toma.
10: Sí, sí, don Felipe, le hago otra preguntita. Para una infección urinaria crónica, ¿qué es lo que dice el médico?
1: Uh-huh. Vea, para las infecciones urinarias necesitamos la jalea de piña y la jalea de sidra. 1 cucharada de cada una en un vaso o en un pocillo con agua. Se mezcla y se toma 2 veces al día por 2 meses. Retrovitón, 3 copitas al día, la primera en ayunas por 2 meses. Más 2000 se prepara como un tintico, se toma 2 o 3 veces al día por 2 meses. Jalea de níspero, 2 cucharadas 2 veces al día por 2 meses. Chitaque, 1 cucharada 2 veces al día durante 3 meses. Y el Ultragen, 1 cucharada 2 veces al día durante 3 meses. Con eso tiene.
10: Bueno, Felipe, Dios me lo bendiga y muchísimas gracias.
1: Bueno, mi amor, con muchísimo gusto.
10: Hasta luego.
1: Que le vaya muy bien. 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Muy buenos días.
11: Felipe, muy buenos días. ¿Cómo amaneces?
1: Muy bien.
11: Con María Eugenia.
1: Hola, María Eugenia.
11: Felipe, para preguntar.
1: Tengo una amiga, María Eugenia, que no me volvió a mandar masa de ojuela.
11: Un poquito como delicadito mi cadera. Es un dolor que me da en unas pulsaciones al lado izquierdo y se me dura por ahí en segundos. Eso es de segundos, se me quita, pero está muy repetitivo. Y es como unas pulsaciones fuertes. Se queda lentico y desaparece, pero está muy continuo. Y me da eso, me da como maluqueras, la verdad, como y un cansancio impresionante. A ver usted qué me recomienda y qué puede ser esto.
1: Repetilo, favor, yo veo las pulsaciones, ¿dónde? Por ponerse me hace reclamo a mi Eugenia.
11: Felipe, muy buenos días, ¿cómo amaneces? Con María Eugenia. Felipe, para preguntarte, a ver, es que tengo un problema un poquito como delicadito mi cadera. Uh-huh. Es un dolor que me da en unas pulsaciones al lado izquierdo.
1: Ah, muy bien, listo. Bueno, ahí estamos hablando de un mal funcionamiento del colon. Puedes coger en ese momento para que te sientas bien y no tengas que aguantar esas pulsaciones durante todo el día. Si tiene Royal, excelente. Si no, coge en un pocillito con agua. Tibiacita, echa 1/2 cucharadita tintera de bicarbonato, revuélvela, le exprime 1/2 limón y se lo toma pero por sorbitos para que inmediatamente sienta la mejoría. Si tiene Royal, simplemente 1 cucharadita tintera de Royal en un pocillito con agua, se mezcla, se toma, inmediatamente le quita el malestar. Listo. Necesito que tomes la jalea de guanábana, 2 cucharadas 2 veces al día por 2 meses. Vas a tomar el Alfimix, 2 cucharadas en un pocillo con agua, se mezcla, se toma 2 veces al día por 2 meses. Alfimix. Necesitamos El más 2000 se prepara como un tintico, se toma dos o tres veces. No, más 2000 no. 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Durbi Sosa dice por acá: buen día, Dios lo bendiga, don Felipe. ¿Qué me recomienda para mi mamá que tiene insuficiencia arterial? Para venas y arterias necesitamos el Retrovitón. Tres copitas al día, la primera en ayunas por dos meses. Retrovitón. Necesitamos la jalea de calabaza, dos cucharadas dos veces al día por dos meses. Chitaque, una cucharada dos veces al día durante tres meses. Chitaque. Necesitamos el chitaque, necesitamos el ultragen, una cucharada dos veces al día durante tres meses. Y se va a aplicar un aceitico que se llama Flevicin, de la cintura hacia abajo, dos veces al día, hasta que desaparezca esa vena varice. Listo. Tengan en cuenta que hay venas y hay arterias. Cuando ustedes ven unas venitas azulitas, esas son las arterias. Cuando las ven de color rojito, esas son las venas. Entonces, no es que usted tenga sangre azul, sino que todas las arterias son, se refleja la sangre de un color azul, azul madrado. Sí. Y si así es azul, ¿cómo será azulado? Hola, buenos días.
12: Don Felipe, buenos días. Mi nombre es Gladys Chaverra, de aquí del municipio de Guarne. Quería consultarle, yo me hice el tratamiento para la presión, ya voy a completar un año, entonces para volverlo a renovar, entonces, ¿qué me puede mandar, por favor? Y también...
1: Hombre, si lo hizo correctamente, no lo tiene que renovar. Con dos meses que lo haga es suficiente. Para la presión arterial, el Bonfar y el Malambo, las goticas de Hipersir, la jalea de mandarina, el chitaque y el lavil. Eso es todo. Con dos meses tiene para que solucione ese problema que tiene de la presión arterial y proteger el corazón también. Si quiere, adicionele el Retrovitón. ¿Cuál es la otra pregunta?
12: Quería preguntarle, don Felipe, que hace ya unos días vengo con la boca muy amarga. ¿Qué será eso? A ver qué me puede mandar también. Muchísimas gracias.
1: Amargura,
12: Dios le bendiga.
1: Amargura, señor. Quedo
12: en espera de su respuesta.
1: La cura resulta más clara que la enfermedad. 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Tres copitas al día, la primera en ayunas por dos meses. 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Olga Gómez dice: buenos días, Felipe. Una niña de 5 años que suda mucho. ¿Qué me recomienda? Mire, cuando hay sudoración, el corazón no está funcionando bien. No es para que se asuste, porque eso se cura. Como la niña tiene 5 años, vamos a darle 5 goticas o 10 goticas de Hipersil le podemos dar. 10 goticas dos veces al día hasta que termine el frasquito, con un frasquito tiene. Le vamos a dar el Bonfar y el Malambo, 2 cucharadas de cada uno en un pocillo con agua, se mezcla, se toma dos veces al día por dos meses. Ojo, si la niña está gordita, si tiene problemas de obesidad, démosle el Bonfar y el Malambo en ayunas y antes de acostarse, para que a la vez que le protege el corazón, le ayude a bajar de peso. Recuerde que un niño obeso es un niño enfermo. para que no busquen la manera de engordar un niño, ¿sí? Ay, es que como se ve lindo todo cachetoncito para apretarle los cachetes. ¿Ah? Apreté los suyos. Apriétese una nalga, pero deje que el niño viva saludable. ¿Ah? Bueno, necesitamos darle la jalea de mandarina, 2 cucharadas 2 veces al día por 2 meses. Y el lavil, 1 cucharada 2 veces al día por 2 meses. ¿Sí? Para la sudoración, que se bañe con el jabotón de laurel todos los días. 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Muy buenos días.
13: Don Felipe, muy buenos días. ¿Cómo amaneció?
1: Muy
13: Don
1: bien.
13: Felipe, para hacerle una preguntita.
1: Qué bien.
13: Es que tengo una nietecita de 1 año y medio.
1: Ajá.
13: Que como le parece que
1: ajá,
13: no la puede uno reprender porque le mete un grito a uno. Ya tiene 1 año y medio. Le mete el grito a uno y ahí mismo comienza y se coge la mano y se la muerde. Nada más sano, ayer casi se hace echar sangre. Y se está comiendo las uñas de los pies, coge el piecito y lo mete y se comienza a comer las uñas de los pies, las de las manos. Y también se quita lo que tenga en la cabeza, ahí mismo como rabiosa. Se quita los chulos, se despeina toda, se jala los chulos, enseguida si tiene moñitos te los quita.
1: Me los quita, yo no me pongo moñito.
13: Los zapatos, las medias. Y nos preocupa más por lo que está mordiendo. Y también se aruñó esta semana, tiene esa manito toda aruñada.
1: No, Freddy.
13: Horrible de aruñada.
1: ¿Cómo así?
13: Entonces, no sé qué sería tan amable y le recomendaba para darle a la niña.
1: Increíble. Hay que darle un producto que se llama Robin, 1 cucharada 2 veces al día durante 3 meses. Le vamos a dar las goticas de Nersoy, 10 goticas para tomar 2 veces al día o cuando tenga esas pataletas. Le vamos a dar la jalea de curubí y pomelo, 1 cucharada de cada una en un pocillo con agua, se mezcla, se toma 2 veces al día durante 3 meses. Le vamos a dar el Procavit, 2 cucharadas en agua o jugo, 2 veces al día durante 3 meses. Y el Fitoacai, 1 cucharada 2 veces al día durante 3 meses. 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Buenos días.
14: Buenos días, señor Felipe, ¿cómo está?
1: Muy bien, ¿con quién hablo?
14: Habla con Diana.
1: Diana, señor
14: Felipe, ¿qué más? Muy bien, gracias a Dios. Yo le cuento, yo lo llamé en estos días por 2 casitos, pero al parecer copié como mal los productos y cuando fui a Fitosalud no pudimos como descifrar lo que yo había copiado. Bueno, los problemas fueron los siguientes. El de mi hija ya sufre, está recién diagnosticada de esclerosis múltiple y está muy sintomática, dolor de cabeza, ya perdió la visión por un ojo. Ya la recuperó, pero está con mucha molestia en el ojo, mucho dolor en la parte izquierda del cerebro, que fue donde como un ardor, ella dice que es como un ardor y un dolor en el cuello. Aparte de eso, mucha debilidad en los músculos, más que todo en extremidades, y está como con alteraciones de la memoria y muy decaída, totalmente desmotivada.
1: Bueno, necesitamos la jalea de curuba y la jalea de pomelo. 1 cucharada de cada una en un pocillo con agua, se mezcla, se toma 2 veces al día durante 2 meses. Necesitamos el Fortavit, 1 cucharada 2 veces al día por 2 meses. Bemba, 1 cucharada, Bemba no, el Chinois, que le sirve para la memoria, 1 cucharada 2 veces al día por 3 meses. Big Factor, 2 cucharadas en agua o jugo, 2 veces al día durante 3 meses. Y le damos un producto que se llama Britex, 1 cucharada 2 veces al día por 3 meses. Para el sistema nervioso, las goticas de Nersoy, 20 goticas para tomar cuando esté deprimida, nerviosa, triste, ansiosa, rabiosa, se toma las goticas de Nersoy.
14: Esa solamente a necesidad.
1: ¿Cómo?
14: Solamente cuando las necesite, solamente cuando esté ansiosa.
1: Pues en este momento está ansiosa en todo momento, te las toma y si vuelve a estar ansiosa, vuelve y las toma.
14: 20 gotas una vez al día.
1: Cuando tenga la ansiedad, la depresión, el nerviosismo. O sea, cuando tenga esos episodios, se toma las goticas.
14: O sea que si en el día la necesita varias veces, lo puede hacer.
1: Si la necesita 3 veces, la toma 3 veces.
14: Ok. muchísimas gracias.
1: Pues normal que las primeras veces tenga que tomarla 3-4 veces, pero sí, ya cuando va avanzando el tratamiento, ya va mermando hasta que no la necesita.
14: Ok, perfecto. Uh-huh. Bueno, señor Felipe, y el otro caso es el mío. Yo sufro de un lupus hace 30 años y estoy con mucho compromiso renal, mucha eliminación de proteínas que no hemos podido controlar. Incluso pues ya me han dado todos los inmunosupresores posibles y sigo con el mismo problema.
1: Uh-huh. Bueno, necesita lo mismo, la jalea de curuba, la jalea de pomelo, el Fortavid, el Chinois, el Big Factor. Lo mismo sí, para ti.
14: Ok. Bueno, listo. Entonces compro lo mismo para mí.
1: Sí.
14: Bueno, señor. Muchísimas uh-huh, gracias.
1: Listo, pues.
14: Chao. Esto es por 2 meses, me dijo, ¿cierto?
1: Por 3.
14: Por 3 meses.
1: Sí.
14: Ok. Mil gracias.
1: Bueno, chao.
14: Bueno, chao.
1: Bueno. 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A ver, me escribe por acá Clara Delgado, dice: buenos días, Felipe. ¿Qué es bueno para unos hongos en la piel? 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Déjelo que se seque y le aplique encima una crema que se llama escaratón, 2 veces al día. Debe tomar el Ultragen, 1 cucharada, 2 veces al día durante 3 meses. 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Buenos días.
15: Don Felipe, buenos días. ¿Cómo amaneció? Don Felipe, le hago una pregunta. Si uno se va a bañar con el jaboncito ese que usted dice que es del tamaño de una moneda, ¿por cuántos días se baña uno con él? Y luego se empieza a bañar a los cuantos días con el de café. Y otra pregunta.
1: Bueno, la idea es que el jabón saca sal es para sacar la sal y el otro es para traer lo bueno. Entonces simplemente báñese con el jabón. Pues yo inicialmente le estaba recomendando que lo utilizan hasta que se acabara. Eso le dura más o menos entre 1 o 2 semanas. Pero la gente con el afán de empezar a ver los resultados, porque usted no va a quedar 2 o 3 años esperando que se saque la sal. O sea, con 3 días se baña con el jaboncito, no bote el jabón, lave la trapera para trapear su casa o su negocio con ese jaboncito hasta que lo termine, para que saque la sal del negocio, las malas energías de su casa. Y al 4º día de usted bañarse con ese jabón, empiece a utilizar el jabotón de café para que empiece a traer las cosas buenas. ¿Cuál es la otra?
15: Y otra pregunta. No, uno no tiene que hacerse primero como una limpieza con otras cosas y luego con el jaboncito ese y luego con el de café, o con ese nomás tiene. Ahí me disculpa la pregunta, le agradezco mucho.
1: Mire, ustedes están enseñados a que los engañen en la radio, a que llegan y les digan: mire, es que tengo unos productos y que tengo que azotarlo con una rama y dale por acá y dale por allá y que tengo que desocuparle la cuenta bancaria. No, señora, para eso es el jabón. El jabón saca sal es para sacar todas esas malas energías y luego se baña con el otro. O sea, yo no la voy a poner aquí una mezcla de una rama y de otra rama. No, ya el producto está listo, utilícelo y listo. No se complique la vida. 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Hola, buenos días.
16: Buenos días, don Felipe. Espero que esté muy bien. Quisiera hacerle la siguiente consulta. Tengo un niño de 9 años al cual le diagnosticaron prediabetes. Ajá. Quisiera saber usted qué nos recomienda para este diagnóstico. Muchas gracias. Dios le bendiga.
1: Bueno, hay que saber en cuánto está el azúcar, porque a los médicos ya les metió de que el azúcar es entre 70 y 90. Y los niveles de la Organización Mundial de la Salud durante toda la vida han sido de 65 a 110. Hay que saber en cuánto está el azúcar, porque si nosotros le mandamos cosas a un niño que tiene el azúcar normal y se le baja el azúcar, entonces va a empezar a sufrir de hipoglucemia. Es muy importante que me ponga los niveles que tiene de azúcar para saber realmente si es o no es, y si es prediabético. ¿Listo? Para no ir a cometer un error y mandarle lo que no es, porque entonces empieza. Es como el paciente que llega donde el médico, porque es que, vuelvo y les digo, el problema no está en las EPS, el problema está en que por economizar costos, contratan practicantes, y a usted lo atiende un practicante, le toma la presión arterial y le dice, sos hipertenso, toma esto. Ya te marcaron de por vida, porque con la primera pastilla que vos tomás, empezás con dolores de cabeza, mareos, borracheras, vómito. ¿Y qué hicieron con esa pastilla? Resulta que vos tenías la presión normal y esa pastilla te bajó la presión y te volvió hipotenso. O sea, con la presión más bajita de lo normal y vuelva a nivel de la presión tan berraco. ¿Ah? Entonces, ahí está el problema. Hay que exigir que le manden la prueba de los 3 días antes de tomarse la primera pastilla para la presión arterial. ¿Por qué? Porque si usted llegó agitado, llegó cansado, llegó asustado, la presión le va a salir alta. Una mujer en embarazo únicamente se le puede tomar la presión sentada y en el brazo derecho. Si le toman la presión acostada, parada, en el brazo izquierdo le va a salir la presión alterada. Le mandan droga para la presión a una persona así y va a tener un problema de plicancia inducido por la droga que le mandaron incorrectamente. Entonces, exigir la prueba de los 3 días. La prueba de los 3 días es sencillamente, durante 3 días seguidos le toman la presión para ver si realmente el paciente es o no es hipertenso. Si realmente en los 3 días salió hipertenso o con la presión alta, entonces se le empieza a hacer el tratamiento para la presión arterial. La ventaja que usted tiene con Fitosalud es que los productos son alimentos y no te va a alterar el metabolismo, porque lo puedes tomar por prevención o porque tener la enfermedad y la necesitas eliminar. Pero sí es muy importante que me averigüe en cuánto tiene el azúcar el niño para saber si realmente es prediabético. Dale, hágale.
16: Sí, señor, la glica en 5.9, gracias.
1: Oye, me puso peor, me va a poner a buscar la glicada. Ay, Dios mío bendito. Yo no sé para qué carajos hacen un examen si no son capaces de mandarle, o sea, en cuánto está la glucosa. A ver, yo veo glicada. Valores. A ver, miremos aquí, a ver. Prediabetes, pero hay que saber la edad del niño. Resultado, aquí no dicen la edad. ¿Dijo que la tenía en 5 qué?
16: Sí, señor, la glica en 5.9, gracias.
1: Imagínese, vea. Prediabetes dice acá entre 5.7 y 6.4, pero no dice la edad. Y si es un niño, o sea, eso se maneja por edades. O sea, eso no es al bulto. Pongámosle acá en niños, ¿cuánto tiene el niño? Pon el primer audio.
16: Buenos días, don Felipe. Espero que esté muy bien. Quisiera hacerle la siguiente consulta. Tengo un niño de 9 años.
1: Bueno. Dice aquí que entre 5.7 y 6.4. Bueno, entonces, según esto, si es prediabético. 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Se mezcla. Se toma 2 veces al día durante 2 meses. Si el niño tiene problemas de obesidad, si es gordito, déselo en ayunas y antes de acostarse para que le ayude a bajar de peso hasta que logre su peso ideal. 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Buenos días.
17: Don Felipe, hola, buenos días, ¿cómo amanecieron?
1: Adelita.
17: Don Felipe, estoy haciendo el tratamiento para los riñones, empecé a tomarlos el 7 de agosto de este año presente. Don Felipe, ya me hice al pitico de Fitosalud. Don Felipe, me falta el radiecito.
1: Ya casi.
17: Bueno, don Felipe, que esté muy bien. He tenido muchas ganas de ese radiecito, don Felipe. Bueno, que pasen una
1: Para usted muy fácil, porque como usted recomienda tanto los productos, dígale a dos o tres vecinos, venga, yo le pido los productos y se los llevo hasta la casa. Entonces usted pide los productos, se gana el radiecito, entonces ya tiene sus productos y los de los dos vecinos. Y ahí ajustó el valor de la factura, que son 500 mil pesos, para que se gane en el radio. Listo. Así de fácil es. Y sin tapas. Imagine usted reclamar una tapa y que les haga, siga participando. Eso es lo que más sale. Eso sí quedaba piedrales, hermano. ¿Ah? Oye, yo nunca me llegué a ganar una moto, pero los que se llegaron a ganar la moto por la casa, a todos se les partió. Esa Tommy era que llamaba. Que como les gusta hacer piques, entonces cuando descargaban así duro, ¡pa! Que se partía ese ¿cómo se llama? Ese marco que les partía a la mitad. Se quedaban sin en donde va el manubrio, donde va el tenedor. Se les partía, eso era muy, muy débil. En la época de la FZ50, ¿te acordás? Que eso era de las grillas. Que usted veía una muchacha en una FZ50 y sabía que era la mujer de un narco. Y con el pelo mono. ¿Ah? Ay, María, uno que trabajaba en las tabernas se las conocía todas. Hola, buenos días.
18: Buenos días, Felipe. Mi nombre es Margarita Jiménez. Felipe, espero que esté bien. Felipe, usted es tan amable, ¿qué producto me manda para las varices internas? Que me dan a operar y a mí me dan muchos nervios, entonces quisiera que me mandara mejor unos productos, a ver si con eso me alivio.
1: Claro, muchas, mi amor, gracias. Necesitamos el Retrovitón, 3 copitas al día, la primera en ayunas por 2 meses. Necesitamos la jalea y calabaza, 2 cucharadas, 2 veces al día por 2 meses, calabaza. Necesitamos necesitamos la jalea de calabaza, necesitamos el chitaque, 1 cucharada 2 veces al día durante 3 meses. Y necesitamos el chibú, 1 cucharadita tintera en un pocillo con agua, se toma 2 veces al día por 2 meses. Si tiene vena varices, se aplica el flevicin de la cintura hacia abajo, 2 veces al día por 2 meses. Un primo me decía, es que, vos sos muy zapatero, hombre. Todas esas novias que vos conseguís son feas. Y le dije, pues no me la quita nadie. ¿Ah? En esa época las bonitas tenían 2 o 3 pillos encima. ¿Ah? En cambio las feas no se le arrimaban ni las moscas. Llegamos al final del programa. Hay un último oyente. Bueno, muchísimas gracias, amigos oyentes. José Alexander, por eso me gusta tanto Armando Moreno, porque canta Mujeres Feas. ¿Ah? Muchísimas gracias, amigos oyentes. Sigan en sintonía con La Voz de Antioquia 1200 AM. El que se quiera comunicar conmigo ahorita de 12 a 1, estaré en La Voz de la Nostalgia 1530 en el dial de la AM, la emisora romántica de Medellín. Un resto de día muy feliz y que Dios nos bendiga. Chao, chao.
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3: Buenos días a todos nuestros oyentes, bienvenidos a nuestro programa de odontología, 20 años creando sonrisas. 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
0: Bueno, seguimos aquí en nuestro programa de odontología. 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

0: 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Sabemos que si tenemos una buena higiene o tenemos unos buenos dientes, por ende vamos a tener una buena masticación. Las personas que no pueden masticar bien porque perdieron piezas dentales o porque las caras no le funcionan, ya el paciente no se va a enfermar, es de la boca, se va a enfermar de la parte digestiva. Le va a dar gastritis, va a tener problemas a nivel de digestivo, obviamente, porque al no poder masticar bien los alimentos, se va a enfermar el cuerpo de otras cosas. Y sabemos que todas las enfermedades entran por la boca. Eso está claro, y por eso hay que mantener una boca sana, una boca buena. Nosotros como Puntoral le recomendamos a los pacientes, eso es un tip muy bueno para ustedes, que inmediatamente se levanten, cepillarse. Inmediatamente se levanten, cepillarse. El primer cepillado es el mejor. ¿Por qué? Porque en la noche nos acostamos y quedamos como muertos. Ahí queda la saliva estancada, 8 horas, 10 horas que duerma la persona, 6 horas. Esa saliva contiene muchos microorganismos. Hablamos casi de 250 microorganismos en boca. Entonces lo primero que hace el paciente es levantarse, la persona, y tomarse un jugo, un tinto, o hacer muchos hábitos, y todo eso se va para el organismo, y eso va a hacer que tengamos muchas enfermedades del hígado, del riñón, de cualquier parte del cuerpo. ¿Por qué? Porque no estamos haciendo una buena limpieza. Por eso les digo yo, se levantan inmediatamente, el primer cepillado es el mejor. Ese es el mejor. ¿Cuál es el mejor cepillo? El mejor cepillo es un cepillo de cerdas suaves, que diga suave, redondeadas, parejas. No importa la marca. Que los cepillos se deben cambiar cada 2 meses, 3 meses. Los cepillos se van dañando, los cepillos van adquiriendo bacterias, y los cepillos no se pueden dejar tanto tiempo. Entonces, es muy importante ese tip que les estoy dando. Inmediatamente cepillarse cuando se levanta. Por todo lo que les digo, se van acumulando bacterias en esas horas que la circulación, mientras que yo hablo, yo estoy circulando la saliva y no tengo ningún problema. Pero cuando yo me duermo, queda la saliva estancada y los microorganismos ahí están para hacer problemas en tanto en cualquier parte del cuerpo. Entonces lo que tenemos que hacer es limpiarlos, una buena limpieza, y ahí va a quedar, cuando usted coma, va a tener un organismo mucho, mucho más sano. 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Todos esos temas los vamos a ir tocando todos los días y les daremos unos tips para que mantengan ustedes una buena salud oral. Una buena salud oral significa un cuerpo sano. Si usted mantiene una boca, una masticación perfecta, una buena higiene, una buena limpieza, todos sus órganos interiormente van a funcionar perfectamente. ¿Por qué? Porque las enfermedades entran por la boca. 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
0: Bueno, seguimos aquí en el programa de odontología. 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Cuando usted hace una buena masticación, usted va a tener una buena salud totalmente. Sus órganos van a funcionar mejor, su hígado, su parte digestiva. 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Hablamos de las prótesis, hablamos del brucismo que sufre mucha gente por estrés o maloclusión y van acabando los dientes y se los van dañando y van dañando también la parte de la mandíbula. 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
2: 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Bendecido día.

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5: Hola, ¿qué tal? Saludo cordial. Bienvenidos a este informativo del mediodía, acá en los 1200 de La Voz de Antioquia. Llegamos a ustedes también a través del Facebook Live. Todo ello gracias al trabajo en producción de José Alex Gil y este amigo de ustedes, Johnson Galeano. 22 de septiembre del año 2026, estamos marcando 29 grados centígrados. Está caliente. Está haciendo buen calor. Buen calor. Si eso es acá, se imagina en el Bajo Cauca, en el Urabá, en la costa norte, en el Pacífico colombiano, porque por allá hace mucho más calor que acá. Pero bueno, acá el clima está sabroso, sabroso para los que están bajo el aire acondicionado, los que están en la calle, muy duro. Yo que vengo de afuerita, hoy tocó metro. Uy, en ese metro está haciendo un calor. Así es como está pasando. Mucho, mucho calor. La temperatura alta. Sigue siendo alta la temperatura. Por aquí estoy viendo una mala noticia. Al menos 7 heridos deja un accidente grave de bus en Santa Fe de Antioquia. Ocurrió hace poco. 7 heridos por lo menos. Estoy viendo el bus. No alcanzo a ver la empresa de donde es el autobús, porque lo único que se ve es la parte de arriba, que está volteada hacia un lado. O sea, el bus quedó volteado hacia el lado del conductor. Lo único que se ve es la parte de arriba, lo que normalmente llamamos la capota del bus. Es lo que estoy viendo ahí en este accidente que lamentablemente se presentó acá, muy cerca de la ciudad de Medellín. Estamos hablando de Santa Fe de Antioquia. El presidente Abelardo de la Espriella pues le está metiendo duro, muy fuerte, el tema de la seguridad en Colombia. Está trabajando mucho con el tema de la seguridad. Se siguen dando de baja cabecillas de algunas bandas o grupos al margen de la ley. Ayer nuevamente fue en el Magdalena y pues se dio de baja 7 individuos. Se dice que quedaron otros también muertos, que no fueron recuperados sus cadáveres y que quedaron allí una muy buena cantidad de armamentos, y se sigue por todas partes dando de baja a diferentes integrantes de estos grupos. Pero llama la atención también, porque parte de darle fuerte a los grupos armados y a la delincuencia común es el estar trasladándolos de cárcel a los internos y quitándoles la posibilidad de que se comuniquen con el exterior. Incluso escuchaba al ministro Cancino decir que lo que se buscaba con quitar los tomacorrientes de las celdas de los presos es especialmente que no tengan dónde cargar los celulares. Mucha gente decía, bueno, los van a dejar sin ver televisión. No, no, no es eso. Es quitar la posibilidad de que los internos no estén cargando los celulares. Esa es la intención. Pero entonces resulta que me encuentro con unas declaraciones del coronel Daniel Fernández Gutiérrez, que es el director general del INPEC. Este señor viene del gobierno anterior. Pues bien, dice que en el año 2025 fueron incautados 47 mil celulares en las cárceles de Colombia. Colombia tiene algo así como 104 mil internos. Esto quiere decir que casi la mitad tenían celulares. 47 mil. 47 mil, repito, la mitad vienen a ser más o menos como 52 mil. La mitad de esos 104 mil internos. Y dice que se recuperaron 47 mil celulares en las cárceles. Y que en lo que va corrido este año 2026 han sido capturadas en promedio 28 personas visitantes que llevan celulares. Y en los últimos 4 años han sido capturados 209 funcionarios del INPEC, de los cuales 119 fueron detenidos en flagrancia. Quiere decir que fueron detenidos cuando portaban los celulares para entregarlos. Además, señaló que entre el 80 y el 90% de los teléfonos incautados tienen la SIM card. Dice, hay que seguir haciendo incautaciones. Ojalá en poco tiempo ya no reportemos ni 35 mil ni 45 mil teléfonos recuperados, celulares, sino que reportemos cero celular recuperado en las cárceles de Colombia. Lo dice el director del INPEC. ¿Cómo le parece la cifra? 47 mil celulares en un solo año. 47 mil. Por eso es que el presidente Abelardo de la Espriella dio la orden de que había que quitar todos los tomacorrientes para que no tengan cómo recargar sus celulares. Ahora, yo siempre me he preguntado algo. ¿Cómo hacen para llegar a esos celulares? Porque es que a través de la visita, según la requisa, es imposible. Entonces, ¿quién es el que los mete? Pues hombre, yo siempre he dicho, la gente del INPEC. La gente del INPEC. Y esa respuesta me la está dando hoy el señor coronel Daniel Fernando Gutiérrez, director del general del INPEC, con esa respuesta, ¿no? 209 funcionarios del INPEC capturados. Entre ellos, 119 fueron detenidos en flagrancia. Flagrancia es cuando está cometiendo el delito. Y en este caso de celulares, es que iba a entregar el celular a los internos. Entonces ahí nos da la razón. ¿Quiénes meten los celulares a las cárceles? Los integrantes del INPEC. No me vaya a decir que una visita fue la que llevó la orquesta del cantante este vallenato a la fiesta acá en la cárcel de La Paz. No, eso no la llevó una visita, la dejó entrar fue el INPEC. ¿O no? ¿Quién más iba a ser el INPEC? Ahora, Abelardo de la Espriella está atacando mucho el tema de seguridad. Él está convencido que si mejora la seguridad van a mejorar muchos asuntos en Colombia. Pero él también se comprometió a que iba a trabajar muy duro por el tema de la salud. La salud en Colombia estaba perrateada. Se dice que en algo ha mejorado la salud, pero anoche dijo, bueno, yo me comprometí en campaña con el tema de la salud y voy a arrancar. Esto dijo Abelardo de la Espriella.
6: Como lo prometí durante la campaña presidencial, estamos poniendo en marcha ya el plan de choque en salud. Me comprometí con los colombianos a actuar para poner al día las atenciones represadas y empezar a recuperar la capacidad del sistema para responderle al paciente cuando más lo necesita. Y la palabra empeñada se cumple, porque la palabra de un hombre es su honor. No podemos normalizar que una persona que tiene cáncer, por ejemplo, tenga que esperar por un medicamento. que un paciente tenga un procedimiento ordenado y pasen semanas o meses sin que ese procedimiento se realice. O que una familia colombiana tenga que convertir cada autorización y cada tratamiento, en una batalla, en una lucha contra el sistema. La cifra

0: en salud. Por eso he dado instrucciones a la señora ministra de Salud para poner en marcha inmediatamente la primera fase del plan de choque en salud, para precisamente identificar a los pacientes que tienen medicamentos o procedimientos pendientes, para destrabar su atención y hacer seguimiento hasta comprobar que efectivamente los pacientes recibieron lo que necesitan. Con el cruce de información disponible, el trabajo con los aseguradores y el seguimiento a las peticiones, quejas y reclamos, hemos identificado 1.069.196 usuarios con medicamentos o procedimientos pendientes.
1: ¿Cómo le
0: Hablando
1: parece?
0: De pacientes más, con más. Cáncer, trasplantes, enfermedades huérfanas, VIH, enfermedades neurodegenerativas, enfermedades cardiovasculares.
1: Entonces ahí estamos hablando de 1.200.000 colombianos. Y dice el presidente que eso hay que comenzar a mejorarlo, que a esas personas hay que prestarles atención inmediatamente, que a esas personas hay que entregarles la medicina inmediatamente, porque no es un chiste, no es un chiste. Y yo sé que la gran mayoría de las personas lo sabe lo que yo voy a decir, que lamentablemente en Colombia la salud da para que muchas veces llamen a la persona a decirle, mire, tiene cirugía para dentro de 20 días. Y muchas personas han tenido que responder, no, pues sí, lamentablemente mi ser querido murió hace 2 años. Eso ha pasado en Colombia. Eso es lo que no puede seguir pasando. Ahora, la pregunta es cómo lo va a hacer Abelardo de la Espriella, teniendo en cuenta de que esa es una enfermedad de muchos años en Colombia que lamentablemente, empeoró en los últimos 4 años. Esto dice Abelardo de la Espriella de cómo se va a hacer.
0: Primero, identificando al paciente y la atención que tiene pendiente. Segundo, estableciendo qué medicamento o procedimiento necesita y quién debe garantizar la atención de ese paciente. Tercero, destrabando los recursos necesarios para que esa atención se pueda dar, se pueda materializar. Y cuarto, haciendo seguimiento hasta comprobar que el medicamento fue efectivamente entregado o que el tratamiento o el procedimiento se realizó. Aquí no basta con cerrar un reclamo en una plataforma. La solución tiene que llegar al paciente. Para respaldar este plan de choque que hoy estamos anunciando, vamos a implementar un mecanismo extraordinario de compra de cartera dirigida, con 0% de interés y 1 año de periodo de gracia, destinado a las atenciones contempladas en esta primera fase. Y quiero dejar algo absolutamente claro. Esto no es un cheque en blanco para la CPS. No vamos a pagar 2 veces una misma atención, ni a reconocer nuevamente servicios que ya hayan sido pagados. Los recursos estarán ligados a las atenciones correspondientes al plan y tendrán un seguimiento estricto. Para garantizarlo, funcionará una mesa técnica de control integrada por el Ministerio de Salud, la Superintendencia Nacional de Salud y la ADRES. La superintendencia hará seguimiento al cumplimiento de las obligaciones de la EPS y ejercerá las acciones correspondientes cuando encuentre incumplimientos. Y otra cosa debe quedar clara, este plan de choque no reemplaza las obligaciones de las EPS, que quede bien claro. Este es un mecanismo extraordinario y temporal para poner al día las atenciones represadas, los medicamentos que no se han entregado. La obligación de garantizar de manera permanente la atención de sus afiliados sigue en cabeza de las EPS. En esta primera fase tendremos cobertura nacional para más de 700.000 usuarios con medicamentos pendientes y más de 300.000 pacientes con procedimientos pendientes.

0: Estamos hablando de más de 1 millón de colombianos que encontrarán una solución que resulta fundamental porque tiene que ver con la vida, con la calidad de vida también. Más de 1 millón de historias, de familias y de personas que necesitan que el sistema de salud les responda.
1: Buena es, porque, bueno, este país tiene tantos problemas, tantos cáncer que es difícil entrar a solucionarlos todos de forma inmediata, y menos en un mes, 10 días que lleva Abelardo de la Espuella como presidente. Pero se está trabajando, se están haciendo cosas, y cosas buenas, cosas importantes. Buena esa por el tema de la salud. Seguridad, salud, me imagino que después seguirá educación, porque todavía no se ha metido de lleno con la educación. Claro que los educadores van a salir a protestar. Dicen que van a salir a protestar el 15 de octubre. Me imagino que van a salir a protestar porque los estudiantes fueron muy mal calificados por las pruebas PISA, donde de 92 países que se les hizo la prueba, quedamos de 72. Entonces me imagino que ellos van a salir a protestar porque ellos trabajan muy duro, muy fuerte, son muy buenos docentes, se dedican mucho a la educación, a la enseñanza. Entonces que no le encuentran lógica a que hayamos sido tan mal calificados. Pues dirán ellos, ¿no? Usted sabe que los docentes y especialmente los afiliados a FECODE protestan. Pero no protestan por los estudiantes. Nunca. No protestaron porque les quitaron 500 millones de pesos para entregárselo a la campaña de Gustavo Petro. Por él no protestaron. No protestaron. Claro que no han dicho cuánto aportaron para la campaña de Cepeda. O será que van a protestar porque esa plata la ven perdida, porque como que no la van a recuperar, porque me imagino que con Petro sí la recuperaron. Pues por eso no protestan. Dicen que van a salir. Pero esperamos a que toquen la salud, ¿no? Perdón, la educación. A que este presidente toque la educación. Porque como dice un amigo mío, eso allá está lleno de vagos. Por ahí hay un senador de la República, de esos genios, genios, creo que es del Partido Liberal, que va a presentar un proyecto de ley que dice que se amplíe la edad forzosa de retiro de los funcionarios públicos a 75 años. ¿Se imaginan ustedes un docente de 74 años, 9 meses, durmiendo allá en el salón de clase? Ah, si no trabajan con 45 años, van a trabajar con 75. Increíble que un genio de estos, en vez de rebajar la edad, yo soy amigo de que en Colombia la edad de retiro sea el momento de pensionarse. Me explico. Si tiene 62 años y tiene las semanas cotizadas para pensionarse, prom, hasta allí llegó cuando es hombre. Si es mujer, funcionaria pública, tiene 57 años y las semanas para pensionarse, tran, hasta ahí llegó. Pensiónese, vayas a disfrutar de su pensión, vayas a cuidar los nietos, vayas a conocer los pueblos de Antioquia. Después de que los conozcas, vayas a conocer los pueblos de Colombia. Pero deje que otros entren a trabajar. Eso hace parte de la cantidad de desempleados que hay en Colombia, que los funcionarios públicos se quedan hasta los 70 años. Hasta los 70 años. En vez de irse cuando tienen la edad y la pensión. Es increíble que profesores, docentes con 62 años, dos pensiones y estén trabajando. Ah, que no están en el sector público, no, se van para el sector privado y siguen trabajando. Muchos. No, hombre. Hasta ahí no más. La edad y déjele el espacio para que trabajen otros. Ah, que usted quiere seguir trabajando, monte un negocio. Que es que es docente y quiere seguir enseñando. Listo, de clases por ahí personalizadas, privadas, para que le ayude a los estudiantes. Y ahora que sí necesitamos que nos ayuden. Porque miren, 72 en las pruebas PISA. 72 de 92 países que fueron calificados. Los mejores calificados fueron los países asiáticos. Y el último de los países asiáticos, el último calificado, está por encima de cualquier calificado de Latinoamérica. Los mejores calificados fueron Uruguay y Chile en ese orden. Y el último de los países asiáticos calificado, el último estudiante, está por encima de los mejores de Chile y Uruguay. Usted imagine cómo estará por encima de nosotros los colombianos. Pero no, los docentes dicen que se alargue su vida laboral hasta los 75 años. No, hombre, ya volvemos.
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1: Bueno, y definitivamente se viene entonces lo que va a ser el racionamiento nuevamente de agua. Pero hay un sector donde no va a haber ese racionamiento. Pues también sería injusto, porque ya son más de 17 horas donde miles de casas en el oriente de Medellín están sin agua, todo ello por un daño de tubería. EPM continúa trabajando para restablecer el servicio. Pero ¿qué va a ser hoy a partir del racionamiento? Va a haber racionamiento. Escuchemos a Enrique Iglesias, vicepresidente de EPM, hablando de ese racionamiento que lamentablemente se vuelve a dar en varios sectores de Medellín.
10: Estamos día a día analizando, semana a semana analizando tres cosas. Lo primero, que el estado de nuestras fuentes. Lo segundo, el consumo que están teniendo los habitantes. Y el tercero, el estado de las lluvias, para combinarlas todas y poder seguir tomando decisiones responsables. Y quiero también insistir en algo. Que llueva algunos días no significa que el problema haya terminado. Las lluvias puntuales ayudan, sin lugar a dudas, pero no son suficientes si seguimos consumiendo más agua de lo que está entrando a nuestras fuentes y caudales. El niño va a continuar, sin lugar a dudas. Esto apenas está arrancando y todavía no estamos en la etapa más crítica. Tenemos que prepararnos desde ahora para los meses más exigentes que se vienen, que seguramente van a ser diciembre, enero y febrero.
1: Y la gente no cree, pero nos va a tocar diciembre. ¿Se imaginan ustedes que no podamos prender el alumbrado navideño? Y nada raro que nos pueda pasar. Humberto Iglesias. No, Enrique es otro amigo, este es Humberto. Humberto Iglesias. Y a propósito de Navidad, Itagüí ya está preparándose para el alumbrado navideño y está trabajando con el alumbrado navideño. Invitamos al alcalde de Itagüí, Diego Torres, que nos habla de cómo va esa preparación para la temporada navideña en Itagüí.
11: En Itagüí nos preparamos para la Navidad. Ya estamos haciendo los adornos navideños que serán instalados en el espacio público. Es un programa social de la alcaldía de Itagüí, vinculadas más de 20 familias de forma directa, madres cabezas de familia, algunas de ellas con discapacidad. Es una forma distinta de hacer que nuestra Navidad también tenga un sentido social. Esta es la Navidad de Itagüí. En próximos días mostraremos el rendel, cómo quedará nuestra ciudad en Navidad para que todos la disfruten.
1: Sigue entonces así trabajando el municipio de Itagüí, pensando ya en la Navidad. Uy, estamos ya a mitad, no es que mitad, no. A más de la mitad del mes de septiembre. Esto va volando. Esto se nos está acabando rapidito. Y ya viene diciembre. Vamos a escuchar a continuación al secretario de Participación Ciudadana de Medellín, Camilo Andrés Cano, porque más de 130 mil personas votaron en Medellín para elegir los proyectos que seguirán transformando la ciudad y los territorios gracias al presupuesto participativo.
12: Estamos muy contentos con el balance de presupuesto participativo. Ayer cerramos las votaciones a las 4 de la tarde y 131.585 personas salieron a votar durante los 6 días de presupuesto participativo. Es una votación que nos deja muy contentos porque la ciudadanía se movilizó. Recordemos que este año tuvimos 6 días de votaciones, 4 días menos que el año anterior, y tuvimos los picos de votaciones más altos de la historia. 21.930 personas votaron diarios por los proyectos que están transformando todas las comunas y todos los corregimientos. Y aquí hay 5 proyectos que fueron los más votados en la ciudad. Primero está el INDER con toda la oferta deportiva. Después está Salud con todo el tema de prevención. También de tercero está Adulto Mayor. De cuarto está Alianza Cero Hambre y de quinto Sapiencia. Estos son proyectos que históricamente han sido votados por todas las comunas y por todos los corregimientos. Este año la plataforma estuvo habilitada a las 24 horas del día. El día domingo tuvimos 109 puntos para que toda la ciudadanía votara. Y ese es el resultado de que más de 130 mil personas salieran a votar.
1: Bueno, más de 130 mil personas que salieron a votar. Y la gente sigue apostándole al deporte. Lo más votado fue todo lo que ofrece el INDER de Medellín, actividad deportiva. Vamos a este corte, ya regresamos.
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1: Vamos a hablar de movilidad con Andrés Camilo Montoya Osorio. Él es el secretario de Movilidad de Bello, porque el municipio de Bello le sigue apostando a lo que va a ser la movilidad sostenible.
14: Querer individualizar la acción de trasladarse de un lugar a otro ha traído consigo el incremento del parque automotor y con ello, pues, una afectación al medio ambiente, debido a que la mayoría de los vehículos se mueven quemando combustibles fósiles. Además, también por la congestión que tantos automotores causan en las vías. Para mejorar esta situación, es necesario que nos movamos de forma más consciente, que busquemos formas alternativas de desplazamiento, sobre todo en los recorridos cortos. Por esto debemos darnos la oportunidad, usando la bicicleta, caminando o usando el transporte colectivo o masivo. Con este fin, vamos a desarrollar muchas actividades en la Semana de la Movilidad Sostenible.
1: Semana de la Movilidad Sostenible en Bello. Con esta noticia nos vamos, los dejamos porque ya viene Línea Abierta.
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3: Buenas tardes a todos nuestros oyentes, bienvenidos una vez más a su programa periodístico Línea Abierta. Hoy estamos a martes 22 de septiembre, oiga, y nada que pasa lo que muchos medellinenses estamos esperando. Pues les cuento que hasta el próximo lunes 28 de septiembre, pues continuará el juicio contra el hermano del exalcalde de la ciudad de Medellín, Daniel Quintero, me refiero, sí, a Miguel Quintero, por hechos, recordémoslos, de corrupción en una de las entidades más queridas por los medellinenses y por el área metropolitana, como es la entidad del área metropolitana del Valle de Aburrá. Recordemos que se está pidiendo medidas de aseguramiento intramural contra Miguel Quintero. Todo tiene que ver, lo decíamos, con esa celebración de 6 contratos entre el área metropolitana del Valle de Aburrá entre el 2020 y 2023, cuyo monto total fueron 17,656 millones, y se habrían apropiado, óiganlo bien, de 2,481 millones en forma de coimas. Apenas esta es la primera, porque les cuento que de ayer a hoy, pues se han conocido otros hechos de corrupción que ya el alcalde de la ciudad de Medellín, Federico Gutiérrez, había adquirido, pues había denunciado, y hasta ahora las autoridades están detrás de esas pistas. Por otra parte, como era de esperarse, pues la Unidad Nacional de Protección ya le quitó todo el esquema de protección al señor Armando Benedetti, a Antonio Sanguino y sí, al señor Daniel Quintero. Pues les cuento que, recordemos lo que ya le habían quitado, pues este esquema de seguridad, también a Guillermo Alfonso Jaramillo, a Germán Ávila y a Rosa Villavicencio, además de las muñequitas que estaban al lado del presidente Gustavo Petro. Pues lógicamente, pues ellos qué querían, que salir del gobierno de Gustavo Petro y que sencillamente tuviéramos los colombianos de platica al bolsillo y nosotros tener que seguirles pagando ese esquema de seguridad, pues no. La noticia también corre por cuenta del Ministerio de la Cultura. Pues les cuento que ayer escuchamos a la ministra de Cultura, Paola Holguín, anunciando la suspensión por un año del Programa Nacional de Estímulos. La ministra habló con la verdad y señaló que encontró una deuda de cerca de 185 mil millones de pesos al llegar al cargo y que no habían recursos para pagar los jurados ni los premios. Esta decisión pues ha generado todo tipo de críticas, especialmente como siempre a la gente de la izquierda, sin reconocer que todas estas medidas que se tienen que adoptar hoy sencillamente es por ese mal gobierno y todo lo que hizo Gustavo Petro en el gobierno nacional. Es lo que decimos, esto genera de todas maneras todo tipo de críticas, pero la única salida responsable que se vio obligada a adoptar fue precisamente esta, por un año sencillamente hacer la suspensión de todo lo que tiene que ver con el Programa Nacional de Estímulos. Y la otra noticia corre por cuenta de nuestro presidente Abelardo de la Espriella, y es que ya anunció un plan de choque para el tema de la salud, tanto lo prometió en su campaña y empieza a cumplirlo, apenas que un mes y medio de estar en el gobierno. Y es que al cruzar la información se han identificado, oigan bien, 1,069,196 usuarios con medicamentos o procedimientos pendientes. Igualmente, pacientes con cáncer, trasplantes, enfermedades huérfanos, VIH, enfermedades cardíacas, enfermedades renales, el EPOC, la salud mental y mujeres en gestación, que serán definitivamente contemplados dentro de esta primera fase, dentro de este plan de choque que está armando el gobierno nacional de mano de la ministra de Salud. Pero que sea precisamente, mire, y es que este otro dato es impresionante, 1.2 millones de enero a julio han puesto quejas, es decir que más o menos son 5.752 reclamos que se están dando por día en el tema de la salud. Pero que sea el presidente Abelardo de la Espriella, escuchémoslo y ese anuncio que hizo anoche a los colombianos.
0: Me voy a referir a uno solo de los temas que tocamos en el Consejo de Ministros, el plan de choque en salud. Como lo prometí durante la campaña presidencial, estamos poniendo en marcha ya el plan de choque en salud. Me comprometí con los colombianos a actuar para poner al día las atenciones represadas y empezar a recuperar la capacidad del sistema para responderle al paciente cuando más lo necesita. Y la palabra empeñada se cumple, porque la palabra de un hombre es su honor. No podemos normalizar que una persona que tiene cáncer, por ejemplo, tenga que esperar por un medicamento. Que un paciente tenga un procedimiento ordenado y pasen semanas o meses sin que ese procedimiento se realice. O que una familia colombiana tenga que convertir cada autorización y cada tratamiento en una batalla, en una lucha contra el sistema. Las cifras, queridos compatriotas, muestran la dimensión del problema. Entre enero y julio de este año se registraron más de 1.2 millones de reclamos ante la Superintendencia Nacional de Salud. Son aproximadamente 5.772 reclamos diarios y el 92% está relacionado con barreras para acceder al servicio y a las tecnologías en salud. Por eso he dado instrucciones a la señora ministra de Salud para poner en marcha inmediatamente la primera fase del plan de choque en salud.
3: Bueno, esto fue lo dicho por el presidente de los colombianos, Abelardo de la Espriella. Entonces queda claro que en este plan de choque, en esta primera etapa, pues se van a beneficiar todos aquellos pacientes que tienen cirugías represadas, medicamentos represados, pacientes con cáncer, trasplantes, enfermedades huérfanas, VIH, enfermedades cardíacas, igualmente enfermedades renales y EPOC, salud mental y mujeres en gestación. Les propongo, vamos con nuestro primer corte y venimos a hablar un poco de los incendios, porque es que está más que comprobado que son manos criminales las que están generando estos incendios en gran parte del país. Ya vengo para que escuchemos al ministro de la Justicia, a Iván Cancino, explicando exactamente qué puede pasar con una persona, con un pirómano que esté haciendo cualquier incendio en cualquier parte del país. Ya regresamos con ustedes.
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3: Mire, ¿sabe usted en este momento cuántos incendios hay activos en el país? Pues según el último reporte, son 23 incendios. El más preocupante de ellos es el incendio de uno de los sitios más turísticos de Colombia. Me refiero a Villa de Leyva. Está controlado en un 75%, pero son muchos los daños a la fauna, a la flora silvestre y también al turismo. Se espera que antes de finalizar el día, pues se puedan controlar al 100%. 45 millones de recompensa es lo que están ofreciendo por aquellas personas que ayuden a dar con el paradero de estos pirómanos. Y es que se está haciendo viral en las redes, pues un caso que ocurrió entre la vía Cajamarca y Ibagué. Iban unos motociclistas y preciso pasaron en el momento que un pirómano estaba iniciando un fuego. Ellos se bajan de la moto, le reclaman, afortunadamente llevan agua, acá, pues alcanzan a extinguir ese incendio, pero no hay derecho, les faltó que lo hubieran detenido hasta que hubiera llegado la policía. Y es que ayer, hay que decirlo también claramente, lo que decíamos, pues hay preocupación en todo lo que tiene que ver con los incendios, y es por eso que el ministro de Justicia, Iván Cancino, recordó que provocar un incendio de manera deliberada no es una conducta menor, es un delito que puede tener graves consecuencias penales. El ministro reiteró que quienes inicien un incendio, pues contarán sencillamente con penas, porque recordemos lo que ante la justicia, pues esto es un delito. Escuchemos lo que dijo el ministro de la Justicia, Iván Cancino.
12: Desde el Ministerio de Justicia y del Derecho queremos ser muy claros. Provocar un incendio de manera deliberada no es una conducta menor. Cuando una persona prende fuego intencionalmente y pone en riesgo a una comunidad, un bosque, un ecosistema o una zona de especial importancia ecológica, puede estar cometiendo delitos graves y tendrá que responder ante la justicia. El Código Penal contempla, por ejemplo, el delito de incendio, y cuando la afectación recae sobre bosques, recursos naturales o áreas de especial importancia ecológica, la respuesta penal puede ser todavía más severa. Y si además la conducta produce un daño masivo, grave, generalizado y sistémico sobre los ecosistemas, también puede configurarse el delito de daño en los recursos naturales y ecocidio, de acuerdo con las circunstancias concretas de cada caso. No vamos a anticipar responsabilidades que corresponden definir a la fiscalía y a los jueces, pero tampoco vamos a minimizar estos hechos. Quien de manera dolosa provoque un incendio, destruya el medio ambiente o ponga en peligro la vida y la seguridad de las personas, debe saber que el Estado va a actuar. El gobierno estará presto a denunciar ante las autoridades competentes cualquier hecho que pueda constituir delito y desde nuestras competencias acompañaremos las acciones necesarias para que los responsables sean identificados, investigados y judicializados dentro de un debido proceso. Aquí el mensaje es sencillo, simple. Una cosa es una emergencia natural o accidental y otra muy distinta es que alguien decida causar el fuego. En ese segundo caso no puede haber indiferencia ni impunidad. Proteger nuestros bosques, nuestros ecosistemas y a las comunidades también es proteger la vida y los derechos. Y frente a quienes pretendan destruirlos, deliberadamente, la respuesta del Estado será firme dentro de la Constitución y la ley.
3: Bueno, más claro no pudo ser el ministro de Justicia, Iván Cancino. Todos en un solo frente, denunciar si estamos siendo testigos de que alguna persona está iniciando un incendio. Mire, también es noticia para que ustedes tengan muy en cuenta, sobre todo pues la gente que es atendida por empresas públicas. Ellos están trabajando a toda marcha por parte de empresas públicas para poder reparar el daño de una tubería en los barrios Villahermosa, Campo Valdés y Berlín, en el oriente de Medellín, que tiene afectada cerca de 12.987 familias. Desde ayer lunes, las autoridades en la ciudad reportaron una socavación vial en esta zona. Según empresas públicas, el daño se presentó en la red primaria del acueducto. Este martes, es decir, el día de hoy, la empresa de servicios públicos indicó que la tubería, al encontrarse a 3 metros de profundidad, requirió una excavación de gran magnitud para adelantar los trabajos de manera segura. Especificó que durante las últimas horas se realizó una primera soldadura y trabajan en varios puntos de la estructura hasta complementar el denominado cinturón de cierre, necesario así para asegurar completamente la conducción antes de iniciar las maniobras de estabilización del sistema. Así que las personas de esta zona, las familias, cerca de 12.980 con calma, porque ya todas las cuadrillas de empresas públicas están trabajando a un ritmo acelerado. Vamos, Donales, con nuestro segundo corte y venimos a escuchar a la representante a la Cámara, Ana Ligia Mora, hablando de un proyecto de ley que ya fue radicado, autoría de ella, apoyado por toda la bancada del Centro Democrático. Ya les cuento de qué se trata.
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3: Bueno, ayer nos estuvimos tomando un café con la representante a la Cámara, Ana Ligia Mora, y nos estuvo hablando del proyecto de ley 117 del 2026, que ya fue radicado de su autoría, pero apoyado por todo el Centro Democrático, y tiene que ver con la pequeña minería. Ustedes sabían que el 85% del oro que se explota en Colombia es ilegal, que el 70% está ligado al los criminales y es el pequeño minero el más afectado. Es sencillamente con este pequeño minero que quiere hacer las cosas bien, formalizar gradualmente pues todo lo que tiene que ver con la pequeña minería. Ahí no solamente entraría el oro, sino otras piedras preciosas o otros metales. Pero que sea precisamente la representante a la Cámara, Ana Ligia Mora, que nos hable un poco de este proyecto de ley y cuáles serán esos grandes beneficios que va a traer para la pequeña minería. Esto dijo la representante Ana Ligia Mora.
14: Nosotros como Centro Democrático desde el primer momento le dijimos al presidente Abelardo que para nosotros lo más importante era sacar adelante nuestra agenda legislativa. Una agenda legislativa que viene de un proceso de construcción de años y obviamente reforzándola en la campaña tanto al Congreso como a la presidencia, porque es el sentir de los colombianos, es lo que uno recorre en cada territorio y logra de alguna manera consolidar y llevar a un proyecto. En este caso, el proyecto de ley de formalización minera gradual, y hago énfasis en graduales porque es como el elemento diferenciador, busca llegar a más de 300.000 colombianos que dependen de la minería, que buscan hacerla de manera organizada, desde lo técnico, en lo minero, o desde lo ambiental, desde lo social, pero que bajo la normatividad actual, pues no es tan fácil siempre lograrlo. Entonces buscamos allí que ellos obtengan unos permisos inmediatos, con unas obligaciones mínimas a las que tendrán que cumplir con el acompañamiento, por supuesto, también público, en este caso de las gobernaciones y de los municipios, y avanzar hasta que en 2 años ya tengan la licencia ambiental de formalización con un elemento diferencial también, pero que pueden seguir trabajando, que no van a tener el temor de que les van a quemar la maquinaria, siempre y cuando estén en esta ruta de gradualidad. Habla también del beneficio de los materiales en plantas con la licencia ambiental, donde se busca la generación de un certificado de origen legal, la comercialización por medio del Banco de la República como una opción importante, el acompañamiento técnico y sobre todo esa escalera de ir avanzando hasta poder tener el cumplimiento completo de esos requisitos legales para que tengamos más minería legal, que tengamos más regalías, que tengamos más inversión y que tengamos más tranquilidad. Porque lo que sí queremos es arrebatarle a los criminales un sector de la población que históricamente ha hecho minería, pero que hoy está en una encrucijada. Si paga la extorsión o trabaja. Entonces nosotros queremos llegar con esa solución, que la fuerza pública complemente, porque esto es de lado y lado, el instrumento normativo, pero también la fuerza pública haciendo su control frente a quien no está digamos, del lado de hacer esta ruta.
15: Según ustedes lo estiman, más o menos, ¿cuántos pequeños mineros hay en todo el país y cuántos mineros en general? Y de esos, ¿se tiene un porcentaje de cuántos son ilegales? Porque es que sigue siendo una de las principales rentas para los delincuentes.
14: Hablamos de 300.000 personas de manera directa y hasta 1.000.000 de manera indirecta. Y el 85% del oro que se está exportando, que se está comercializando, es ilegal. Entonces vemos ahí que la mayoría, no criminal, ilegal, la mayoría no tiene un instrumento que lo apalanque o que le dé trazabilidad a ese material que está vendiendo. Eso es lo que queremos nosotros combatir de manera directa.
15: Hay una propuesta, o creo que es un decreto que van a sacar para no quemar esa maquinaria amarilla que pues normalmente tienen los mineros ilegales. ¿Está de acuerdo usted, representante?
14: Completamente.
15: ¿Que se entregue a los municipios?
14: Sí, y siempre lo hemos dicho, es una tristeza que se pierda esa maquinaria, pues en un municipio que de los de nosotros, categoría sexta, difícilmente se tiene para que la quemen. Entonces, yo sí celebro que el gobierno nacional quiera ver eso como una oportunidad, y a la vez este proyecto de ley complementa, porque también le estamos diciendo a ese pequeño minero, si usted está con este proceso, no le queman su maquinaria, porque usted de alguna manera ya empezó su ruta de formalización. Entonces, digamos que en doble vía. Pero eso sí, la minería que se está haciendo, por ejemplo, en el Bagre, en el Chi, en el Bajo Cauca, con dragas, que eso sea de otra magnitud, de esas dragas brasileras que se construyen ahí, que valen millones de dólares, a esas sí hay que combatir, y esas sí que hay que destruirlas, ¿cierto?
16: Oiga, doctora, de pronto teniendo en cuenta el departamento de Antioquia, que es un departamento minero por excelencia, teniendo un Ministerio de Minas y Energía, ¿fue un error haber acabado con la Secretaría de Minas en el departamento cuando hoy están pensando en reactivar una forma de ayudarle a estos mineros, pequeños mineros, y educarlos y prepararlos para lo que viene? Porque esto es de años, ¿no?
14: Totalmente. Sí, comparto eso. Yo, la verdad, pues respetando absolutamente la postura del gobernador, yo no estuve de acuerdo con eliminar esa secretaría, pues porque desde mi ejercicio profesional trabajé mucho con ellos y sí veía la diferencia. No es lo mismo un pequeño minero venir a la gobernación de Antioquia, hacer sus trámites, hacer sus gestiones, a buscar ese acompañamiento, a tratar de hacer las cosas bien, a tener que depender de la Agencia Nacional de Minería, que seguro lo hará muy bien, pero es que no estamos hablando pues de descentralización. La descentralización aplica para todos los sectores. Antioquia tiene una gran, digamos, oportunidad de seguir avanzando en esa formalización. Será el momento de volver a pensar. Que sé que está la voluntad por parte de la Agencia Nacional Minera, que nosotros lo hemos propuesto para recuperar la delegación minera, pero será el momento también para pensar cómo reestructurar administrativamente desde la gobernación, cómo abrirle otra vez campo a esa instancia que sí se necesita. Los problemas que tenemos en el país, y Antioquia no es, digamos, ajeno a ello, es por la extracción ilícita de minerales y es por la cocaína. Y les digo, el 48% de territorio donde hay minería ilegal, hay cultivos de coca.
3: Así es, lo ha dicho clarito la representante a la Cámara, Ana Ligia Mora. No estuvo de acuerdo con que se suspendiera o se fusionara la Secretaría de Minas con otras. Lo que ella dice, no es lo mismo que el minero llegue, y sobre todo teniendo en cuenta que Antioquia es un departamento supremamente minero. Entonces, como que dice uno, pero ¿cómo así? ¿Por qué terminaron la Secretaría de Minas? ¿Por qué decidieron fusionarla? Pero está a tiempo todavía el gobernador Andrés Julián de Rendón de reparar, y más cuando este tema de la minería es clave para el gobierno nacional, para el gobierno de Abelardo de la Espiga. Con esta información me despido por el día de hoy, no sin antes recordarles que mañana miércoles estaré muy puntual, 12:30 de la tarde, su programa Línea Abierta por La Voz de Antioquia, 1200 AM. Recuerde que también nos vemos y nos escuchamos por Facebook Live. En la parte técnica, don Alex Gil, y en la coordinación periodística y dirección, quien les habló, Carla Marcela Ramírez. Que tengan todos una excelente tarde.
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Ya tenemos la 1:06, 1:06, bailando con las viejitas. Somos La Voz de Antioquia, somos 1200 AM. Marca registrada de la cadena radial Júpiter. Nuestra línea telefónica 604-475-7979, iniciando con Nelson Enríquez, Mentirosa. Invitamos a los návidos, el Canchis Canchis, tema solicitado por Alberto, reportando sintonía desde Envigado.

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1:17, bailando con las viejitas, la voz de Antioquia, somos 1200 AM, Herales Acosta con su orquesta, el tema La Millonaria. Línea telefónica 604-475-7979, Rafael reportando sintonía desde Aranjuez.

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Era la Sonora Cordobesa, tu pañuelito, la voz de Antioquia, la 1:24 minutos, es la 1:24, bailando con las viejitas, marca registrada de la cadena radial Júpiter. Línea de WhatsApp 305-435-0914, 305-435-0914, desde el municipio de Warner, reportando sintonía Wilson Betancourt. Él quiere un tema con la gran banda caleña, picoteando por ahí, claro que sí.

Claro que sí, los rivales, el medallón, la voz de Antioquia, la 1:39 minutos, 1:39, 604-475-7979. Augusto reportando sintonía desde La Milagrosa. El dígito, nuestra línea telefónica.

0: 1:42, es la 1:42, bailando con las viejitas, la voz de Antioquia con la sonora Dinamita, pobre muchacho. 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

0: Una y 50 minutos bailando con las viejitas de la cadena radial Júpiter. Somos 1200 AM, la voz de Antioquia, los alegres del valle, el volador.
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0: Nuestra línea telefónica 604-475-7979. Jairo Paternina con el combo de las estrellas, la bien paga. Tema solicitado por Beatriz, reportando sintonía.

Voz, la voz de Antioquia, estamos en Bailando con las Viejitas. Ya tenemos la 1:53, 1:53.

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0: Ahí teníamos al dueto Riobamba, Por tu culpa. 2:05 en La Voz de Antioquia.
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0: Ahí teníamos a Lucha López, 1000 kilómetros, 2:11 p.m, La Voz de Antioquia.
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0: Escuchábamos de Merchari González, Tumba sin doliente, a las 2 de la tarde, 16 minutos, en La Voz de Antioquia.
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0: Escuchábamos de las aves cantoras Mi pena y mi dolor. 2:18 en La Voz de Antioquia.
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0: Escuchábamos de Rodolfo Aicardi el tren del olvido. 2:21, La Voz de Antioquia.
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0: Ahí teníamos a Antonio Aguilar, La Martina. 2:25 en La Voz de Antioquia.
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0: Escuchábamos de Luceli y Agustín llorando arrepentido. 2:27 PM, La Voz de Antioquia.
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0: Ahí teníamos a Tito Cortés, Pida Más Trago. 2:30 en los 1200 del AM, La Voz de Antioquia.
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0: Escuchábamos de Darío Gómez, el rey del despecho. 2:35, La Voz de Antioquia.
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0: Prendas de amor, ahí teníamos a las indianas, acá en los 1200 del AM, La Voz de Antioquia. A las 2 de la tarde, 38 minutos.
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0: Bebiendo y recordando, ahí teníamos a los relicarios acá en los 1200 del AM, La Voz de Antioquia, a las 2 de la tarde, 42 minutos.
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0: Escuchábamos de las hermanas Padilla, Sabor de Engaño. 2:44, La Voz de Antioquia.
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0: Escuchábamos de Los Pamperos, La Cruz de la Amargura. 2:47, La Voz de Antioquia.
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0: Escuchábamos de Las Indianas, Feria de Amores, 2:51 p.m, La Voz de Antioquia.
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0: Tomando mes y medio. Ahí teníamos a las Estrellas de Oriente, acá en los 1200 del AM, La Voz de Antioquia. A las 2 de la tarde, 54 minutos.
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0: Escuchábamos de Fernando Burbano, El Príncipe, a las 2 de la tarde, 57 minutos, en los 1200 del AM, La Voz de Antioquia.
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0: Hola, ¿qué tal? Buenas tardes, un abrazo para todos, un saludo bien especial a esta hora de la tarde. Este programa se llama Alerta Ciudadana y usted lo escucha por acá, por esta frecuencia, 1200 en el AM. La voz de Antioquia, la voz de los antioqueños. Les damos la más cordial de las bienvenidas con una temperatura externa, 31 grados centígrados. La temperatura sigue creciendo, sigue incrementándose. La temperatura aquí interna, o sea, el microclima que tenemos, está con una sensación térmica de 20 grados, aunque está condicionado a 16, pero es tan alta la temperatura externa que hace que se sienta calorcito. Sean todos cordialmente bienvenidos. Ese es el efecto del fenómeno del niño que apenas estamos comenzando a combatir y que, teniendo en cuenta nuestro compromiso como habitantes de este planeta, como habitantes responsables, porque hay mucho irresponsable, ustedes se imaginan con esos incendios, con esa cantidad de pirómanos que hay sueltos en este país, que parece que no se dieran cuenta que esas zonas boscosas no son solamente árboles, ahí hay vida terrestre, ahí hay fauna, ahí hay flora, ahí, mejor dicho, estamos acabando con el planeta, por eso está temblando. Se desencadenan una cantidad de temblores que todavía no, nosotros ya sentimos el primero, que fue el pasado 10 de agosto, y nos echamos la bendición y muchos se arrodillaron, otros lloraban, brincaban, casi se infartan. La tierra toma su desquite, la tierra nos cobra. Ojo con eso, tenemos que tener mucho cuidado. Y ahora que estamos ante un fenómeno de la naturaleza, que es el calentamiento del planeta, y aparte de eso, el famoso fenómeno del niño que hoy nos está afectando, tenemos que ponerle cuidado a todos, muchachos. Conciencia, hombre, conciencia. ¿Ustedes saben cuánto se demora, cuántos años tarda un bosque en medio recuperarse? Pues una zona, digamos la capa vegetal, si llueve y el clima nos ayuda, se puede recuperar en un año, ¿cierto? Se puede empezar a ver la zona verde y a ir tapando los desastres de los incendios. Pero la otra parte, que son los bosques, los árboles, el banco de CO2, si lo acabamos, ¿qué podemos esperar nosotros en este planeta? Con razón, la inteligencia artificial ya nos está alertando de que nos están mirando desde otro lado. Ojo, que no estamos solos en el universo, no estamos solos y no es una amenaza, simplemente piénsenlo. Y la naturaleza nos va cobrando, con despacio nos va cobrando. Hoy comienza a regir el nuevo sistema de racionamiento en la zona nororiental y centro-oriental de la ciudad de Medellín, zonas que son abastecidas por el embalse de Piedras Blancas, que ha bajado su capacidad porque estamos derrochando demasiado, señores, derrochando demasiado. Así que pongamos el relojito, pongámonos tiempo cuando entremos al baño, y como dice el alcalde, coja una ponchera, un baldecito, y como usted es de los que le da miedo bañarse con agua fría, entonces usted espera que se caliente la tina, esa agüita que cae ahí, recójala. Y ya después, ahí sí, métase, mézclela, báñese, pero tenga tiempo y haga las cosas rápidos porque el cuento va delicado. Sean todos cordialmente bienvenidos. Recuerden que nos pueden escuchar online en lavozdeantioquia.com, la aplicación TuneIn Radio, Google, dispositivos inteligentes como Alexa, en fin. Hay una cantidad de posibilidades de escuchar, y la frecuencia, pues, que está ahí al alcance de todos en su receptor, que es 1200 en el AM, La Voz de Antioquia. Las noticias de este programa usted las puede encontrar en @alertaciudadanamedellín, en TikTok y en Instagram. También en Facebook, @alertaciudadana, o en X, en @albeiroposada. Ahí están todas las noticias, señores. Ay, mi Andrés Zapata, el hombre que me acompaña a esta hora de la tarde. Yo soy Albeiro Posada Martínez. Tengo tarjeta de profesional 18316 y estamos aquí con una intención, con un fin, contarles a ustedes lo que acontece en Medellín, Antioquia, Colombia y el mundo. Por eso los invitamos para que se acomoden, pónganse cómodos, sírvase en un tintico, un cafecito, que vea. Qué maravilla, flaco. Tinto del que nos entregan aquí en la cabina de los 1290, los 1200 AM, La Voz de Antioquia, La Voz de los Antioqueños, a las 3:30. Dios mediante y bien cumplidos, Carlos Mario Puerta con mensaje y reportajes. Como siempre, sean todos cordialmente bienvenidos. Padre Wilmar, Donny Miranda, John Alberto, el negro Juanca, aunque he estado como perdidito el negro Caro, no sé qué problemas tendrá. John Leo Gómez, Claudia Salazar en redes sociales y Alfredito Maravilla Velázquez. Esta mañana creo que tuvo un viaje tortuoso. Alfredito, le tocó viajar duro, estaba preocupado. ¿Cómo le fue esta mañana, hombre, Alfredo?
1: Oíste a McDonald's, oí la tartana, oí. ¿Qué tartana tan horrible, oíste?
0: ¿Es un helicóptero o qué? Va en helicóptero.
1: Le suena hasta la pintura y me tocó al lado del motor. Donald Fugitivo.
0: Oh, muy de malas, Alfredo, muy de malas, estás muy de malas, Alfredo. ¿Y cómo va?
1: Oí. Oí la tartana, está pedorra, está peyendo esa tartana, está peyendo.
0: Hombre, ¿cómo así, hombre? ¿Por qué no se pusieron?
1: Una tartana pedorra.
0: Bueno, un abrazo, buen viaje, Alfredo. Están a esta hora de la tarde, estuvieron arriba en el corregimiento de Palmitas, presentando cómo avanzan las obras de la construcción de un buen comienzo. Es que, a ver, los corregimientos que son 5, Palmitas, Altavista, Santa Elena, San Cristóbal y me falta uno, San Antonio de Prado. Ahí están los 5 corregimientos, hay que ponerles cuidadito. Y el alcalde allá estuvo esta mañana compartiendo con todos y hablando noticias de todo lo que viene aconteciendo. Sean todos pues cordialmente bienvenidos a esta hora. Vamos a arrancar con toda la información. Les estábamos contando que se presentó un accidente de un bus en Santa Fe de Antioquia. ¿Qué pasaría? A ver, yo voy a tratar de mirar a ver. Esta mañana se presentó un siniestro que ocurrió en el tramo comprendido entre Santa Fe de Antioquia y el sector Manglar, en la jurisdicción del municipio de Giraldo. ¿Qué pasó? Un bus de servicio público de la empresa Sotra Urabá se volcó en la mañana de este martes 22 de septiembre en el occidente de Antioquia, dejando un balance preliminar de 18 personas heridas, de las cuales 2 revisten gravedad. El siniestro ocurrió en el tramo comprendido entre Santa Fe de Antioquia y el sector El Manglar, en la jurisdicción del municipio de Giraldo. Bueno, hasta ahora no hay muertos, pero hay 2 personas que revisten gravedad. Es la noticia que les estamos contando a esta hora de la tarde, aquí como para comenzar este programa que se llama Alerta Ciudadana y que usted escucha de lunes a viernes. De lunes a viernes, por acá, por los 1200 en el AM, la voz de Antioquia, la voz de los antioqueños. Hombre, se presentó un daño en el acueducto del sector nororiental, precisamente donde comienza hoy el racionamiento, que allí comienza el racionamiento de agua en sectores del nororiente y centrooriente de la ciudad de Medellín. EPM, ayer en las horas de la tarde, anunció que se había presentado una situación bastante delicada, un daño en el acueducto que abastece de agua a estas zonas y que proviene de la zona de Piedras Blancas, del embalse de Piedras Blancas. La noticia, para contarnos detalles, pues hemos contactado al ingeniero Santiago Wilches, que es el gerente general de acueducto y alcantarillado de empresas públicas de la ciudad de Medellín, para que nos cuente cómo avanza todo esto, porque aparte de que se les presenta un daño, tienen racionamiento que comienza a partir de la tarde de hoy.

0: la reparación y posteriormente vienen el restablecimiento, que consiste en el lavado de la infraestructura, en el embalse de los tanques. Esperamos al finalizar esta tarde contar otra vez con el servicio de acueducto. Es importante mencionar que como esta zona o este circuito, como lo llamamos nosotros, hace parte del esquema 1 de interrupción que iniciaba hoy a las 8 de la noche, solo estas personas, aquellas personas que no tienen agua hoy, no serán interrumpidas en la noche. Es muy importante, nosotros tenemos más de 4.500 kilómetros de tuberías de conducción primaria y entonces este tipo de daños, que no son frecuentes, no son todos los días, pero sí es normal tener en una infraestructura tan compleja, con tanta longitud, tener algunos daños.
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2: Bueno, ahí está el ingeniero Santiago Wilches diciéndonos y contándonos detalles de que ya está prácticamente reparado, pero la noticia es que hoy comienza precisamente el tema del racionamiento. Motivos, ya ustedes los conocen bien, estamos siendo muy derrochones, no estamos manejando las cosas con precaución y esto apenas está comenzando. Hombre, esta mañana se presentó un accidente con una embarcación que intentó evitar a un hipopótamo. Pasó justo sobre el animal en el río Nare, estamos hablando del oriente. ¿Cuál es el nuevo plan de manejo? Un angustiante video que fue grabado por un habitante en el río Nare evidenció el nivel de riesgo que se vive a diario en el afluente. Una embarcación tuvo que maniobrar para intentar esquivar un hipopótamo y terminó pasando justo por encima del animal. ¿Cómo estará debajito el cauce del río Nare? Sigue creciendo el miedo por la presencia de hipopótamos en el río Nare. Este video, que fue grabado desde un puente, muestra cómo una embarcación intenta esquivar un hipopótamo y termina pasando por encima de él. Desde la orilla, varias personas gritan desesperadas para advertir la presencia de estos animales y segundos después ven con asombro cómo la cabeza de un hipopótamo sale del agua por el mismo punto por el que un par de segundos antes la embarcación había surcado. Este video se hizo viral y se hizo público en medio de una lucha ciudadana en los juzgados para ordenar a las autoridades tomar acciones para proteger a la ciudadanía. Hubert Martínez Giraldo es un abogado y residente de Puerto Nare, interpuso una tutela por los derechos de los 23 estudiantes que usan el río como ruta escolar. En esa ruta, precisamente donde está el hipopótamo adulto ahora, transitan 23 niños hacia la escuela, explicó Martínez. El 8 de septiembre, el juzgado civil del circuito de Puerto Berrío le dio la razón y ordenó medidas urgentes de protección. Bueno, eso es una especie invasora que la tenemos nosotros y que todavía pues no se ha podido hacer nada. Cuando era gobernador Aníbal Gaviria, que ahora quiere ser alcalde de Medellín, había dicho que ya tenía todo organizado, que se los iban a llevar, que no sé qué y no sé cuántas, que tantos iban para México, que otros iban para la India, y todo eso se quedó en palotes. No pasó absolutamente nada. Es que ese cuentecito de engañar a la gente con mentiras como para tranquilizarlos, a mí no me parece que sea justo. Y hablando de política, precisamente Aníbal Gaviria ahora tiene aspiraciones. Dice que se va a lanzar nuevamente para la alcaldía. ¿Será que no hay quien más nos gobierne? Pregunto yo. Fajardo igual. Fajardo acaba de recibir, de sacar un millón de votos para la presidencia de la República. Un millón de votos sacó. Ya recibió la reposición. Con esa plática la va a invertir para montarse. No, vuelva, en serio, ya. Busquemos opciones. Luis Pérez quiere aspirar nuevamente a la gobernación. Ustedes ya dirán, ustedes verán si vamos a permitir que los mismos sigan con las mismas, con el engaño y con las mentiras y con esa política que no le ayuda a nadie, porque son muy queridos en campaña. Eso, lo abrazan a uno, le estrechan la mano, le dan golpecito a uno como si uno estuviera ahogando. Y después no lo vuelven a mirar. Bueno, vamos a ver, ya hablaremos de esos temas que son bastante interesantes. Vamos a hacer una pausa porque... pero antes de la pausa, es importante contarle a ustedes las noticias. Esta mañana tuvimos la oportunidad de hablar con el secretario de Participación Ciudadana, el tema del presupuesto participativo, que creo que es un tema muy importante, que ayer básicamente terminó y que pues terminó con un buen balance. Hablamos esta mañana con el secretario para que nos contara detalles de ese tema, porque nos parece que es bueno que la gente entere cómo quedó el tema. Camilo Cano,

0: es el secretario de Participación Ciudadana, que nos va a hacer un informe rápido, contundente, de cómo fue, cómo estuvo el presupuesto, la votación. Nos dicen así por encima que con más de 131 mil votos, Medellín concluye la jornada del presupuesto participativo. Deporte, salud preventiva, atención al adulto mayor y la Alianza Medellín Cero Hambre encabezaron la lista de iniciativas más votadas por la ciudadanía. Con un total de 131.585 votos, Medellín concluyó las votaciones del presupuesto participativo. Secretario de Participación Ciudadana, Camilo Cano, en Alerta Ciudadana. Vamos, Camilo.
1: Estamos muy contentos con el balance de presupuesto participativo. Ayer cerramos las votaciones a las 4 de la tarde y 131.585 personas salieron a votar durante los 6 días de presupuesto participativo. Una votación que nos deja muy contentos porque la ciudadanía se movilizó. Recordemos que este año tuvimos 6 días de votaciones, 4 días menos que el año anterior, y tuvimos los picos de votaciones más altos de la historia. 21.930 personas votaron diarios por los proyectos que están transformando todas las comunas y todos los corregimientos. Y aquí hay 5 proyectos que fueron los más votados en la ciudad. Primero está el INDER con toda la oferta deportiva. Después está salud con todo el tema de prevención. También de tercero está adulto mayor. De cuarto está Alianza Cero Hambre. Y de quinto Sapiencia. Estos son proyectos que históricamente han sido votados por todas las comunas y por todos los corregimientos. Este año la plataforma estuvo habilitada las 24 horas del día. El día domingo tuvimos 109 puntos para que toda la ciudadanía votara, y ese era el resultado de que más de 130 mil personas salieran a votar. Entre las 5 comunas más votadas está la comuna 1, está la comuna 7, está Castilla, está Belén y está Robledo, que fueron de las comunas donde más se movilizó personas por estos proyectos de presupuesto participativo. Belén y Guayabal son las comunas donde más se movilizaron y donde más votaron personas en toda la ciudad. Aquí quedaron proyectos de todas las dependencias, de todas las secretarías, que como lo ha dicho nuestro alcalde Fico, desde el 1 de enero del próximo año se van a empezar a ejecutar estos recursos, pero también otras dependencias como ISBIMED, como Secretaría de Participación Ciudadana, como las CIES públicas que tiene el distrito y muchísimos más, sacaron proyectos muy importantes que serán ejecutados en el próximo año. Recordemos que presupuesto participativo solo es el 5% del presupuesto del distrito, donde con el 95% restante estamos llegando con inversión social, como lo ha dicho el alcalde, con más de 1.800 obras, y aquí estamos haciendo proyectos y solucionándole el día a día a la gente con intervenciones tanto de obra física como sociales. En los próximos días se discutirá en el Consejo del POAI, donde eso nos arrojará la cifra exacta del 5% del presupuesto participativo. Estimamos que sea más de 400 mil millones de pesos. Aquí también un tema importante, y es que con presupuesto participativo ya se están viendo los resultados.
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0: Hombre, una triste noticia, hombre. Nos han dado a conocer a través del habitante mayor Alonso Arcila Monsalve en redes sociales, mi querido estimado Alfredo Velázquez, que ha fallecido en la ciudad de Medellín Leonidas Velázquez B. Las exequias serán hoy martes 22 de septiembre a las 4 de la tarde. Pues hombre, lamentamos mucho el fallecimiento de Leonidas. Leonidas leía noticias arriba en Envigado, La Magna se llama la emisora. Emisora La Magna, papá de este muchachito Velázquez que trabaja en la Cámara de Comercio. Un abrazo pues para la familia de Leonidas Velázquez, descansen en la paz, que Dios lo reciba en su abrazo eterno. Y le conceda fortaleza y consuelo a su familia y a todos quienes hoy sienten la partida de Leonidas Velázquez B. Yamid Amad está en cuidados intensivos, delicado de salud. Esa es la otra noticia. La vieja guardia está partiendo en los medios de comunicación. Pero yo les digo, cuídense que quedamos pocos. Recuerden que somos una especie en vía de extinción. Atención porque la IU Digital de Antioquia ha tomado la decisión y acompaña al departamento del Chocó para que la educación continúe después de la emergencia. La emergencia es el terremoto que nos afectó y que se ha venido presentando una serie de réplicas, pero cantidades que siguen preocupando y tienen a la gente asustada. La naturaleza cobra, la naturaleza nos habla. Cuando un territorio entra en dificultades, la educación también necesita respuestas oportunas. Por eso, la IU Digital de Antioquia puso al servicio de la Universidad Tecnológica del Chocó Diego Luis Córdoba, sus capacidades académicas y tecnológicas para acompañar a la comunidad de los procesos formativos tras las afectaciones ocasionadas por el terremoto del pasado 10 de agosto. Como parte de esta acción solidaria y de cooperación entre instituciones públicas, la IU Digital, en cabeza de Jason de la Rosa, Hudson de la Rosa, brindará de manera gratuita el curso autogestionable Ambientes Digitales de Aprendizaje, Retos y Oportunidades, beneficiando a 383 docentes de la Universidad Tecnológica. Esta formación busca fortalecer herramientas y estrategias para el desarrollo de experiencias educativas del entorno o con entornos digitales, entendiendo las condiciones de conectividad y el acceso tecnológico presentes en Quibdó y otros municipios del departamento. La IU Digital adoptó el proceso formativo para que los participantes puedan realizarlo de manera flexible hasta el próximo 10 de noviembre. Esta iniciativa refleja la esencia de la digitalidad próxima, una educación que llega a los territorios, escucha sus necesidades y construye soluciones junto a las comunidades, porque para la IU Digital la educación no tiene fronteras y en momentos de dificultad estar cerca también significa acompañar, compartir capacidades y generar oportunidades. Con acciones como esta, la IU Digital de Antioquia continúa fortaleciendo alianzas que permiten que más personas en diferentes regiones del país encuentren en la educación, una herramienta para seguir avanzando. Universidad Digital, la IU Digital de Antioquia, acompaña al Chocó para que la educación continúe después de la emergencia. Rápidamente, noticias del país, noticias de Colombia, aquí en este programa que se llama Alerta Ciudadana y que usted escucha. Una de las ex esposas de Gustavo Petro reclamó a la Unidad Nacional de Protección por quitarle el esquema de seguridad, le quitaron el esquema de seguridad a casi todos los ex ministros del gabinete de Gustavo Petro, a todos, a Daniel Quintero, a las ex esposas, a las amigas, a las novias, a todos les quitaron ese tema, porque pues hombre, el país no está para sostenerle guardaespaldas a una cantidad de personas que no han hecho las cosas bien y que creen que los van a estar cuidando toda la vida. Eso no, nosotros nos podemos dar el lujo. Somos ciudadanos de a pie y todos tenemos que compartir y seguir adelante. Atención, porque Medellín es la ciudad que Oxford Economics pide no perder de vista. Superaría a Buenos Aires y a Sao Paulo. Atención, Colombia manda en la pista 5 oros de 6 posibles en Juegos Suramericanos del 2026. Con noticias en Alerta Ciudadana, el presidente Abelardo de la Espriella anunció la primera fase del plan de choque en salud para enfrentar la crisis y atender a más de 1 millón de pacientes. Así lo ha dado a conocer la presidencia de la República. Golpe contundente contra autodefensas, conquistadores de la Sierra Nevada, dado de baja Chocolo. No, se llama Cholo, no Chocolo. Cholo Pinocho, segundo cabecilla de esa estructura criminal. La justicia se respeta, pero los recursos de los colombianos se cuidan, ha dicho el presidente de la República, Abelardo de la Espriella. 40.6 toneladas de estupefacientes fuera del mercado ilegal, ha dicho el presidente Abelardo de la Espriella, y destacó significativos resultados de la Armada durante su gobierno. Una pausa y retornamos. Nos cogió la noche.
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Bienvenidos a nuestro flashback para el día de hoy. Les vamos a hablar de Sir Roderick Davis Stewart. Nacido el 10 de enero de 1945, es un cantante y compositor y productor de discos de rock y pop británico. Nacido y criado en Londres, de ascendencia escocesa e inglesa, con su distintiva voz ronca, Stewart es uno de los artistas musicales más vendidos de todos los tiempos.

0: la canción invitada para este día, I Don't Wanna Talk About It. No quiero que hablemos más acerca de eso. Una canción del año de 1989, precisamente el año en que Rod Stewart pensaba viajar a Colombia a hacer una presentación especial en la capital de la República. No la perdimos por problemas de orden público en la ciudad, y donde él tenía planeado jugar un partido en el estadio Nemesio Camacho El Campín con la camiseta del Independiente Santa Fe. Vamos a disfrutarlo el día de hoy, a recordar esta magnífica canción, I Don't Wanna Talk About It. No quiero que hablemos más acerca de eso. Canción de 1989 con el escocés Rod Stewart. Bienvenidos a nuestro flashback.
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Amigos, ¿qué tal tengan ustedes? Muy buenas tardes, un abrazo, caluroso saludo desde la capital de la República, todos los que nos escuchan a través de nuestra señal online en www.lavozdeantioquia.com. Este programa se llama Mensaje y Reportajes, así le doy respuesta al saludo de un amigo que se pronuncia y nos escribe desde la capital de la República, calurosa la ciudad de Medellín. Mensaje y Reportajes con la dirección de Carlos Mario Puerta Puerta. Carlos Mario Puerta Puerta, comunicador social, Universidad de Antioquia, capítulo de la Universidad de Antioquia. Un abrazo para los comunicadores de nuestra alma mater, la Universidad de Antioquia. ¿Qué tal que le quiten las mallas a la universidad para que todo el mundo camine como Pedro por su casa, por una ciudadela universitaria que ya tiene 200 y pico de años? Que siempre se ha respetado un espacio. Yo no estoy de acuerdo con eso. Carlos Mario, un abrazo. La Universidad Nacional igualmente. A todos ustedes sean cordialmente bienvenidos. Mensaje y Reportajes. Este es el programa que usted escucha por esta frecuencia. 1200 AM, La Voz de Antioquia. Jaime Andrés Zapata, el hombre que coordina. Está haciendo muy bien, Jaime. Excelente. El hombre, como siempre, metido en el cuento. Mensaje y Reportajes. Además le gusta la música llanera, Jaime. Ya, ahorita lo estaba viendo ahí chequeando cancioncitas y decía, voy a poner esta, hoy voy a escoger esta. Un abrazo pues para todos ustedes. Sean cordialmente bienvenidos. Programa Mensaje y Reportajes. Estamos listos para compartir la tarde. Así que, mis queridos amigos, tranquilo, Padre Wilmar, tranquilo, que hoy es martes de María Auxiliadora. Y nosotros lo acompañamos como siempre de corazón, porque la devoción es muy importante. El que tenga fe se va a salvar. Ten fe y todo saldrá bien. Con fe en Dios todo saldrá bien. Avanzamos pues a esta hora de la tarde, antes contándoles que la ciudad de Medellín ha enviado una delegación de bomberos, una comisión integrada por 10 unidades de bomberos de la ciudad de Medellín y 5 socorristas voluntarios. Iniciaron esta madrugada el desplazamiento como equipo de apoyo y soporte a las labores de extinción del fuego de los incendios forestales que se registran durante los últimos días en el departamento del Tolima. Los socorristas van en camino al municipio de Ortega, Tolima, en una misión articulada por la UNGRD, la Unidad Nacional de Gestión de Riesgos y Desastres, autoridades locales y departamentales. Este equipo va preparado para 5 días de operación. Eso es lo que hay que hacer, apoyar. Tenemos que apoyar, y lo que está pasando en Villa de Leyva, en el departamento de Boyacá. Y si vemos a alguien que tiene pretensiones de generar un incendio, pues denunciémoslo. No podemos permitir que acaben con lo poco que tenemos, la naturaleza. Bienvenidos pues a Mensajes y Reportajes, Mensaje y Reportajes por esta frecuencia. Y para comenzar la tarde lo vamos a invitar a escuchar al cubiro Luis Lozada con La Garza, en Mensaje y Reportajes.

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8: Bueno, ya a esta hora de la tarde avanzamos en el programa Mensaje y Reportajes por acá, por esta frecuencia, 1200 AM, la voz de Antioquia, la voz de los antioqueños. Esta mañana un grupo de periodistas, entre ellos mi amigo Carlos Mario Puerta, acompañó al alcalde Federico Gutiérrez Zuluaga a mirar cómo avanzan las obras de la construcción del nuevo Jardín Infantil Buen Comienzo Semillas de Palmitas, allí al corregimiento de Palmitas. Una inversión grande, una necesidad básica de los corregimientos y la importancia de la presencia del alcalde. Son 5 los corregimientos que tenemos en el departamento, en la ciudad de Medellín, como son Palmitas, San Antonio de Prado, San Cristóbal, también tenemos Altavista y Santa Elena. Son los corregimientos, 5 corregimientos. Una inversión bien importante. Alcalde Federico Gutiérrez, allí en el corregimiento de Palmitas en la mañana de hoy.
9: Feliz de estar en el corregimiento de Palmitas. Es uno de nuestros 5 corregimientos. Quizá el más rural de todos, el más alejado y que mantiene un tema ahí de ruralidad todavía muy grande. Y para nosotros es importante invertir en todas las edades y arrancando por la infancia. Esto que ustedes ven aquí atrás es el Jardín Infantil de Buen Comienzo de Palmitas. Vamos en 81% avance de obra. Vamos a entregar la infraestructura el 28 de diciembre. Y la segunda semana de enero, aquí van a estar ya 150 niños y niñas entre los 0 y los 5 años que van a disfrutar del mejor espacio. Esta es una inversión de 33.500 millones de pesos. Es solo una de las obras que estamos haciendo en San Sebastián de Palmitas, aparte de mejoramiento de temas de boca toma del acueducto veredal, aparte de la inversión en las instituciones educativas. Por ejemplo, la aldea ya está lista, la institución educativa de la aldea ya está lista. La de la Frisola va avanzando también. Hay otra en otra vereda que también va avanzando bien. Ahorita las vamos a visitar y para nosotros es muy importante que los niños y los jóvenes estén bien. Y por supuesto la tercera edad tenga también oportunidades. En este espacio en este espacio que será quizá la mejor infraestructura de San Sebastián de Palmitas, no solo van a estar los niños, sino que van a estar también espacios para adultos mayores, espacios para el INDER. Eso lo hemos hablado con la comunidad y me alegra que los recursos estén llegando también a San Sebastián de Palmitas. Yo le he dicho a la comunidad que acá hay un compromiso grande de parte de nuestra alcaldía, y más que anuncios, son obras reales. Esto no son renders, son obras reales que ya se le están entregando a la comunidad y que van a servir para mejorar la calidad de vida de nuestra gente. Los retos son muchos en todos los corregimientos y comunas de Medellín, pero miren cómo vamos avanzando. Y esta es una de las 1.800 obras que estamos haciendo por toda la ciudad. O sea que estamos hoy recorriendo Palmitas, revisando las obras. Hay buenos avances y vamos de acuerdo a cronograma.
8: Alcalde. Bueno, ahí estaba pues el alcalde sobre la visita al corregimiento de Palmitas esta mañana para entregar ese buen comienzo, pero había que hablar con el alcalde y hacerle algunas preguntas. El tema que anuncia el presidente de la República en la primera fase de una inversión para el tema de la salud. ¿Cómo lo analiza, alcalde Federico Gutiérrez, ese tema que nos parece es un tema bien importante?
9: El presidente Abelardo de la Espriella recibió un país en crisis. El gobierno anterior dejó la Granada sin el PIN, a punto de estallar. Y lo que está haciendo el gobierno nacional es atendiendo muchos frentes. Entonces el frente de salud es importante, anuncia unas medidas, nos tendremos que sentar ya con Ministerio de Salud y con Gobierno Nacional a ver cómo va a llegar el tema de recursos, tanto a las EPS que habían intervenido, tanto públicas como privadas, una de ellas es Vía Salud, pero también al tema de clínicas y hospitales, tanto públicos como privados. El hueco que dejaron en Antioquia es muy grande, el hueco que dejaron en la ciudad es muy grande, lo hemos visto, cómo se robaron la salud, cómo deterioraron y acabaron con el sistema. O sea que cualquier esfuerzo que pueda hacer el presidente Abelardo de la Espriella por los temas de salud son fundamentales. También será importante decirlo de esta forma, yo lo he venido advirtiendo, una de las crisis más grandes que va afrontando el país, lo sabe también el presidente porque lo hemos dicho, y él lo sabe, la crisis energética. Dejaron el país ante un posible racionamiento, ante el fenómeno del Niño, y no haberse preparado. Y yo quiero advertir algo también, que se lo hemos comunicado al gobierno, que es muy grave. La peor decisión que ha tomado EPM en su historia ha sido entrar en el negocio en la Costa Caribe con Afini. Pero ¿qué nos fuimos dando cuenta ahora con los testigos y los testimonios del caso de corrupción de los Quintero? Que es que justamente tomaron esa decisión ellos en su momento, pero para robarse la empresa. ¿Cómo le habrían pagado 5 millones de dólares a Daniel Quintero para poner al señor Lastra como gerente, para adueñarse de esa empresa y para direccionar contratos de manera irregular? Y hoy, de cuenta de eso, EPM pierde al año 1.5 billones de pesos en Afini. ¿Y EPM quién es? De todos los ciudadanos. O sea, la ciudad pierde 1.5 billones de pesos, lo que afecta justamente el balance en EPM. Nos la hemos pasado aguantando y soportando, pero no aguantamos más. No tenemos cómo seguir sosteniendo una empresa en la cual da pérdidas, en las cuales el robo de energía es altísimo, el contrabando de energía es altísimo en muchas de las ciudades de la Costa Caribe, en muchos departamentos, pero además también la cartera, porque en su gran mayoría no paga. Entonces aquí tiene que haber una salida con el gobierno nacional también, porque EPM no aguanta más con esta situación. Y ese es uno de los desastres que nos dejaron los que se robaron a Medellín.
8: Bueno, ahí está el alcalde hablando sobre el tema de Afinia, la situación que está enfrentando, la situación que estamos viviendo con el tema del fenómeno del Niño, el llamado de parte de la alcaldía de la ciudad de Medellín al ahorro y al uso responsable del agua ante este fenómeno del Niño, el tema que está pasando. Hidroituango tenía 4 turbinas funcionando. Ahora, por la baja cantidad de agua que le está entrando al embalse, a la represa, pues solamente están generando energía 2 turbinas, y eso es delicado, preocupante. Pero hablemos del llamado al ahorro y al uso responsable, alcalde, a esta hora.
9: El llamado que nosotros hemos hecho es un llamado serio, y es un llamado con datos desde EPM. Simplemente, si no hay ahorro de agua, se agota el agua. Vienen disminuyendo el embalse de Piedras Blancas, viene disminuyendo el embalse de Río Grande 2 y el embalse de La Fe de una manera clara. La semana pasada, que se preveían algunas lluvias, no llovió sobre la zona de los embalses y sobre las quebradas y ríos que alimentan estos embalses. Entonces, si además no llueve, no hay agua, pero si hay un consumo donde va aumentando, donde no se cuida el agua, ¿qué va pasando? Se van secando esas fuentes y nos quedamos sin agua. Esto es en serio. Estamos en el peor fenómeno del Niño en la historia. Y hay que ahorrar agua y energía. Ya lo hemos dicho de todas las formas, esto no es un juego. Y vuelvo y lo insisto, que yo lo voy viendo ya en muchos hogares que la gente agradece, y agradezco en los hogares y en las zonas donde la gente está ahorrando. Pero todavía falta mucho. Yo necesito que en cada casa haya un CDD. Encima todo el día, ve que alita de la ducha, que una ducha de 10 minutos son 120 litros de agua, que el que deja una manguera abierta son 200 litros de agua,
8: Alfredo,
9: durante 10 minutos, o sea, hay que ahorrar agua. Recuerdo las metas de ahorro por vivienda. Para la zona nororiental parte alta y suroriental parte alta, la meta es de 92 litros día por vivienda de ahorro. ¿Por qué? Porque el embalse de Piedras Blancas, que es el que surte esta zona de la ciudad, es el más crítico hoy.
8: Bueno, ahí estaba el alcalde hablando sobre el tema, el ahorro, las necesidades básicas, la responsabilidad que cada uno de nosotros debemos tener en torno a este tema que es fundamental. Tenemos que aportar nuestro granito de arena si no queremos más tarde lamentarnos, porque apenas está comenzando este tema del fenómeno del Niño. Así que, amigos, vamos, entremos en materia y pongámonos las pilas a tratar de ahorrar un poco, de no mantener tanto bombillo prendido. Si hay tres televisores en la casa y los tres prendidos. Hay un amigo mío, el Negro Caro, que cuando llega a la casa prende la lavadora, prende la licuadora, prende el fogón, prende el televisor, prende, todo lo prende. Hay que tener mucho juicio con ese cuento, señores. Atención, porque la Plaza de Mercado de Bello estará entrando en cuenta regresiva para su apertura. La administración del nuevo espacio ya fue adjudicada y avanza la dotación de los 204 locales comerciales y las zonas comunes. La inversión conjunta entre la Alcaldía de Bello y la Gobernación de Antioquia supera los 3.567 millones de pesos. Esa es una muy buena noticia. Y la otra buena noticia tiene que ver con la votación del presupuesto participativo. Esta mañana en rueda de prensa y en empresas públicas de la ciudad de Medellín hablamos con Camilo Cano, que es el secretario que tiene que ver con esto del presupuesto participativo, para que nos contara detalles. Obviamente que teníamos que hablar sobre este tema. Camilo Cano, secretario de Participación Ciudadana, Camilo Andrés Cano, y nos contaba detalles de que con más de 131 mil votos, Medellín concluye la jornada del presupuesto participativo. Tema que nos alegra porque son cifras que hay que entregarle y contárselas a la gente que estuvo durante 6 días participando en seleccionar cuáles son las prioridades, dónde se debe invertir ese 5% del presupuesto, del presupuesto general de la Alcaldía de Medellín en lo que tiene que ver con el presupuesto participativo. Camilo Andrés Cano, secretario de Participación Ciudadana, hagamos un breve resumen, cuéntenos detalles de cómo nos fue, cómo estuvo todo este tema y qué tal la afluencia de público en las votaciones.
10: Estamos muy contentos con el balance de presupuesto participativo. Ayer cerramos las votaciones a las 4 de la tarde y 131.585 personas salieron a votar durante los 6 días de presupuesto participativo. Una votación que nos deja muy contentos porque la ciudadanía se movilizó. Recordemos que este año tuvimos 6 días de votaciones, 4 días menos que el año anterior, y tuvimos los picos de votaciones más altos de la historia. 21.930 personas votaron diarios por los proyectos que están transformando todas las comunas y todos los corregimientos. Y aquí hay 5 proyectos que fueron los más votados en la ciudad. Primero está el INDER con toda la oferta deportiva. Después está Salud con todo el tema de prevención. También de tercero está Adulto Mayor. De cuarto está Alianza Cero Hambre y de quinto Sapiencia. Estos son proyectos que históricamente han sido votados por todas las comunas y por todos los corregimientos. Este año la plataforma forma estuvo habilitada las 24 horas del día. El día domingo tuvimos 109 puntos para que toda la ciudadanía votara, y ese era el resultado de que más de 130 mil personas salieran a votar. Entre las 5 comunas más votadas está la comuna 1, está la comuna 7, está Castilla, está Belén y está Robledo, que fueron de las comunas donde más se movilizó personas por estos proyectos de presupuesto participativo.
11: Claro. Secretario, usted mencionaba esos proyectos que son fundamentales. ¿En qué comunas, por ejemplo, hubo mayor votación y que decidieron, digamos, priorizar esos proyectos?
10: Aquí, como te dije, en la Comuna 1, Comuna 7 Robledo, Comuna 5 Castilla, Belén y Guayabal son las comunas donde más se movilizaron y donde más votaron personas en toda la ciudad.
12: Bueno, secretario, entonces hay un grupo de personas que votan en toda la ciudad. Lo prioritario en todo Medellín, ¿cuál fue esa línea en la cual se va a invertir el presupuesto participativo?
10: Listo, aquí quedaron proyectos de todas las dependencias, de todas las secretarías, que como lo ha dicho nuestro alcalde Fico, desde el 1 de enero del próximo año se van a empezar a ejecutar estos recursos, pero los proyectos más votados, primero está el INDER, después tenemos la Secretaría de Salud, después tenemos Adulto Mayor, después tenemos Alianza Cero Hambre, que es, durante estos 3 años ha sido el proyecto que más ha sido votado y año tras año queda priorizado, y Sierra Sapiencia con Educación Superior. Pero también otras dependencias como ISBIMED, como Secretaría de Participación Ciudadana, como las CIES públicas que tiene el distrito y muchísimos más sacaron proyectos muy importantes que serán ejecutados en el próximo año.
8: Ahí estaba Camilo Andrés Cano hablándonos del tema, el secretario de Participación Ciudadana, porque nos parece un tema muy importante. Todo el fin de semana las señoras se movieron, el INDER fue el que mayor votación pudo haber tenido, que va a tener su buena inversión porque allí se mueven los adultos mayores, van a piscinas, hacen ejercicio, van a los aeróbicos y manejan una cantidad de actividades. Eso nos gusta y nos llama mucho la atención, esa participación que se viene dando por parte de la ciudadanía. 131.835 personas salieron, hicieron su aporte, votaron, y esto nos llena de satisfacción. Ahora, hay otro tema bien importante y tiene que ver qué está haciendo el departamento de Antioquia, cómo se está moviendo en torno a estos temas que hoy nos están afectando en el departamento. ¿Qué están haciendo? ¿Están monitoreando permanentemente? ¿Qué están fortaleciendo en torno a las capacidades para enfrentar el fenómeno del Niño? Esto se lo preguntamos a la directora del DAGRAN, Vanessa Paredes Zúñiga, y esto nos dijo al respecto.
13: Desde Antioquia estamos actuando para atender el fenómeno del Niño. Es por eso que de manera articulada con todas las dependencias venimos haciendo monitoreo de fuentes hídricas, pero sobre todo fortaleciendo las capacidades institucionales de los municipios para enfrentarnos a estos riesgos que nos presenta el fenómeno. También venimos trabajando de la mano con desarrollo económico, pero también con la Secretaría de Ambiente, monitoreando ecosistemas y biodiversidad, pero sobre todo atendiendo a los alcaldes y apoyando a nuestros alcaldes para minimizar el impacto por desabastecimiento hídrico en las diferentes subregiones. Especialmente en la subregión del Urabá Antioqueño, hemos trabajado con la construcción de reservorios para minimizar el impacto por desabastecimiento que se da en esta subregión. El llamado es a prevenir, es a trabajar conjuntamente con las comunidades para evitar que estos riesgos se materialicen en los territorios. Desde Antioquia estamos actuando para que el fenómeno del Niño sea previsible.
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0: Lágrimas de sangre, Virgelina y Evelio, acá en los 1200 del AM, La Voz de Antioquia, a las 4:12 minutos.
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0: Con los trovadores de la Vega, buque de más potencia. 4 de la tarde, 15 minutos, en La Voz de Antioquia.
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0: Ahí teníamos de Flor Silvestre, Gaviota Traidora, 4 de la tarde, 19 minutos, en La Voz de Antioquia.
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0: Moneda sin valor, ahí teníamos a los jilgueros del campo, acá en los 1200 del AM, en La Voz de Antioquia, a las 4 de la tarde, 23 minutos.
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0: Escuchábamos de Las Palomas, Vengo a ver unos ojos. 4 de la tarde, 26 minutos, La Voz de Antioquia.
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0: Bajo los sauces, ahí tenemos a los campesinos, acá en los 1200 del AM, La Voz de Antioquia, a las 4 de la tarde, 28 minutos.
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2: Estos tres a la vez en los 1200 del AM, La Voz de Antioquia. Los escuchábamos del dúo Bowie en Villafuerte, con las canciones Pena de no verte, Cruel traición y Corazón prisionero. En una hora de nuevo, tres a la vez, acá en los 1200 del AM, La Voz de Antioquia. Ya tenemos las 4 de la tarde, 43 minutos.
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0: Escuchábamos de Los Rayos, Billete Verde, 4:48, La Voz de Antioquia.
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0: Escuchábamos de Silva y Villalba, Cenizas al Viento. 4:51, La Voz de Antioquia.
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0: Ahí teníamos de Rocío Dúrcal, Costumbres, 4:56 minutos en La Voz de Antioquia.
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0: Escuchábamos de Gabriel Raymond la medallita de oro. 4:59 PM, La Voz de Antioquia.
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0: Triste recuerdo, ahí teníamos a Antonio Aguilar acá en los 1200 del AM, La Voz de Antioquia. Anda, las 5:04 minutos.
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0: Adiós, adiós, ahí teníamos a las estrellitas acá en los 1200 del AM, La Voz de Antioquia. A las 5 de la tarde, 7 minutos.
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0: Escuchábamos de los paisanitos, soñé con ella. A las 5 de la tarde, 15 minutos, La Voz de Antioquia.
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0: Escuchábamos de las hermanas Calle, El Puente Roto. 5:17 minutos, La Voz de Antioquia.
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0: Madre, solo hay una. Ahí teníamos a los relicarios acá en los 1200 del AM, La Voz de Antioquia. A las 5 de la tarde, 20 minutos.
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0: Escuchábamos del dueto América, Ojitos Soñadores, 5 de la tarde, 23 minutos, La Voz de Antioquia.
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0: A la izquierda no vale. Ahí teníamos a los legionarios en los 1200 del AM en La Voz de Antioquia. A las 5 de la tarde, 27 minutos.
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0: Ahí teníamos a Los Pamperos, Tu Familia. 5:30 PM, La Voz de Antioquia.
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2: Estos tres a la vez en la voz de Antioquia los escuchábamos del dueto de antaño, con las canciones Siempre te he de amar, Los cisnes y la canción Espérame. Tres a la vez en los 1200 del AM, La Voz de Antioquia, con el dueto de antaño. Cuando tenemos ya las 5 de la tarde, 41 minutos.
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0: Ni tú ni yo. Ahí teníamos a las hermanas Padilla en los 1200 del AM, La Voz de Antioquia. A las 5 de la tarde, 45 minutos.
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0: Escuchábamos de Las Llaves de Oro, Bebo por Ella. 5:48 minutos, La Voz de Antioquia.
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0: Escuchábamos de Virgelina y Evelio por tus caprichos. 5:52 PM, la voz de Antioquia.
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0: Escuchábamos de Flor Silvestre, Antonio Aguilar, Solo para ti, a las 5:56 minutos en La Voz de Antioquia.
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0: Escuchábamos de Ada Falcon con Francisco Canaro, Te Quiero. 5:59 en La Voz de Antioquia.
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3: Hola, ¿qué tal amables oyentes de La Voz de Antioquia 1200 AM? Reciban un saludo cordial desde nuestra sala de redacción. Aquí estamos de nuevo para presentarles otro servicio informativo. Las noticias de última hora de Medellín, el departamento y el país. Los invitamos entonces para que se conecten a esta hora con todo el servicio informativo. Las noticias como son. Les saludamos a Alba Cecilia Buitrago con las noticias de Colombia. Óscar Arango Jiménez, como siempre, con toda la actividad deportiva. El sonido técnico digital con Jaime Andrés Zapata. La redacción y dirección de Héctor Bermúdez Correa y la gerencia de Juan Felipe Tobón. A toda nuestra audiencia le damos una cordial bienvenida.
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3: El desarrollo de las noticias de Medellín y su área metropolitana. ¿Lo quieren silenciar a los testigos? Abogado del área metropolitana denuncia campaña de amedrentamiento. Continuó la audiencia por el proceso de presunta corrupción en el área metropolitana del Valle de Aburrá, en la que se analiza la solicitud de medida de aseguramiento contra Miguel Quintero y Sebastián Ortega. La diligencia, que se desarrolló de manera virtual, terminó ayer cerca de las 8 de la noche y nuevamente tuvo que ser suspendida. Durante la audiencia, el abogado que representa a las víctimas sostuvo que existiría una campaña de amedrentamiento contra personas que han entregado información dentro del proceso. Según el representante del área metropolitana, el propósito sería silenciar a los testigos. La defensa de las víctimas solicitó al juez que Miguel Quintero y Sebastián Ortega sean enviados a prisión mientras avanza la investigación por los hechos de presunta corrupción. En la audiencia también fueron expuestos elementos relacionados con testimonios y documentos que, según la representación de las víctimas, revelarían la manera como presuntamente se habrían distribuido porcentajes de dinero en determinados contratos. La solicitud de medida de aseguramiento deberá ser analizada por el juez, quien tendrá que determinar si se cumplen los requisitos legales para ordenar la privación de la libertad. En otras noticias, más de 131.000 votos definieron proyectos del presupuesto participativo en Medellín. Con 131.585 votos, cerró la jornada del presupuesto participativo 2026 en Medellín, proceso mediante el cual los habitantes de las 16 comunas y 5 corregimientos de la ciudad escogieron las iniciativas que serán financiadas durante 2027. La votación se realizó durante 6 días, entre el 16 y el 21 de septiembre, a través de una plataforma digital disponible las 24 horas y con mecanismo de verificación biométrica. Los recursos estarán dirigidos a proyectos definidos por las comunidades en diferentes áreas, entre ellas salud, deporte y seguridad alimentaria. La alcaldía destacó la participación ciudadana y señaló que el proceso permitió definir las prioridades de inversión para el próximo año. La cifra de 131.585 votos representa una importante participación ciudadana y señaló que el proceso permitió definir las prioridades de inversión para el próximo año. Esta cifra representa una importante participación en una jornada que tuvo una duración menor que la del año anterior. Oxford Economics pone a Medellín entre las ciudades latinoamericanas que vale la pena seguir. Medellín aparece entre las ciudades latinoamericanas las que Oxford Economics recomienda prestar atención en su más reciente Global Cities Index 2026. La consultora internacional analiza 1,000 ciudades del mundo a partir de diferentes variables, entre ellas economía, capital humano, calidad de vida, medio ambiente y gobernanza. En la clasificación mundial de 2026, Medellín aparece en el puesto 370. La ciudad fue incluida entre las urbes de la región que, aunque no están en los primeros lugares del listado latinoamericano, muestran características que llaman la atención por su transformación y desempeño. El informe destaca, entre otros aspectos, el proceso de transformación urbana y social de Medellín y el papel que ha desempeñado su sistema de transporte por cable. De acuerdo con la información divulgada sobre el estudio, el llamado de Oxford Economics es a seguir de cerca la evolución económica de Medellín durante los próximos años. Estamos presentando las noticias de Medellín y su área metropolitana. Abogado del área metropolitana expone nuevos elementos en investigación por presunta corrupción. Durante la audiencia en la que se analiza la situación jurídica de Miguel Quintero y Sebastián Ortega, el abogado del área metropolitana, reconocido como representante de las víctimas dentro del proceso, presentó nuevos elementos que, según su exposición, respaldarían la solicitud de una medida de aseguramiento intramural. Entre los elementos mencionados estarían testimonios y documentos relacionados con la presunta distribución de porcentajes de dinero en contratos del área metropolitana. El abogado Mayer Abusijab sostuvo que estos elementos se suman a otros contratos y testimonios que hacen parte de la investigación. La Fiscalía y las demás partes deberán intervenir dentro del proceso, mientras que será finalmente un juez de la República el encargado de decidir sobre las medidas solicitadas. Los señalados dentro del proceso conservan su derecho a la defensa y a la presunción de inocencia mientras la investigación continúa. Atención que EPM advierte que podría presentarse interrupciones de agua en diciembre si no aumenta el ahorro. EPM lanzó una nueva alerta por los bajos niveles de los embalses que abastecen de agua al Valle de Aburrá y advirtió que si no se alcanzan las metas de ahorro, podrían ser necesarias nuevas interrupciones del servicio durante diciembre. La situación más crítica se presenta en varios sistemas de abastecimiento. El embalse Piedras Blancas, que suministra agua a sectores del nororiente y centro oriente de Medellín, registra una disminución importante en sus niveles. Desde este martes 22 de septiembre comenzará nuevamente las interrupciones nocturnas en sectores de Medellín, abastecidos principalmente por este sistema. Los cortes están programados, según el sector, entre las 8 de la noche y las 4 de la madrugada. También preocupa el embalse La Fe, que abastece sectores del sur del Valle de Aburrá. EPM señaló que el ahorro registrado todavía está muy por debajo de las metas establecidas. La empresa hizo un llamado urgente a los ciudadanos para reducir el consumo, evitar el desperdicio y adoptar medidas de ahorro desde ahora, con el propósito de enfrentar los meses más exigentes que serían diciembre, enero y febrero. Regulación de viviendas turísticas en el nuevo POT de Medellín genera debate con plataformas digitales. La propuesta de modificación del Plan de Ordenamiento Territorial de Medellín abrió un nuevo debate alrededor de las viviendas de renta corta y los alojamientos ofrecidos a través de plataformas digitales. La Administración Distrital plantea establecer con mayor precisión en qué sector

0: El Consejo de Medellín se ha señalado que la propuesta no busca prohibir las plataformas como Airbnb, sino determinar dónde y bajo qué condiciones puede desarrollarse la actividad. El debate continuará dentro del trámite de revisión del POT, mientras propietarios, operadores turísticos, plataformas y autoridades exponen sus posiciones frente a las nuevas reglas. Es tiempo de una pausa y espere a continuación las noticias más importantes de mi región paisa.
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0: Llegaron las noticias de mi región paisa. Llegan 17 contenedores con equipos para el túnel del Toyo. Avanza la instalación de los equipos electromecánicos del túnel del Toyo luego de la llegada de 17 contenedores con elementos fundamentales para poner en funcionamiento esta mega obra de Antioquia. Los contenedores transportan equipos, tuberías y otros componentes destinados a los sistemas de ventilación, telecomunicaciones, monitoreo, seguridad y redes contra incendios. De acuerdo con la información conocida, todavía están pendientes otros contenedores con equipos que habían permanecido almacenados durante varios años. La instalación de estos elementos comenzó en agosto y actualmente se adelantan trabajos de adecuación para las redes de comunicación y demás sistemas. La meta establecida por el Gobierno Nacional es que el túnel del Toyo entre en operación en octubre de 2027. La obra, con una longitud de 9,7 kilómetros, hace parte de la nueva vía al mar y permitirá mejorar la conexión de Medellín y Antioquia con la región de Urabá. Accidente de bus de Sotra Urabá deja 19 personas heridas en Santa Fe de Antioquia. Un accidente de tránsito dejó 19 personas heridas en jurisdicción de Santa Fe de Antioquia. El hecho involucró un bus de la empresa Sotra Urabá que terminó volcado en el kilómetro 110 más 200 de este corredor vial en el sector conocido como La Chorquina. Las causas del siniestro son materia de investigación y todavía no han sido establecidas plenamente por las autoridades. Los organismos de emergencia atendieron a los pasajeros lesionados y avanzaron en el traslado de las personas que presentaban heridas de mayor consideración hacia centros asistenciales de la zona. Las autoridades hicieron un llamado a los conductores para extremar las medidas de precaución, especialmente en este corredor donde se registra un alto flujo vehicular. Embarcación pasó por encima de un hipopótamo en el río Nare. Un encuentro que pudo terminar en tragedia quedó registrado en video cuando una embarcación tuvo que realizar una maniobra para intentar esquivar a un hipopótamo y terminó pasando prácticamente por encima del animal. El hecho generó sorpresa entre los habitantes de la zona debido a la cercanía entre la embarcación y el enorme mamífero, aunque en esta ocasión el hipopótamo no mostró comportamiento agresivo y aparentemente salió ileso del incidente. Las autoridades y expertos han advertido sobre el riesgo que representa acercarse a estos animales. Los hipopótamos son animales de gran tamaño, fuerza y comportamiento impredecible, por lo que se recomienda mantener una distancia prudente y evitar cualquier intento de acercamiento o interacción. El video del peligroso encuentro rápidamente llamó la atención y volvió a poner sobre la mesa la presencia de estos animales en los cuerpos de agua de Antioquia. Robo a mano armada contra una familia en Guarne quedó registrado en video. Un atraco a mano armada contra una familia en un establecimiento ubicado en la autopista Medellín-Bogotá, jurisdicción del municipio de Guarne, quedó registrado por las cámaras de seguridad. En las imágenes se observan la actuación de dos hombres que intimidaron y despojaron de sus pertenencias a varios clientes del establecimiento. El caso ya es investigado por las autoridades mientras avanzan las labores para identificar y capturar a los

0: responsables, el gobernador de Antioquia, André Julián Rendón, anunció una recompensa de hasta 50 millones de pesos por información que permita ubicar, capturar y judicializar a los dos presuntos delincuentes. Las autoridades hicieron un llamado a la ciudadanía para entregar información a través de los canales oficiales y contribuir al esclarecimiento de este hecho de inseguridad ocurrido en uno de los principales corredores viales del departamento. Capturan a alias DT en Concordia con un revólver y munición. En zona rural del municipio de Concordia fue capturado un hombre conocido con el alias de DT durante un operativo adelantado por la Policía Nacional y el Ejército en el marco del Plan Cosecha. Según las autoridades, el hombre de 39 años de edad fue sorprendido en poder de un revólver y munición. El procedimiento se realizó en medio de los operativos de seguridad que se adelantan en las zonas rurales de Antioquia para prevenir hechos delictivos y garantizar la seguridad durante la temporada de cosecha. Alias DT quedó a disposición de las autoridades competentes, que serán las encargadas de definir su situación jurídica y avanzar en las investigaciones correspondientes. Estas fueron las noticias de mi región paisa. Espere a continuación toda la información deportiva con Óscar Arango Jiménez.
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6: Cordialísimo saludo para los amigos de los deportes de su Noticiero al Día. Sean todos bienvenidos. Estos son los titulares. Brasil amplió dominador de los Juegos Suramericanos. El Deportivo Independiente Medellín necesita sumar esta tarde-noche. Gran Clásico Senior Master Intermunicipal en Venecia. En Bulgaria, eliminado Daniel Galán. Brasil es el superdominador de estos Juegos Suramericanos de Santa Fe, República Argentina, con un total de 194 medallas, 79 oros, 63 platas, 52 bronces. Pero el segundo lugar está al rojo vivo entre Argentina y Colombia. Los argentinos llevan 46 doradas, Colombia lo asedia con 43, la plata, 51 son para los gauchos y 43 para los cafeteros, 79 bronces para los argentos y 36 para los tricolores colombianos. Ayer Kevin Quintero lució desequilibrante al colgarse el oro en velocidad y Lina Marcela Hernández, gran campeona del Omnium. Hablar del torneo Di Mayor con 11 fechas transcurridas es decir que el campeonato está demasiado apretado. Veamos, América es el líder con 20 unidades, Millonarios 19, segundo y tercero es Nacional con 18 unidades, Bucaramanga y Tolima 17, Medellín 16, que necesita mostrar más juego colectivo en esta tarde-noche a las 18 horas ante Jaguares en el estadio Atanasio Girardot. Los de Córdoba ocupan el puesto 18, necesitan puntos para eludir el descenso y los poderosos deben conseguir las 3 unidades para colarse en la vanguardia del campeonato. El torneo intermunicipal de fútbol senior master de Antioquia está en su fase definitiva con las oncenas del suroeste antioqueño. Serán mañana los primeros 90 minutos de 2 juegos. Los cuadros de Venecia y Andes buscan el torneo Senior Master. Venecia viene de eliminar desde el punto del cobro penal 5-4 a Tarso. Y Andes superó a Fredonia al ganarle 2-4 cuando lo visitaron. Y en su casa, en el estadio Leonardo Cohen, fue un empate 1-1 con un global de 5-3 de los andinos. El título del suroeste antioqueño está servido. Mañana es el primer sorbo copero en el Estadio Municipal Nacianceno García a las 15 horas. La primera ronda del Challenger de Plovdiv en Bulgaria tuvo al tenista colombiano Daniel Galán derrotado ante el francés Calvin Hemery en un cerrado encuentro que se definió en tres sets. Juego marcado por la igualdad, tres desempates, lo dicen todo, sumándole las tres horas de duración del juego, los parciales 7-6, 3-6, 7-4 y 6-7-5 son la mejor prueba de este duelo entre el colombiano y el galo. El cafetero necesita puntos para ir al Open de Australia, debe ganar en el Challenger de Bari, Italia, cancha en polvo de ladrillo a jugarse entre el 27 y el 4 de octubre del 2026. Galán debuta el lunes 28 de septiembre del 2026. Hasta aquí los deportes de su noticiero al día, informó para ustedes Óscar Arango Jiménez del Colegio Nacional de Periodistas, capítulo Antioquia.
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8: Muy buenas tardes, bienvenidos. A partir de este momento escuchas Noticias de Colombia. Atención, Colombia está representada por el vicepresidente José Manuel Restrepo en la Asamblea General de la ONU. Comenzó en Nueva York la Asamblea General de las Naciones Unidas, uno de los encuentros más importantes de la diplomacia mundial. Colombia está representada por el vicepresidente José Manuel Restrepo, quien encabeza la delegación oficial del país. El presidente Abelardo de la Espriella decidió no asistir personalmente al encuentro y delegó en su vicepresidente la representación de Colombia, en cumplimiento de su promesa de no salir del país durante su gobierno. Restrepo adelanta desde el pasado domingo una intensa agenda diplomática que incluye reuniones con funcionarios y representantes internacionales. Entre los encuentros previstos está una reunión con el presidente de Estados Unidos, Donald Trump. El gobierno colombiano busca aprovechar esta agenda para abordar asuntos de cooperación, inversión y relaciones internacionales. De otro lado, Donald Trump amenaza con utilizar la fuerza militar en América Latina. El presidente de Estados Unidos, Donald Trump, lanzó una fuerte advertencia durante su intervención ante la Asamblea General de las Naciones Unidas. Trump afirmó que Estados Unidos está dispuesto a utilizar su poderío militar para proteger los intereses de su país en el hemisferio occidental, si considera que existen amenazas contra sus intereses nacionales. Durante su discurso, también se refirió a Venezuela, México, Cuba, Irán y la guerra entre Rusia y Ucrania. El mandatario estadounidense defendió las acciones emprendidas por su administración frente a estos conflictos y aseguró que su gobierno ha adoptado medidas para enfrentar lo que considera amenazas contra Estados Unidos. Las declaraciones generan especial atención en América Latina debido a la advertencia explícita sobre un eventual uso de la fuerza militar en la región. De otro lado, Mariluz Herrán reclama por su esquema de seguridad. Mariluz Herrán es esposa del expresidente Gustavo Petro, volvió a cuestionar las decisiones relacionadas con su esquema de seguridad y la actuación de la Unidad Nacional de Protección. Herrán ha denunciado en diferentes oportunidades situaciones que, según ella, representan riesgos para su seguridad. En mayo de este año denunció incluso el ingreso de desconocidos a su vivienda, un hecho que reavivó sus cuestionamientos de la UNP. La exesposa de Petro ha señalado que en el pasado tuvo que recurrir a acciones judiciales para solicitar garantías de protección. Su caso vuelve a poner sobre la mesa el debate sobre los criterios utilizados por la Unidad Nacional de Protección para mantener, modificar o retirar los esquemas de seguridad. Atención, el gobierno pone en marcha plan de choque para descongestionar el sistema de salud. El gobierno nacional puso en marcha la primera fase de un plan de choque en salud que busca destrabar la atención de más de 1 millón de pacientes que tienen pendientes citas, medicamentos, tratamientos o procedimientos médicos. La estrategia anunciada por el presidente Abelardo de la Espriella contempla entre sus principales mecanismos una operación extraordinaria de compra de cartera de las EPS con financiación a 0% de interés y un periodo de gracia de 1 año. Según el gobierno, la medida pretende aliviar las deudas que afectan la prestación de los servicios y permitir que los pacientes que permanecen a la espera puedan recibir la atención pendiente. La iniciativa hace parte de las acciones anunciadas por el Ejecutivo para intervenir las principales dificultades que enfrentan actualmente el sistema de salud. De otro lado, los Pachenca anuncian paro armado tras la muerte de alias Cholo. Las autodefensas conquistadoras de la Sierra Nevada, conocidas también como los Pachenca, anunciaron un paro armado de 48 horas luego de la muerte de José Luis Pérez Villanueva, alias Cholo o Comando 25. Las autoridades señalaban a Cholo como segundo cabecilla y responsable de las finanzas de esta estructura criminal. Murió durante un operativo realizado en el departamento del Magdalena en una acción coordinada entre la policía, la fiscalía y la fuerza aérea. El operativo dejó, según el reporte oficial, 7 integrantes de la organización muertos y 3 capturados, además de la incautación de armamento. Tras la operación, la organización anunció restricciones que afectan principalmente al Magdalena, la Troncal del Caribe y la zona bananera. Las autoridades activaron medidas de seguridad para proteger a las comunidades transportadoras y comerciantes de la región. De otro lado, informamos que capturados 4 militares retirados señalados de integrar red de tráfico de armas. El Ejército Nacional reportó la captura de 4 militares retirados y 2 particulares señalados de pertenecer presuntamente a una red dedicada a tráfico ilegal de material de guerra. Las operaciones se realizaron en Ibagué, Armenia, Florencia, Villavicencio y Bogotá, en un trabajo conjunto entre el Gaula Militar, la Policía Nacional y la Fiscalía General de la Nación. De acuerdo con la información entregada por las autoridades, la estructura presuntamente se dedicaba a sustraer de manera sistemática piezas de armamento, municiones y accesorios de diferentes unidades militares para trasladarlos ilegalmente hacia el oriente del país y abastecer a grupos criminales que operan en Meta y Guaviare. Los 6 capturados quedaron a disposición de las autoridades y serán judicializados por el delito de concierto para delinquir con fines de tráfico de material de guerra. La investigación busca establecer el alcance de la red y determinar la participación individual de los implicados. 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Gracias por escucharnos. Feliz tarde para todos.
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0: Y bien, amables oyentes, así termina esta emisión de su noticiero al día. Queremos invitarlos de manera muy cordial mañana a la misma hora para que se conecten con todo el resumen informativo. Las noticias como son. Presentadas por Óscar Arango Jiménez, Alba Cecilia Huitrago, Jaime Andrés Zapata, con el sonido digital, Héctor Bermúdez Correa y la gerencia de Juan Felipe Tobón. Gracias por sintonizarnos. Feliz atardecer para todos. Con permiso.
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3: Hola, ¿qué tal, amigas, amigos? Cordial saludo, oyentes de Radio Cadena Júpiter. Hoy es martes 22 de septiembre. Amigo taxista, vigilante, abogado, odontólogo, está triste, está enfermo. Les habla el profesor Eduardo. Soy numerólogo, tarotista, asesor naturista. Invitando a todos los incumplidos, gente que incumple, gente que dice, sí, tráigame el premio, yo voy, yo llego. Pilas con eso, no me hagan perder tiempo, por favor, se lo digo de corazón. No hay que perder la fe, hay que persistir. Hay personas que ganan más rápido que otros, claro que sí. La suerte está echada. 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Vamos a limpiar eso a través del empoderador, la dupla de la esperma negra, las plantillas tectónicas para artritis, artrosis, reumatismo. Esta persona que ha tenido algún tipo de maleficio, que está postrada en una cama, debe curar a través de un buen tratamiento, a través de una buena limpieza. ¿Por qué todos los días usted trata de progresar y no puede? ¿Por qué está enfermo? ¿Por qué está delicado? ¿Por qué está fracasado? ¿Por qué está endeudado, hermano? ¿Qué es lo que pasa? ¿Quién lo enterró en un cementerio? ¿Quién le hizo algún tipo de trabajo? ¿Quién lo llevó a la locura y a la pérdida económica y de salud que tiene ahora? Hay mucha gente que puede estar en su entorno. Hay mucha gente que le puede hacer daño a los demás. 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Buenas, buenas, buenas, ¿con quién hablo?
4: Buenas, Patricia Camacho.
3: Hola, doña Patricia, ¿de dónde me llama? ¿Cuál es su testimonio, mujer?
4: Profe, lo llamo de San Miguel, Antioquia, lo visité en Medellín.
3: ¿Qué hace por San Miguel? Cuéntemelo todo.
4: Profe, pues yo tengo una venta de pollo criollo vivo, ¿no? 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No me mejoraba para nada. 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
3: Usted me decía que había visitado muchas partes, que ninguna parte lo habían ayudado. ¿Valió la pena? Porque es que lo suyo no era una enfermedad natural. Tenía parte natural, pero también tenía impuesta por tanta envidia, gente vengativa en su entorno. ¿Cómo se siente hoy?
4: Ay, sí, profe, que si valió la pena, si valió muchísimo la pena, profe. 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
3: 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Buenas, ¿con quién hablo?
5: Profesor Eduardo, ¿cómo está? Lo llamo acá desde Guarni, Antioquia. Lo visité en Medellín. Habla con Aida.
3: Aida, ¿qué hace usted en Guarni, Antioquia?
5: Bueno, profe, yo estoy trabajando como camarera acá en un hotel. Ya llevo acá 5 años, pero pues desafortunadamente, profe, haciendo el aseo me resbalé, caí preciso en la columna, estuve incapacitada. La verdad, me han hecho terapias, me han hecho una cosa y otra, y profe, el dolor es terrible. 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Ya, gracias a Dios, puedo subir, bajar, agacharme, el dolor ha cedido muchísimo. 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
5: Profe, la verdad, muy bien. 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Dios me lo bendiga.
3: Gracias por llamar. 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
3: Avanzamos, querida familia, porque hoy es martes, con toda la energía positiva. Saludo a Don Hermes y Don Ediondo, los humoristas del programa del profesor Eduardo. Hola, viejitos.
6: Chicharrón con pelo, ajú, ajá, al programa del profesor Eduardo nadie le ganará. Oiga, profesor Eduardo, dos cantantes mexicanos estaban en el Transmilenio. Sí, señor, estaban en el Transmilenio dos cantantes mexicanos ahí en Bogotá. Cristian Nodal salió del portal de Usme y los Tigres del Norte.
7: Profesorcito Eduardo, un saludo muy especial para su merced, para todos los oyentes y oyentas. Pongámosle humor a esta hora en este martes maravilloso. Imagínense que estaban hablando dos amigos y el uno le dice a otro, le dije, pues hermano, la verdad yo a España le debo los mejores momentos de mi vida. Dijo, pero si su merced nunca ha estado en España. Dijo, yo no, pero mi suegra va siempre y por eso la paso bueno.
3: Oiga, imagínate que llega y le dice el niño a la mamá. Dice, oye mamá, quiero saber quién es mi papá. Dijo, ay, papito, ¿usted para qué pregunta eso? Dijo, usted es un niño probeta. Dijo, ¿cómo así probeta? Dijo, probé tanto que no tengo ni idea quién es su papá. Tan malo es Hermes. 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
3: Avanzamos, querida familia. Estoy en Radio Cadena Júpiter, papá. Radio Cadena Júpiter. 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Buenas, buenas, buenas, ¿con quién habló?
8: Hola, profesor Eduardo, ¿qué más que me cuenta? Mire, profesor Eduardo, le está hablando Carmen Rosa, aquí de Yarumal, Antioquia, lo visité en Medellín, contenta, profesor, con los resultados, feliz, profesor, feliz por esta llamada. Profesor, yo le cuento, mire, yo lo visité hace como unos 15 años, lo estuve visitando porque yo estaba muy mal de salud, gracias a Dios usted me atendió, me fue muy bien. No, profesor, qué alegría, porque imagínese que yo vuelvo a visitarlo porque estamos en una situación económica muy apretadita, mi hija que está embarazada, entonces decidimos hacerle el premio programado, profesor, entre mi hija mayor, mi yerno y yo, decidimos pues pagar la consulta, hacer el premio programado, adquirir los productos que usted nos dio, que son muy maravillosos, profesor. Le cuento que eso sí, no tiene taxa por ningún lado, profesor. Ay, qué alegría. Profesor, también le digo que fuimos ganadores gracias al profesor Eduardo, gracias a mi Dios primeramente, de 150 millones con el número 8004 de la Lotería de Boyacá, profesor. Felices, felices, profesora, y no sabemos cómo darle las gracias, cómo agradecerle tanta generosidad, tanta bondad, profesor, de usted, ¿no? Profesor, usted, mejor dicho, ha sido un enviado de Dios.
3: ¿Qué le dice a la gente que duda, a la gente que no tiene fe para el 4 de octubre? Y ya es importante decir a la gente de Puerto Berrío que el 18 de octubre también voy a estar en Puerto Berrío, Antioquia. ¿A qué invita a los escépticos?
8: Profesor, yo les digo que vayan, que lo visiten, que adquieran los productos, que se hagan el premio programado. Es maravilloso la felicidad que uno siente, es una cosa de no creer, es una cosa, mejor dicho, profesor, que usted está viendo el número y no está creyendo lo que está viendo. Eso le cogen a uno unos nervios, una alegría, una felicidad, pero todo gracias al profesor Eduardo.
3: Gracias por llamar, Dios la bendiga. 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
3: Gracias por llamar. Hoy es martes 22 de septiembre. Pilas, que ya viene el triqui, triqui, triqui. Ya viene el mes de los niños. Pónganse las pilas. Llega noviembre, diciembre. Empezamos la recta final del año. Estamos a tiempo para cambiar, para mejorar esa vida negativa, oscura, de fracaso, de pobreza, de mala suerte, de mala racha, de mala vibra. 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Dios los bendiga. Yo soy el profesor Eduardo, transmito desde Bogotá a través de Radio Cadena Júpiter. Chao, chao.
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0: Escuchábamos de Darío Gómez La Onda Pena, 6:54 minutos, La Voz de Antioquia.
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0: Escuchábamos de Los Solitarios, Ya no es lo mismo, 1200 AM, La Voz de Antioquia, 6 de la tarde, 58 minutos.
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